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a votar o legislar. No confiaba, ¿ja? O legí. Luis Toraleña Nendo, una cantera boca vejina. 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Ñeza y folclore y noticias a la hora de los camioneros. 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

0: 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Gracias, Señor Jesús. Gracias, mi buen Jesús, por brindarme agua viva. Linda, fresca, cristalina, sana y limpia que tomar. Que sirve para curar enfermedades bravías con prodigiosa divina. Por milagro celestial. Gracias, mi buen Jesús, tolerante, compasivo. Perdona mi pecado que cometo día a día. Hoy prometo fidelidad, ya soy redimido. No seré más un cautivo del Edén infernal. Gracias, mi buen Jesús, por darme plena vida. Rico pan para comida con dulcísimo manjar. Por mi paz espiritual con mi ruego conseguida. Plenitud y alegría son regalo celestial. Dios Padre, su Hijo Jesús y Espíritu Santo, líbranos del pecado de la mala tentación. Escucha mi oración y mi ruego le imploro. Líbranos del infierno, Dios Hijo y Salvador. Amén. 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
1: 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La misma porquería de siempre. 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Que viva el progreso, San José. Que viva el progreso. Caguazú ganó otra vez un Alejo Ríos. 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No ganaron a Alejo Ríos, llegué a Caguazú. 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

0: Luciano Vareiro. A Luciano Vareiro mío, comí la cambio cara pegada por primera vez. Familia Ortiña, Turiguazú, Santa Rosa, Almutú, ya vimos en sintonía, Gina. Felicitaciones a la gente de Carapeguá por primera vez. 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
1: 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Bueno, Aparicio Ojeda. Bueno. Felicitaciones al nuevo intendente Alejo Río Medina. Ahí. Excelente, intendente. Barcelona, España, Fermín Alarcón. 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

Bueno, ya eres como a las 4:54 minutos, sea cumplían, sea oficial, te cuidan. Boca Yatí, ganó el Partido Liberal, Luis González, 50.

8.56%. Contra el de Colorado, Fidel Oviedo, 38.71%. 895 votos del Partido Colorado. El otro, 1.354. Tú ya la diferencia. Felicitaciones a Elvira Martínez. Tacuña, guapa, pero todo guata se va a la Junta Vecina. Y está y zapato pues cuea guasa el contra de Elvira Gimnasio. Torbada su escuela. Felicitaciones. Es a mí. Elecciones municipales se rompen hegemonía en Calapehuá, Yaguarón y Pirayú. Departamento de Paraguarí. Emil Ramírez, tras 35 años de dominio colorado, el pueblo carapegüeño se pronunció y la oposición se queda con la intendencia municipal en Yaguarón, Pirayú, el PLRA, Yaguarón, Pirayú. Bueno. Escucharon la diferencia. Yaguarón, el Colorado César Riquelme se impuso y desplazó al liberal Pedro del Puerto, o PLPP. Mientras que en Pirayú, Félix Cueva logró quedarse con la intendencia, dejando fuera al azul Mario Godoy. Sí, señor, al revés se las asaina. Félix Cueva en el Pirayú. Apoya tu. La NR también recuperó acá, ahí, donde Gilberto Mele resultó electo. Acá, ahí. San Roque González de Santa Cruz, Gustavo Brite logró el retorno del coloradismo también. Buyapedú, el PLRA recupera la intendencia. Buyapedú. Se veía venir. Buyapedú. Zapucay, solamente Ariel Lilo Monjes logró renovar su mandato en el último municipio. Paraguarí, Omar Galeano, ANR. Acá hay Gilberto Merele, ANR. Calepeguá, Juan Aurelio Bobadilla, Alianza. Escobar, ANR. General Bernardino Caballero, Arnaldo Mirel, ANR. Buyapedú, Ana Ponte, PLRA. Bueno. Tomás Fidelino Rivadavia, Uitimí, Gloria Capri, Ramón Penacho Capuco. Bueno. ¿Qué vamos a hacer? El pueblo elige. Es a mí, ¿cuál vamos? Eligiendo a Rodrigo Christophers. Muy copia. Bueno, vamos a mimir los informes. Muchas felicidades, Virgilio Cantero y Nelly Ibaque. Valenzuela, Juaná Alianza. Valenzuela. Pues pico. Itacurú, primera vez un opositor. Era Alianza. Itacurú. Primera vez. Bueno. Muy bien. Auténtico. Juancho Gómez. Limpio. Bueno, pues ya toca ya otra imagen.

Ya toca tallar esa vaina. Sea cumplida, sea oficiante, pues. A ver, de imita, porque. Apagar luz, esta vaina. Departamento de Caguazú, 4 distritos. Ganó la oposición. 4 distritos. La Pastora, Simón Bolívar, Vaquería y Caguazú. Guarema como consuelo. Como consuelo para los ojos. Bueno, está cumplimiento ese oficial de cuidan, dice. Está vende y mina. 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Y miña comenta también. Felicitaciones a Elvira Martínez. Y guapa, mi tacuña. Acuérdense, ayer lo voy a hacer la junta. Todo lo va a dar su cuña. Moscó y cuñado, ¿y quién es la junta? Por la oposición, José Filemón. Y los colorados machistas, sí. Y pete y cuña, menos me espacio, y güey. O no ganarle espacio a la cuña cueva. En cuanto a la oposición, 2 mujeres y 2 varones. Y así tiene que ser. Y es más oportunidad la cuña cueva. Pero yo me pasa que la cuña es de Guacuea ahí. Pero me desete y la junta pe ahí. 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

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Bueno. Las 5:14 minutos ya de coina era voy importante está Paraguay. 5:14. Buenos días, bendiciones. ¿Quién ganó en Villarrica? Magín Benítez, liberal, o Ana Villarrica. Magín Benítez, sí, señor. Bueno, ya tú puedes pura ahí.

Bueno, las 5:31 minutos se ha cumplido esa suficiente cuerda. 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Sí, señor. 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Sí, señor. Es a mí. Matías Figueredo, ya de Anduca, la Peguara, Pedrina. Darío López, buen día, un Elín Páez, gran amigo, felicidades a la nueva concejal Elvira Martínez. Yandú, y ya no sé, usted suave, mi hija, Yandú se da. Va a decir con Rubén González, Yandú se da en Villarrica, esa ciudad. Ella dedica a los guaireños ahí. Ole, jicuas, abuelas, jicuas. Sí, señor. 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Pescuerata. Sí, señor. 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

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Y después vamos a hacer hoga, pero ahora Azucena, pero coronel Oviedo, Juan Siforiano, Bogarín, Capitán Fiandi, y Matías, pero tanque agua, pues, de ahí pues, Villagoma, mototaxi, trajito, mete cuapo, y se deja caer en yoga, pues, allá en el Mojama, poja por allá, pues. 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La Claudelina ya no es en Duma de Gina. La Claudelina. Sí, señor. Ña Claudelina. Las 5:47 minutos, ya ando por ahí, José Filemo. Polca Paraguay.

0: Las 5:55 minutos. Se ya jatama. 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José Filemón, ¿a por qué añan le cojo bien? 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Hasta mañana.
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lunes para todos. Buen día, señora, buen día, señor, buen día, buen día, buen día. Hoy 5 de octubre 2026. La reflexión y la alabanza está siendo presentado por don Isabelino Allá.

Paola y la señora Ramona Báez. El texto de hoy, el buen samaritano. El buen samaritano. Conocido relato de Jesús. Ejemplo. Amigo, y eso es la parábola de Jesús. Junto para Monguaré, ya saltaba, hoy jugaba y padece allá. Primeramente, va a ser ya por ese caso. Segundo lugar, va a ser ayudante. Ya por ese caso. ¿Okay? O sea, el hombre samaritano. Es la samaritano. Samaritano, dice, es de pueblo que no es judío, es Jesús con pueblano. O iba en discusión permanente con la gente de los judíos específicamente. Y este hoy no practica este hoy la topado pellejo miedo que a la samaritano, pueblo de samaritano, da y ya y la Jesús guacue a la samaritano, apea Jesús la o vuelvo a sacar la como ya sacar como ejemplo ahí. Y este veramos esta vez la yeña embutea y la tubadores la yeña pope y por la mía peala ojo a la puntaje y en de favor la y se acerca a Jesús pe yeña pope y por la pe o convenía algo y en este caso allá o ayuda pe a pisar o iba y vipe o el coste de baja o yo le apaso vina la gente. Esa es la como ya le decía la Jesús la como ejemplo allá. Bueno, a un líquido mira, José Vile, vamos a te conejo en el cuerpo de una después del voto. José Vile, mola, no hay problema. Es hoy con caravana, ¿sabes? Va a estar ahí con ellos. Hasta la novedad, o sea, digamos, guardarla, va a ir. Fue la Marco Benítez, que estaba con el odio, va a ir cuesteo yo ganarse. Y deja cuatro concejales de un día, ambueva, fue a la oposición. A ocho concejales colorados, descaro, va. Increíble la escuela contra todo pronóstico ya de cuadro, ¿verdad? Aunque algunos pronósticos hoy la pesa ya, pero la mayoría está descolocado cuadro ya. Pero vaya, la política es la política, la colorado es colorado. Sí, señor. Según algo ayer la tercer tiempo de boca, uno y que tú ya opinas. Opinión, que tú allá y que tú allá está. Ya. Los colorados, por ejemplo, la concejala de la escuela, un poco ahí te ir. Y guapo, y tiene concejala de la escuela, ya. La doña candidata. Ojalá, hay que ir a un masculino en camiseta. Y lo de oposición, tipo, pona o vende, y que se deja. No ayuda y que la candidata fuera de ella. La Rosana de Sepe, se la entendía ella. Todo pista, ay, yo no sé. Pero la que tú haces la. A no ser como conclusión. Igual por la Colorado que era candidato a confesar. Porque ya médica y naturalista, ya Edelina Obrezaina de Viapo, Polka. Arpa, guitarra, acordeón, acordeón de arpa de vaca, que usted lleve bote de familia, o sea, el limón de gira, y no negro, dejan que se lleven de bote, ¿sabe? Hoy está José Vilemón. 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

nací hoy, inicio de semana, doña Jorgelina. Ya, palma de ahí. Bueno, Julito de ahí, cumpleaños. Julio, Julio César, Julio César Romero. Yo saludo a ese, soy Gladys, su Nilda. Me esté vaya de la sopa y la 12 en punto ya de la sopa. Ahí está Julito, o sea. Y el camino de A, y el camino, o sea, lastimosamente se anda guatacuamo, era por el camino, pero, y el camino, 0991-950-428, arpa y tal la corte.

Mi vecino no guasuye y los indios negros a los Torres, saludos, Belupi. Bueno, las 6 de la mañana, 16 minutos, 6 con 16 minutos, 18 grados de temperatura a esta hora de la mañana. Se anuncia precipitaciones para hoy, así que inestable el tiempo en horas de la mañana, probabilidad de lluvias, y al atardecer se va mejorando hacia el atardecer. Bueno, precipitaciones para hoy inestable según meteorología. Éramos ya de costa 21, la mínima 27, la máxima. Costa ya 21 grados pendiente. Agradable va a ser la temperatura. Hasta inclusive hay pio con la beta coge guaré. Coge 26 de Yanguajé. Costa ya 21 pendiente. Pinta la temperatura 21 la mínima, 27 la máxima. Miércoles 23 la mínima, 33 la máxima. Y el jueves 20 la mínima, 28 la máxima, con alta probabilidad de lluvia. Atención a esto. Jueves, viernes, sábado, domingo, inestable el tiempo, alta probabilidad de lluvias según meteorología. ¿A qué va? Luna menguante, Pelleyme y Nanomita. Upeceiste hoy. Eso es. Fidelino Cañete, zona de. Fidelino Cañete, pues es Uñemi. Uñemi, Fidelino Cañete y cumpleaños, pues es Fidelino Cañete. Primo, felicidades. Felicidades por lo de ayer. Mil felicidades, Fidelino Cañete, por tu feliz cumpleaños. Oye, mira, oye, pero mío, ya saludazo, el amigo Fidelino Cañete. Mil felicidades. 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

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Sí. Muy bien. Ya anduve por ahí, José Filemón. Lunes, arpa, guitarra, acordeón.

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Las 6:27 minutos, 6:27 minutos, ya Jay Juriré, Flaminioré, Nauta Dios del Roda, hermano Lionel Roda, saludos de Fidel, Los Palmas de I, César, Los Palmas de I, bueno, Palpa y Temano, Mistajina, a Carlos Benítez, Los Palmas de I. Ahí está Carlito Benítez, todos pagamos, o sea, es lo Serenate ama, es área, está todo eso. O hasta Paite, soy colectivo de ahí, un amigo Roberto Torres. 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Ey, cuál con de la empanadita, que ahora ya mucho me viene amiga la señora Suni y Alcides Uñas. Salud para el amigo Golo, sí señor. 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

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Sí, no. 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

chamame o encajos de filemos, ¿eh? Estamos ahí ya en el espíritu, o sea, chamame lo por ahí, os presentáis en el médico de naturaleza, ya Edelina, pues ya poco iramos de más, esto es oye, ya Edelina, conocí en plata, ya Edelina ni de cuerata, ya con el líquido milagroso y por ahí, así no. 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

0: 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Cuestión médica naturalista, Ña Edelina, o presidente de Arpa Guitarra con León Cube, viajando en Yuma Pula Hey. Hoy con alguien de José Filemón, de Consola 10, ¿no? Muy tarde será y mi pasa.
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Bueno, Alcides Andino, desde Villarrica, apoyando el programa siempre. Y anda, amigo, amigo Ponaina, desde Alcides Andino, Alcides Guatiza. Va, el aporte final, pero bendecido lunes a ver. 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Mate con el profesor Jorge González, Palma que, salud, pero voy a ir a saludar a la gente, a ese sello y algo más. Familia Torres, buen día, pero voy a ir. Muchas gracias al profesor Juan Manuel Lesme, gracias también por el apoyo, y el amigo Samuel Ramoa, muchas gracias también. Profesor Edgar Leono Paire, profesor Edgar Salomón Lesme, saludos también. Bate coina, profesor Edgar Salomón Lesme, mi gracias. 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

0: Hola, hola, lunes 5 de octubre del 2026. ¿Qué tal amanecieron? Espero que bien, con muchas ganas, mucha fuerza, toda la energía positiva para que arranquemos juntos otra semana intensa. Y hoy, día del camino, Lomita. Te cosa, esa hay paite, Lomita. Amanecer el día del camino, y comisario. ¿Qué tal? Buenos días, ¿qué tal amanecimos, señor?
1: Buenos días, Nelson. Buenos días, Osmar. Buenos días, audiencia. Agradecido siempre a Dios por la vida, por la salud, por la familia, por el trabajo y especialmente por nuestra audiencia que siempre nos sigue y que sabe que a veces decimos lo que va a ocurrir.
0: No vamos a decir que vamos a predecir, madre, comisario,
1: Pero amanecimos bien,
0: amanecimos
1: amanecimos bien.
0: bien.
1: Muchos que creyeron que iban a ganar perdieron y
0: No, pero
1: algunos.
0: no, nosotros qué dijimos, comisario. ¿Y dónde? ¿Y dónde llegó a Paguri en febrero de este 2026 de que no corría?
1: Llegó a revisar, se te vende agenda porque debe ser, acá anoto ese, tal cosa va a
0: ¿Te
1: pasar,
0: acordás?
1: acá anoto, por fecha.
0: Y por fecha tenemos anotado, para que, por si alguien quiera, por ejemplo, ver de lo que nosotros veníamos hablando, de lo que nosotros veníamos conversando, y dijimos, Marco Benítez va a ganar con una diferencia de 9.000 votos.
1: Lo dijimos.
0: Lo dijimos.
1: Dijimos que Rosana no era una candidata.
0: Apta para tal contrincante, lo
1: Exacta,
0: dijimos.
1: dijimos.
0: Dijimos de que, en un hipotético caso, si el otro candidato hubiera ganado en las internas,
1: Sí, a lo mejor mejoraba
0: a lo
1: en
0: mejor
1: algo.
0: mejoraba el puntaje.
1: Sí.
0: Pero con esta mitad cuñada dijimos nosotros, no, no va. No va.
1: Hasta ahí por si años de
0: Estaba ahí, lo más.

0: No, no, en contrario. En definitiva.
1: Era un análisis serio que siempre hicimos de cada cosa que
0: Partiendo de
1: dijimos.
0: los oyentes.
1: Nunca hablamos por hablar nomás.
0: Sí.
1: Lo analiza y mira, a veces claro, era nada veis.
0: Dijimos, cuatro concejales van a quedar de los viejos en la ANR.
1: Pero pues está cinco.
0: Sumado con el PLRA.
1: Sí, cinco.
0: Quedó Sabato a un lado.
1: Quedó. Quedó, o sea, pero apenas ahí ya.
0: No sé, por arte de magia quedó Zapato a un lado ya. De esta, wow, hasta ahora ni quiero saber quiénes son los que le votan a este inútil ya. Ñante chara ya. Pero bueno, felicidades a Osvaldo Mora.
1: Ah,
0: Osvaldito Mora.
1: excelente
0: No,
1: trabajo.
0: no, no solamente ganó a la gente de Coronel Oviedo, sino se impuso ante un imperio llevando más votos que el mismo Cadayú del Huayno conocido acá en Oviedo.
1: Sí, exacto, él le ganó a
0: Bueno,
1: todos.
0: le ganó a todos.
1: A todos.
0: Tenemos que ser sinceros.
1: Primero le ganó a todos en el partido Colorado.
0: Sí.
1: Le ganó a los liberales.
0: Totalmente.
1: Y en el partido Colorado le ganó
0: Al mejor Huayno.
1: a gente de su propio equipo.
0: Imagínatelo un poco. Realmente, cuave ya puedo pues gracias. Ok, va por la Osvaldo Mora había sido, o sea.
1: Añadí ya ahí desde el principio, güey.
0: Y nosotros dijimos, pero viste que nadie nos creía. Nadie nos creía cuando decíamos que iba a tener los mejores votos en Coronel Oviedo. No, hombre, no, no ganamos. Ahí Huayno es cada lluvia y Andrés Lomita.
1: Sí. Y entró Julio Balbuena también.
0: Julio Balbuena dijimos nosotros que iba a entrar. Nosotros dijimos acá. Nosotros tenemos nuestra lista de los ganadores. Por lo menos del equipo de la ANR. No del equipo del PLRA o de la unidad, Julián.
1: Unidad nomás, porque el PLR ha desaparecido.
0: ¿Y realmente
1: En todo el
0: desapareció?
1: país desapareció.
0: Sí, prácticamente.
1: Cuando hay cuando hay
0: Esa
1: bimba.
0: mapa geográfica hoy día se ve rojizo.
1: Cuando hay cuando hay bimba. Es por ya potas y no resurgían, porque hoy entre gallegos más y güey, van allá. Opa, el tema Partido Liberal Radical auténtico.
0: Pero claro, pero de hecho que sí. ¿Qué, en qué van a cambiar ahora, por ejemplo?
1: Del equipo de Beto Velar, ¿cuántos concejales entraron? ¿Cuatro?
0: Si mal no me recuerdo. ¿Cómo estás, Laure? Mirá vos, mi amigo Laure. La única que entró sin pagar un centavo, es cierto. Es cierto. La mujer guapa, Barete, la más dinámica, diría yo, entre todos, che.
1: Del equipo de la Alianza.
0: Del equipo de la Alianza.
1: Sí.
0: Sinceramente, yo creo que demostró esa valentía.
1: Como hija es la Ipiapija,
0: Elvira Martínez,
1: la sí,
0: sí.
1: como hija la Jobá, jala y trabajo.
0: Realmente Elvira Martínez se merece todos los aplausos. Todos los aplausos. Porque supo adentrarse ante una situación que le maneja a todo lo que es don dinero.
1: Sí.
0: Ah,
1: Ah,
0: él oye, pues eso es Jaisete.
1: Jaisete, cuña guapa, pues apimbarete,
0: Sí.
1: oñe ecuala, ñane
0: Ya
1: ñe
0: leñete,
1: ete,
0: debe. Sí.
1: opecha o convencer a la gente con su discurso también.
0: Y claro, con proyectos bien claros, proyectos creíbles. Y categóricamente debo de manifestar que tuvo un lindo equipo detrás de ella.
1: Sí.
0: Hubieron gente que, en el caso de Laure, por ejemplo, Laure es una persona muy querida en Coronel Oviedo.
1: Pero es un equipo que le apoyó sin condicionamientos también, pues.
0: Totalmente. Y debo de manifestar que hay tantas cosas que nos sorprendieron en estas generales, comisario.
1: Bueno, fueron.

0: Sí, no, de cuál iba muy al lado, o sea, ni me iba a
1: ¿De dónde salió el inventado y que mija es? De
0: la niña sincero por nada.
1: Justamente yo una vez al pasar con mi hijo, cuando veníamos hacia acá, vi el cartelito, el cartel de su publicidad, Jenny Mendoza. No creo que esta entre, porque ¿quién vio esa? Es eso,
0: y son cosas que a veces sorprende. Lo de Elvira Martínez ya se veía venir, nosotros lo dijimos también aquí.
1: Sin que nos pague publicidad.
0: Claro.
1: Ya, vamos,
0: en definitiva. Y lo de Ovaldito Mora dijimos.
1: Sí, eso desde el principio.
0: Esto le va a sorprender lo de, a toda la gente.
1: Lo de Julio Balbuena dijimos.
0: Dijimos.
1: También.
0: A veces ya es ahí lo mitad. No, hombre. Evio, queda tal cosa ahí lo mitad. Pero bueno.
1: A 12 y ojo 7 veces a 7 y ojo 4.
0: Sí.
1: Ay, me tengo. Vos sabés, más de
0: 3.498, casi 3.500 votos.
1: Casi 3.500 votos tuvo. A la gente que calculáis nada, 2.000, humillan de Júpiter,
0: 1.900 más de hoy, tú no mitas en Yuri. Y se demostró de que también hizo una buena campaña.
1: Y dobló prácticamente sus votos de la interna.
0: Dobló. Y que también nosotros dijimos, ¿te acordás? En la semana nomás nosotros dijimos que iba a doblar la cantidad de votos que tuvo. Es más, con esa cantidad, en definitiva, tendría la oportunidad de entrar.
1: Pero Beto le ganó a los demás líderes en Oviedo.
0: Categórico. Sí.
1: Beto creo que metió 4 o 5 de su equipo. 4 de su
0: cuatro,
1: equipo.
0: Creo.
1: 4, creo. El gobernador metió 1 o 2.
0: 1 o 2.
1: Parece que 1 nomás. Mario Varela metió 1,
0: sí.
1: Que es Alexis Méndez.
0: Sí.
1: Y el gobernador metió 1, que es López. Rodrigo López, parece que es el hijo de Fabián.
0: Sí, así mismo.
1: ¿Y el otro quién es?
0: Diego Rodríguez.
1: Ah, Diego Rodríguez.
0: Del equipo del gobernador.
1: Entró también con el equipo del gobernador.
0: Claro que sí.
1: Exacto. O sea, 4-2-1.
0: Así es.
1: Ganó Beto. Y en Coronel Oviedo.
0: A la gente que están escribiendo, merecía ganar Ruth Smith en Nueva Londres. Ya se veía
1: nosotros
0: venir.
1: Lo dijimos también.
0: Y lo dijimos.
1: Está Ruth Smith, felicidades a la señora, señorita Ruth.
0: Sí, lo dijimos.
1: Una bella mujer que también su figura hizo que desplazaran al candidato del Partido Liberal en esta oportunidad en Nueva Londres.
0: Totalmente. Realmente, después de un trabajo bastante cansador, no queremos llamarle a algunos candidatos porque no hoy me dan ni no para ir por ahí, tío, mi dagina.
1: Ya tope tu idea.
0: Si pero yo creo que mañana por ahí vamos a hacer un sondeo.
1: Ya de corta tiempo la. Ya por Andújar,
0: lo que fue, por sí, totalmente. Y realmente.
1: Pero con esta gente que entró en la Junta Municipal acá en Coronel Oviedo, el trabajo también va a ser diferente.
0: Claro.
1: Va a ser diferente.
0: Y valió la pena.
1: Sí. El trabajo de la Junta va a ser diferente, porque estos que estaban y que no volvieron a entrar y que ni siquiera luego algunos probaron para entrar, fue una verdadera vergüenza nuestra Junta Municipal anterior.
0: Yo creo que ahora... Bueno,
1: y los que volvieron a entrar lo hicieron merecidamente.
0: Merecidamente, claro. Por eso nosotros siempre decíamos, los que merecen van a seguir. Y con esto se va a sanear de alguna manera. Es más, puede ser un parche importante dentro de la Junta Municipal en Coronel Oviedo, William.
1: Sí, porque la actuación va a ser diferente.
0: El predominio va a ser diferente
1: también. Porque tiene mayoría los colorados en la Junta.
0: Totalmente.
1: No van a necesitar negociar con
0: nadie.
1: La oposición para...
0: Sí. Aparte de que...

0: Nunca hubo oposición al final
1: Sí.
0: al poste,
1: Ah,
0: ¿verdad?
1: nunca hubo Jacobán. Por ejemplo, ve un negocio allí vi gente de cuera hoy que raspando. Probablemente va a haber negocio pata y sube.
0: Y yo creo que se veía venir esta situación. Y lo que nosotros podemos decir es de que el don dinero manda en el país.
1: Ay, cuando habla o perde paitea, ¿qué? O estado yo, mira el lado perdido, ¿qué? No hay candidato. Un mío pescado, ¿qué? Caru, oye,
0: Ya no hubo plata a la tarde.
1: ya, oye,
0: No.
1: ureta, Pepe, oye, para gaveta, ¿yende? Va,
0: Un mío
1: epios,
0: por el paite.
1: va, epios 100 y 200, ya, ureta, ¿yende? ¿A dónde?
0: Ya, ¿dónde? Ya pesca caro, ya. Las 11 de la mañana, vamos a la plata.
1: Vamos.
0: Es lo que se manejaba. En todas las veces de Coronel Oviedo, las 11 ya no había plata.
1: No.
0: Así que.
1: Y vos sabés que, imagínate, hermano, nosotros estamos hablando normalmente de eso, de que se pagaba para obtener votos. Ya
0: Pero
1: tengo cosa
0: imagínate,
1: normal.
0: desde las 8 de la mañana a mí me pasaban los videos. Mira, eso voy a repartir, a ver la plata, Gina. Mañana, mi coa, mojo, poneme plata, Gina. Claro que nosotros hablamos con claridad
1: Sí.
0: y no vamos a decir cosa que no es.
1: Y los que votaron a la tarde, por ejemplo, los que se fueron a votar a la tarde, conscientemente, marcaron la diferencia porque fueron gente que votaron con conciencia.
0: Totalmente.
1: Sea, y la voto en blanco, Igor, y esta vuelta.
0: Saí. Y se vio buena participación.
1: Y casi todo el país la participación fue del 60%. O sea que los jóvenes
0: De vuelta no figuraron.
1: no influyeron en esta vuelta porque la misma candidata la vota. Añadella, Ecuri, Catómita, en su escuela votaron esta vez la
0: Esta
1: votante.
0: vez la porcentaje ya Eury. Y también dijimos de que siempre en las reuniones ellos son los primeros en asistir, pero a la hora de sufragar no
1: No
0: aparecéis.
1: aparece bien.
0: Dijimos nosotros.
1: Niña de juventud.
0: Entonces creemos de que se volvió a lo mismo. Y felicidades a Marcos Benítez.
1: Sí, muchas
0: ¿Qué
1: felicidades, ganó.
0: resta decir? Tuvo buenos padrinos. Tuvo buen equipo, no sé si Coronel Oviedo en definitiva no analizó la situación en el cual
1: Yo creo que los que no analizaron fueron los opositores.
0: y claro que no
1: El
0: analizaron
1: Tenerife.
0: tener una persona que todo el mundo ya sabía que no iba a hacerle frente a Marco.
1: Sí.
0: Van allá de otras cosas, dirán lo que quieran. Dirán lo que quieran. Pero esta mujer no era.
1: No era opositora
0: No, no, no,
1: para
0: no, no,
1: Marcos.
0: no, no, no, no.
1: Otro que a lo mejor su pimienta la porcentaje ahí, Curi, pero
0: No andamos ahí
1: no
0: oído ahí.
1: andamos ahí, Curi.
0: Y lo dijimos nosotros todo el tiempo, ando ahí por chelo y tal. No, peo, ¿eh? No, no,
1: Va,
0: es
1: ese
0: así.
1: por lista 123, va, Moita. O Cañuela y con el legionario curado, y con Cañuela.
0: Pero a nivel país no se vio eso,
1: Y
0: William.
1: a nivel país, desapareció el Partido
0: Desapareció el
1: Liberal.
0: PLRA.
1: Desapareció.
0: Lamentablemente
1: O Pa
0: desapareció.
1: o Cañuela.
0: Imagínate que las que prácticamente, o sea, todo lo que se manifestaba en Asunción de que la ANR iba a tener el poder de vuelta y mira, solo cómo entró de ellos.
1: Sí. Ahí sí votaron los jóvenes, en Asunción.
0: Pero Asunción siempre fue diferente, así como Ciudad del Este.
1: Pero Prieto va a tener que trabajar mucho si quiere ganar la presidencia, pues con Asunción y Ciudad del Este nomás no le va a alcanzar.
0: Categórico. Pero tenemos que ser fehacientemente pensativos en este tema.
1: Pensativos y claros.
0: Imagínate un poco, Maraya Japucuta, 26 mil votos tuvo en Ciudad del Este siendo candidato a concejal. Y estamos hablando

0: de un equipo de la ANR que tuvo el poder, la dinámica, la plata.
1: La Itaipú.
0: Ahora es Copaitei, güey.
1: La herera.
0: Ahora es Copaitei, güey.
1: Y a veces el dinero es solamente un incentivo nomás para los que quieren votar. Porque ahí ya te demuestra que tanto en Asunción como en Ciudad del Este que se gastó mucho, pero no sirvió. ¿Dónde es Yehijuy? Ni Movino La Plata. Como ocurrió creo que en Villarrica.
0: Totalmente. Porque
1: En Villarrica también la plata que gastaron.
0: Pilo tiró la casa por la ventana. Felicidades a nuestro amigo Henry Smith. Su sobrina, tengo entendido que tiene la posta en Nueva Londres, así que San amigo me a mitad
1: Y
0: Henry, dice.
1: nadie creyó también que eso iba a pasar en Nueva Londres.
0: Y nosotros dijimos, Wileñan de llegamos ya. Saludos, Henry. Henry es mis amigos. Tengo me dan que pujar esa.
1: Acuérdate, mi gente ñande en dúas siempre, y tan, cierto la ya con la Nelson.
0: No ha. Ni donde coño opinar de acuerdo a lo que la gente manifestó, nada más.
1: Depende en qué
2: Buenos
1: está
2: días,
1: ahí.
2: Nelson. Buenos días, don Vera. William, vea María. Ahora, con Angarela y ya se hablan de voto. A luz estente más. Oye, yo voy a hacer a la cédula. Oye, de la instancia. Qué bárbaro. Este gobierno ya me acabo de. Oye, yo voy a mandar. Ojo. Cualquier cosa. No tiene y este, ma, y le llena de gente a la, o vende a la y otro, o sea, lo escogí, la delicadeza, condición, pero la llena no, yo imagino ahí, ahí tengo, oye, ya está Nelson Campien, dale, ay, que ustedes tengo tal cosa. Nelson Yehuda de la Consuelo. Qué barba, o sea, coño de situación. La plata ahí ve al lado cuando hago echante más ahí. ¿Quién paga más? Ojo lo mitad. Y cuando algo más puedo ganarla, ¿quién paga más? Veo que la herramienta con. Hoy vamos a mandar poder.
0: Totalmente, señor. Usted lo ha dicho. Pero quiero yo manifestar algo. De que yo no sé si en el país estábamos tan, pero tan necesitados.
1: Hablando de necesitado. Y moa, venga con vuelta para llorar la plata. Nelson.
0: Sí.
1: Ey, moa, venga.
0: Yo no sé si. Yo no sé realmente. Si la situación estaba como para que uno, por ejemplo, escriba. Yo lo he visto en internet. Y la gente decía: ¿quién me puede buscar? Pero necesito tanto.
1: Sí, yo leí algunos mensajes de ese tipo. Tengo que estar en tal parte si pueden venir a buscarme, pero necesito el
0: Imagínate
1: aporte.
0: tampoco. Imagínate tampoco. Y. Sí, totalmente. Es una pena nuestro amigo Oscar Chávez. Sí, lamentable.
1: Y Jalil también. Poquito a los dos les faltó para
0: Lamen
1: entrar.
0: lamentable porque
1: Jalil Gosen.
0: Óscar Chávez, con la capacidad que es un joven tan sano que nosotros realmente con eso nos equivocamos porque nosotros dijimos, este va a entrar.

0: Este va a entrar, nosotros dijimos.
1: Sí.
0: Y lamentable. Lo de Oscar Chávez realmente es increíble.
2: Pero es joven. Es joven y va a dar para más todavía. Pegó por lo menos a oye prueba y mide ahí.
0: Y realmente Coronel Oviedo necesita mirar de otra manera a sus alrededores, porque no podemos obviar tanta necesidad, pero a la hora de tener el derecho de cambiar esa realidad, realmente parece que la gente no ve.
2: Pero yo creo, tengo fe en la nueva conformación de la Junta Municipal, de que algo va a cambiar en Coronel Oviedo. Tengo fe en estos jóvenes. Usted habla de los jóvenes nomás, ¿verdad? Rodrigo López, Alexis Méndez, Juancito Torres. Esos son los más jóvenes que entraron. Y tengo fe también en los que entraron ahora y que son de un poco más de edad, Julio Valbuena y Diego Rodríguez.
0: Y Diego es un joven bastante prometedor,
2: sí,
0: de que aspira a grandes cosas y realmente nosotros entendemos de que si aspirás algo, tenés que empezar a trabajar desde cero.
2: Sí.
0: La misma cosa, nosotros hablábamos con unos amigos, lo de Elvira Martínez. Y hoy te puedo decir con mucha claridad de que yo, de forma personal, no voy a incluirle a nadie. Yo ya le veo el día de mañana como una diputada a Elvira Martínez.
2: Elvira.
0: Imagínate, pero imagínate hasta dónde estamos yendo. Yo sé que demasiado lejos queda. Yo sé que demasiado lejos queda. Pero hoy, hoy quiero plantar esto en mi agenda. La pucha, ojalá yo recuerdo la agenda, comisario.
2: Luego ya, yo ya me pe. Ojalá tenemos puta gente
0: que jugaba. Así con demás. Pero bueno, nosotros estamos.
2: Y hablando de futurismo.
0: Sí.
2: En el hipotético caso de que Marcos Benítez pretenda ser candidato a gobernador o diputado o lo que sea, aquellos que ya tenían un candidato tienen que volver a rebobinar y a repensar, porque Osvaldo Mora tiene esa oportunidad y esa opción.
0: Osvaldo Mora en la valija ya tiene escrito para ser diputado también.
2: ¿Diputado?
0: ¿Sabes quién va a ser? ¿Sabes quién va a ser el candidato a gobernador para el próximo periodo? Va a ser Denis Cohen. Por una de las chapas.
2: De las chapas.
0: Sí. Denis Cohen va a ser el. Así que. Si alguien quiere anotar eso, ya puede anotar.
2: Y yo creo que Julio Valbuena también es. Está en la lista de candidatos a intendente en este momento con este resultado.
0: Y mira que tiene la capacidad.
2: Tiene capacidad, tiene gente.
0: Tiene gente, tiene capacidad, tiene. Va a depender mucho del trabajo que haga a partir de ahora.
2: Y en este corto tiempo que queda para las nuevas elecciones del 2028.
0: Totalmente.
2: Ay, me olvidé.

0: Confío también en que Pey Vargas va a hacer un buen trabajo en la Junta Municipal.
1: Bueno, eso dejo a tu criterio
0: Sí,
1: porque...
0: no, pero ese pensamiento
1: Sí.
0: de,
1: Porque si en este periodo no hizo nada, no demostró nada. No sé ya. No sé qué es lo que puede cambiar Pey Vargas por lo menos.
0: era solidario, al menos en el barrio Azucena, él gestionó muchas cosas.
1: Excelente. Saludos, Nelson. Déjame pensar y voy a pasarte una lista de los próximos candidatos a diputados. Hoy se usted. Se
0: Y con lo
1: usted.
0: pensaditeita. O llorando, madre. No, yo ya vi una vaina, por lo
1: Bueno,
0: menos.
1: posiblemente. 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
0: Hablando de
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1: ¿Qué levanta allí, Ivo?
0: Sí, con la lluvia.
1: A las puchas, eso con a mí me iba a venderse, nomás lo que no sea automóvil.
0: Ande
1: Eso no, yo pibeta la precio se
0: o
1: divina.
0: yupi.
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1: yo le dije a Juan Lumba, ellos un de ese, tengo un de pide maralendo, le dije, porque me dijo, hoy tiro las casas por la ventana, Nelson, y dice Juan Lumba.
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1: amigos, no, o nos embañan de van a ver vereda. No, vereda me prohibió, Juan, no sea ni vereda. 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Nocturna Disco, nos preparamos. Nos preparamos este fin de semana para el reventón de show. El sábado no hubo porque, por el
0: Hoy
1: tema de las elecciones.
0: saca un palo y la farra
1: El
0: iba.
1: sábado no instancia da un mensaje hace.
0: Donde
1: Es
0: hay
1: nocturna,
0: móvil ya
1: amigo.
0: jatas,
1: No, no hay caso de eso. Cosado ya recuperada y se lo de. Doble beso ya farreada acosado y Nocturna Disco se prepara. Un saludo muy especial a Don Borja. Caray Borja, Tallida Puiteré, a la señora Zeneida, están escuchando por ahí. Chupecuera Shañuámbar, son gente que realmente están siempre escuchándonos, están compartiendo con nosotros. Hay gusto la conversación con la gente.
0: Ah, hablando de saludos, quiero saludarle a una señora que ayer me dijo que nos escuchaba.
1: ¿Dónde nos
0: Siempre,
1: escucha?
0: pues,
1: ¿Dónde nos escucha,
0: ella
1: Monseñor?
0: es la madre de una vecina que vive hacia el barrio San Isidro.
1: ¿En serio me decís?
0: Doña Apolonia.
1: Ya, Polonia.
0: Doña Apolonia. Lleva el
1: Oh,
0: nombre de mi
1: ya, Polonia.
0: mamada.
1: ¡Qué capacidad, señor! Año Amareteja,
0: Orelendú, que nace siempre ahí y su vea.
1: Petén, fuerza, fuerza, fuerza, fuerza, mande Chupén Guarán. A mí me vetan ahí nada, amigo. Se nos ve esa. A ver, ¿cómo me da? Bueno, política y luego agarro sopa y te comisario, niña.

0: A la gente que nos... Mucha gente ayer me escribieron de Nueva Londres. Mucha gente, dice Nelson. Eso yo la... Pero viste con mi tacuñare, es ambas secte para la hogar, amigo. A ver, yo le doy.
1: Es que me gustaría yo entrevistarle a la señora, señorita Mendoza. Jenny Mendoza.
0: Jenny. La nueva concejala, ¿verdad?
1: La nueva concejala que. Radio, que sin imaginarnos, sin conocerle casi nosotros, ¿verdad? Mm. Primera con la gente de Cuadra, ¿verdad? Entró, ¿verdad? Entró delante de mucha gente conocida.
0: Sí, anda de cuenta el número.
1: Yo tampoco tengo. Y que tuvo algún nombre hazaña de haya entrevista, mi supeya, chamba, bajé para el proyecto, bajé para el lado pensaba, porque parece buena persona. Y por eso nomás también llegó. No es peor la hija o la sobrina o pariente del doctor Alder Mendoza.
0: Creo que es su hermana menor por ahí.
1: Del doctor Alder Mendoza.
0: Sí, creo que sí.
1: La persona como persona calidad, manda.
0: Creo que no se olviden, señores, querés celebrar tus mejores acontecimientos.
1: 5,000.
0: 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Vamos a música, señor Osmar Medina.

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0: o ganas yela con los lados de ellos.
1: Sí, totalmente.
0: Justamente la otra vez estuve hablando con un señor que era del Partido Liberal, que vino a la Clínica Esperanza y... me dijo que ellos tenían esperanza de ganar esta vez en RI.
1: Pero Dani realmente en cuanto a los números tenía todo a su favor.
0: Sí, sinceros. Desde el principio.
1: Sí, desde el principio.
0: Al ganarle luego al que estaba en la interna, al que estaba como intendente, se notaba que era una persona con mucha popularidad.
1: Yo lo que no pude creer que esta Raquel haya perdido será en Caguazú. Imagínate, ¿no? Este Alejo Río, digo, se va. ¡Qué barro!
0: Opea por las cosas que uno no menos puedo piensa creer, de eso ocurre. O manejar y que bebes acá la tema.
1: ¿Qué los ríos le pasa a los caguaseños, Dios mío? Ñante.
0: Apenas yo gané esta vez.
1: Creo que 200 votos más o menos por ahí fue.
0: Sí, por lo menos falta mi gente de Misimira. Último veo acelerar, ya ando acelerado.
1: 200 votos por ahí para mí que fue la diferencia. No hubo mucha diferencia.
0: Y era candidata del gobernador.
1: Sí, totalmente. Totalmente.
0: Y creo que ahí Del Puerto perdió una oportunidad de ser el candidato a gobernador, porque si ganaba en Caguazú podría ser.
1: Totalmente.
0: Pero perdé. Entonces queda libre el camino para Edgar Olmedo.
1: En síntesis,
0: en cuanto a las candidaturas para la gobernación.
1: Toda la razón. En síntesis, para la ANR ganó Coronel Oviedo y un repatriación Nueva Londres, Tembia Poná, Mariscal López, Santa Rosa del Mutuí, San Joaquín, San José de los Arroyos, San José vio ganó otra vez.
0: Ganó el Partido Colorado nuevamente.
1: Carayao ganó el Partido Colorado. Cecilio Báez, 3 de febrero. José Domingo Campos, Nueva Toledo. Raúl Arsenio Oviedo. Juan Manuel Frutos. J. Eulogio Estigarribia. Campos Nueva ganó. ¿Cómo es Hildebrand?
0: Hildebrand.
1: Y R. Trejo Rales. Sí, señor.
0: O sea que el departamento de Caguazú es zona colorada.
1: Total.
0: Tierra colorada.
1: Totalmente. Apea la hey, hey, se te porque hubo importancia.
0: Prende las cosas.
1: Pues, a ver, apea porque hoy me da. Y está ahí, y la maraja ya. Ya,
0: o sea.
1: ¿Qué pasó con este personaje que ayer. Este es gay, no sé qué.
0: Es gay. Y no le permitieron entrar en la Junta de Gobierno. Y me hago recola y pecado hígina con los miembros de la Junta. Pero UPEI, el año hemos tenido huevo que perder la Colorado y la Paraguay.
1: Pero extrañamente, el candidato a intendente de Asunción,
0: le dijeron que era 20% la diferencia ahí. Entonces, había sido un IPP, la jodea que sube y ya pute era hoy.
1: Sí.
0: Ya ganás, eso es. Algún analista. Y me da a mí, pero mira, es oye en Bobalé, eso es ya ganás. Entonces, oye lanzante, man.
1: Qué barro,
0: le hicieron pasar una vergüenza.
1: Una pelada de la pelada. Gran 7, digo, ella.
0: No, no tengo ni de ganadero, vino la bolletina y gastó en Yepuzangata Pérez. Voy velocista, carrerista, una gente imagina la meta. Ya festejamos hoy, no, Yepuzangajo, igual, o ganas.
1: Realmente, ¿qué pasó con este es gay? ¿Caico gay o no es gay?
0: Es gay, pero es su apellido medio árabe lento. Sí, no. Descendiente árabe.
2: Con el que Yamil salía enojado.
3: Yo lo que no entiendo por qué terminó rematando contra Beto Velar y le dice motor trasero. Este es el momento ya que va bajando de la escalera de la ANR.
2: Escarabajo, veo.
3: Imagínense. Y podemos escuchar la parte cuando está frente mismo a la NR caminando en el asfalto, lees lo que dice, esto lo escuchamos.

0: Qué buen sonido, Osmar Medina. Y hablando de Eric Trascorrales, comisario, ganó el... Yo no sé si él es profesor, Dani Godoy, ¿o qué es?
1: No tengo un poco de mente, pero es colorado.
0: Colorado.

0: cabrón, me tan mal, ¿cómo me vas a atajar a abrir la puerta?
1: ¿Qué te dijo?
0: Por favor,
1: ¿qué te dijo el guardia?
0: Si es un extraño, está bien.
1: ¿Pero qué te dijo?
0: Espere, le voy a avisar, le voy a anunciar.
2: ¿Quién es la práctica, diputado, que quiere abrir el Partido Colorado?
0: No, yo no sé qué es lo que está pasando, estamos todos locos, viejo.
1: ¿Por qué a unos sí, a otros no, diputado?
0: Mis amigos, ya ves, ahí están los capos, eso es lo que te digo, los capos.
2: ¿Quién es el capo?
0: A esto le vamos a darle, los motor trasero.
3: Está el
4: motor. ¿Por qué mi Beto Leo remataba diciendo el motor trasero, comisario?
5: Y Beto pues, es la figura que sobresale en Dios el Partido Colorado, porque es el que habla, el que defiende, el que opina, el que ataca.
4: Pero no es que voy a salir del lado de Beto, comisario, pero fue la primera vez que le he visto tan tranquilo en estas generales en Coronel Oviedo. Es hiperpotente y voy a anunciar. Esta vez no.
5: Sí. No, y está más pausado.
4: O es que él ya sabía de todas maneras de que su candidato ya estaba ganando por lejos a la mañana.
5: Él sabía mucho antes de que iba a ganar de esa forma. Por eso es lo que estuvo muy tranquilo.
4: No porque, dijo porque Beto nada, es, Beto se tranquilizó es, en todo momento.
5: Beto es alguien que maneja las estadísticas.
4: La matemática.
5: Que maneja... Sí. Antes de...
4: ¿Sí?
5: O maneja paitea.
4: O maneja paitea. Bueno, señores, parte final del día de hoy lunes.
5: Ya llego yo.
4: Día del camino, niño, o sea.
5: Allá guatao eso.
4: Yo se mando a la día del camino en mala escuela. O mía, bebé, ña, mechú, rojo, club, coronel, bebé, rojo... A Moite, calle Arena al lado. Y más llegó hasta la.
5: No, Orero tu rojo mi ave, oye, te ita pepo, ibe, pe pueblo, pa jaite, ve a upe, pero joro, guatala.
4: O pa ite, oye, van a mía, sea. Nada más. Van a que la escuela me dicen, vamos a irnos, pero vamos a irnos en avión, me dicen. No llegó hasta ese mismo, iba.
5: Ni batalla de Boquerón, no llegó a ver. Deja, ni ande esa, anda ya en misa.
4: Vayan y ahí.
5: Bolsonaro gobierna mi Brasil.
4: Claro, ¿eh? Bolsonaro sí ganó.
5: Lula Poío.
4: Ya,
5: Moyepujeima.
4: Señores, gracias por compartir un día más. Venimos mañana, comisario.
5: Correcto.

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0: Muy buenos días, ¿cómo están? Espero que hayan amanecido súper bien. Nosotros ya estamos prestos para acompañarles su mañana como todos los días, de lunes a viernes, a través de la 101.7, la radio del pueblo. Y este es tu programa, Visión Amplia, lo hacemos todos juntos. Le agradecemos al Dios Todopoderoso. Ñanere Saine, Ñanere Covere, Ñanere Familia Cuera, Ñanere Trabajo Mimi, Ñanere Salud, Ñanere Anguiru Cuerare, Pete Envía Pomilla Huerescoa, Peyuru Cututo Faltaya Ñanere, Jape Ñanere Asimí, Vagina Te Anja Yillo Puiba y Mi Vagina, Yayiru Ñanere Yarape Ñanere Pe Tesaca, Pepe Aguap, Petape Mamoru Pipa Yaguatata, Pea Yayiru Resupe. ¿Qué tal, Patricia? Buen día, ¿cómo estás?
1: Buen día, Andrés. Buen día a la audiencia de la 101.7. Iniciamos una nueva semana. Estamos a 5 del mes de octubre, post-elecciones, un lunes bastante, bastante tranquilo realmente, clima agradable, así que iniciamos Visión Amplia agradeciendo a la audiencia por la compañía de todos los días.
0: Lunes de sorpresa, en cuanto a elecciones se refiere.
1: Ah, sí, no.
0: Y sí, no, sí, ¿verdad? No. Sí, no, uh-huh. En realidad.
1: Sí,
0: así en Coronel Oviedo, los tres jovencitos se convierten en flamantes concejales.
1: Eso, por ejemplo, no es sorpresa para nosotros.
0: Y sí, eso se veía venir.
1: Sí.
0: Por varias razones, varios motivos.

0: Puede haber mucho, pero sí le puedo decir que esos jovencitos tienen más preparación que muchos de los que son mucho más maduros.
1: Venían más preparados para ganar elecciones y vienen con una visión totalmente diferente de la práctica política.
0: Así mismo es. Entró una persona, hasta donde yo sé, no ha gastado un solo centavo. No ha tenido brigada, puntero, transporte, nada de eso. Y se convierte en un concejal y entra en el segundo lugar de su grupo.
1: Yo creo que esta nueva lista es la lista más democrática en el sentido de que cada uno de los que entran de nuevo. Y las sorpresas son los casos como Elvira Martínez, por ejemplo, ¿verdad? Las sorpresas para muchos. Pero como le decíamos incluso acá mismo a la propia Elvira, ella, esta es la segunda vez. Y esta vez ella estaba más preparada. No en el sentido estructural, sino ella misma estaba más
0: Como
1: preparada
0: persona.
1: emocionalmente, como persona, la madurez que ya tenía. Entonces, eso fue algo que se veía
0: Y
1: venir
0: aparte
1: lo
0: eso,
1: de
0: la
1: Elvira.
0: coyuntura estaba ligado con Prieto, que ahora está en auge, y todo eso también juega a favor.
1: Pero vos sabés que yo soy escéptica con el tema de Prieto. Porque si fuera por Prieto, íbamos a tener un resultado un poco más abultado con Rosana Abogado, por ejemplo. Y yo no esperaba realmente que tuviera una diferencia abismal de 10.000 votos.
0: En realidad,
1: Yo creo que lo de Prieto es. Estoy ahí.
0: Rosana Abogado nunca fue aliada de Prieto. Incluso Prieto tuvo su propia lista.
1: Claro, totalmente. Incluso lo
0: Tuvo
1: de.
0: su propia lista de concejales. Estaba totalmente aislado. Utilizaban su nombre, su figura. Intentaron utilizar. Pero en realidad eso no pegó.
1: No
0: En
1: pegó con.
0: Coronel Oviedo.
1: O sea, la alianza esta vez fue solamente de nombre y denominación, ¿verdad? Porque fíjate la enorme diferencia que hubo también por Rubén Vázquez. Que es liberal, candidato liberal, muy cercano a Rosana Abogado, creo que son compadres o algo así, y la cantidad de votos que tuvo. Entonces, la alianza del PLRA con Yo Creo, esta vez benefició más a Yo Creo que al propio PLRA.
0: Así mismo es. Una de las personas que entró me dijo: yo no sé si voy a entrar, pero hice todo lo que tenía que hacer. Pero sueño ser concejal. Y prometo, si llego a ser concejal, no voy a ser uno más del montón. Y le pregunté, en privado así, ¿verdad? Le pregunté: ¿y cuál es tu inconveniente? Y me dijo: Darecoingo plata.
1: Darecoy la plata.
0: Darecoingo la plata.
1: Y muchos quedaron en
0: Ah,
1: esa
0: oye,
1: historia.
0: engo cheve, dice. Oye, engo cheve. Que ni te dejas esta y que agua. Pero yo confío en Dios. Y estoy seguro que si la gente quiere el cambio, van a votar por mí. Y entró en primer lugar. Entró en primer lugar. Incluso en el día D, a la tarde ya, hubieron personas que me decían: este se va a quedar en el último lugar. Porque yo llego a Pan, obvio, vaya. Por su estructura, por su nivel económico. Y entró en primer lugar. Y así se dan sorpresas. Sorpresas que concejales actuales, por ejemplo, del Partido Liberal, se quedaron fuera casi toda, a excepción de uno. Petra Mujica, Armando Rivero.
1: Sí,
0: Jaime Mujica.
1: pero Armando trabajó todo el tiempo, nunca dejó de estar en campaña. Con
0: Ajá.
1: respecto de Roque Olmedo, por ejemplo, que ni siquiera sonaba, ¿verdad? Y después está Marcial Cardoso, trabajó bastante también, tuvo una.
0: Armando está pivote.

0: ya se juntó la mayoría y se consiguió el quórum, ¿verdad? Si vamos a hablar en
1: Se
0: términos.
1: puede decir que el ganador es totalmente legítimo.
0: Sí, porque eso es lo que se esperaba. Al mediodía yo he visto que dudaban de la participación, pero ya estaba superando el 50% a esa hora, porque después ya fue muy poquito. Después del mediodía te diste cuenta que incluso en uno de los locales más grandes donde nosotros estábamos, después de la media tarde, a partir de las 2 ya mermó
1: Lo que
0: la
1: es un poco
0: participación.
1: distinto, se ve
0: Claro.
1: que hay voto cruzado. Marco tuvo menos voto que la lista de concejales.
0: Claro, ese era el otro detalle que quería también. En algún momento dado hubo un grupismo, un grupito pequeño, donde instaban al voto liberal para la intendencia y Colorado para la concejalía. Pero donde hubo el choque para que eso sea muy, o sea, para que eso sea menos, fue muy leve. ¿Por qué? Porque los primeros son demasiado oficialistas. Hablamos de Osvaldo Mora, que es el que tiene la mayor cantidad de votos, y después está Hugo Velar, indiscutiblemente oficialistas ambos, y después recién viene a tallar las figuras como el de Diego Rodríguez, y los votos cruzados se dieron para Diego Rodríguez y Rosana Abogado. Eso es algo que consta porque han habido ciertos desfasajes y el tema fue movimentista. Porque los de Diego Rodríguez no lograron acercarse demasiado a la figura del intendentable de la ANR. Entonces, ¿por qué? Porque, ya sabemos, una cuestión movimentista. Y no tuvieron el apoyo de Diego Rodríguez en la intendencia.
1: Algo hubo por ahí porque hay una diferencia,
0: Sí,
1: hay una
0: porque
1: diferencia. No demasiado, ¿verdad?
0: por
1: Pero casi
0: allí.
1: 2.000.
0: Por allí
1: Poco más de 1.000.
0: el comentario de que han habido dentro del caudillismo que acompañaba a Derlis Rodríguez cruzando votos para el partido del frente.
1: Algo pasó, realmente algo pasó. Pero lo que sí que los colorados decían que iban a meter 9 concejal. Al final se quedaron con 8.
0: Sí.
1: 8 nomás lo tenían, ¿verdad?
0: No, era 7.
1: A
0: Siete,
1: ver,
0: siete cinco, no, era
1: estaba,
0: 7-5.
1: no, 8 creo. Vamos a
0: Vamos a
1: ver.
0: ver. ¿Eh?
1: Rosana,
0: Sí.
1: Marcial, Armando y Roquito.
0: Marcial, Armando,
1: Y Roque.
0: Roque, son 4.
1: Son 4.
0: Se mantiene. Y sí.
1: Son 4. O sea que
0: Y esta
1: llevando
0: vez.
1: en cuenta la elección anterior, con Marco Benítez a la cabeza, se logró el mismo resultado otra vez.
0: Absolutamente.
1: El mismo resultado otra vez.
0: Pero el PLR ha perdido escaño.
1: Y sí, porque entró un independiente, o
0: Entró
1: sea
0: un
1: que gente de otro
0: independiente.
1: partido.
0: Entró un independiente que es Elvira Martínez. Y queda
1: Acá hay dos
0: fuera.
1: particularidades dentro de ese
0: Sí.
1: grupo. Vicente Báez. Estoy seguro que no le va a responder a cualquiera. Estoy seguro.
0: Vicente
1: Y
0: y Elvira van a ser ahí
1: Elvira no va a responder a
0: claro.
1: cualquiera.
0: Totalmente.
1: Y son los que van a hacer revolución ahí en la municipalidad. Es lo que yo veo. Es lo que yo veo.
0: Hay varios recutusi. 4.
1: Sí, claro.
0: Sí.
1: Lo que sí no se esperaba por la estructura misma, es que Ovelar se quede en el segundo lugar. Oloadito, y qué rebote, cuepe que ve primera elección.
0: Osvaldito entró en segundo, ahora se invirtieron los lugares.
1: No, en la primera elección, Oloadito se convirtió en concejal.
0: Sí.
1: Va a decir que rebote, cuepe, nomás. Sumado los votos de los demás, él llegó
0: Ingresó.
1: a ser concejal en la
0: Sí.
1: primera elección. Pero el tipo tiene lo que muy pocos concejales tienen. Visionario y ambicioso. No, la gente no confundan ambición con codicia.
0: Con
1: No estoy hablando de
0: codicia.
1: codicia, estoy hablando de ambición.
0: Mejoró la
1: Deseoso.
0: deseoso, mejoró la técnica y

0: Ahora ingresó.
1: Visionario y deseoso. Para que la gente no confunda el término, ¿verdad? Y el tipo, desde que entró, empezó a apretar las teclas pertinentes para posicionarse. Se posicionó políticamente y económicamente. Se posicionó en dos sentidos. Y entró en un área sensible, que es el área del sector social, de la vivienda.
0: Sí, él fue su caballito de batalla.
1: Entonces,
0: de las viviendas.
1: Ese le llevó a convertirse ahora al concejal más votado. ¿Por qué? Porque hay muchísima gente que quieren vivienda, que sueñan tener vivienda. Y con esa esperanza le votan a Ovaldito, porque él está en esa área. ¿Y quiénes son los que mayoritariamente le acompañan a Ovelar? Funcionariado público. Funcionariado público, y a través de los funcionariados públicos, las colas de cada uno de ellos. Y él siempre entró cómodamente en primer lugar en todas las elecciones. Siempre entró cómodamente. Y ahora salió un poco al revés. Tuvo muchos votos, pero le superó Ovaldo Mora. Le superó en esta elección.
0: Del mismo equipo ingresan cuatro prácticamente. Los cuatro, Recuto.
1: Sí.
0: Y después un quinto, que viene a ser Julio Balbuena.
1: Que es nuevo.
0: Claro, por segundo periodo.
1: Pero Julio Balbuena no es originario de ese movimiento.
0: No.
1: No es originario de ese movimiento. Es del movimiento del señor Núñez.
0: Sí.
1: Originalmente de ese movimiento son cuatro.
0: Por segundo periodo, Osvaldo Mora y Pey Vargas. Por tercer periodo, Hugo Velar. Y por segundo periodo también Juancito Torres. Sí. Del MIC ingresa Rodrigo López.
1: Rodrigo López entró cómodamente.
0: Sí, cómodamente.
1: Muy cómodamente entró.
0: No tuvo que sortear lugares.
1: No.
0: Y Diego Rodríguez, que es el hermano del extinto diputado Derlis Rodríguez, que heredó el equipo del hermano y hoy también es concejal municipal. Alexis Méndez, que es del equipo de
1: Mario Varela.
0: Sí, también. Así que hay un grupo nutrido, hablar de movimientos.
1: Todos los candidatos del Partido Colorado, los que entraron, entraron muy cómodamente.
0: Sí.
1: Daipoli la OPLA voto a voto para entrar. Y lo de la oposición también. Porque hay una diferencia grande.
0: Por la tercera vez ya viene Armando Riveros. ¿Verdad?
1: Armando es su tercer periodo.
0: Periodo.
1: Hoy que llegó Armando, Henry Marcial, Henry Roquito, ahora Henry Rosana.
0: Claro, quedan fuera Rosana y Roque y Marcial.
1: Tres. Armando Recutú. Armando y estratega veo hija ahora que es más cercanía.
0: Claro, él es medio, él es semioficialista.
1: Cerro porteño lento.
0: Semioficial. Ay, bueno, en fin. Y después Jenny Mendoza, que viene del PLRA, básicamente una nueva figura también dentro del PLRA.
1: La sorpresa de la lista que estaba en el último lugar
0: es Jenny.
1: Entró en tercer lugar.
0: Sí.
1: Vean la sorpresa de la el sistema electoral ahora.
0: Sí.
1: Voto preferencial. Del voto preferencial, voy a entrar en la lista y elegí a quien quiera. Y Jenny armó una estructura gigantesca.
0: Sí. El doctor Alder Mendoza es un avezado. Él es una persona con experiencia política.
1: Y él fue político toda la vida. Él es político toda la vida.
0: Él es político, una persona que trabaja en política muchas veces y durante muchos años, los últimos años en silencio, pero una experiencia enorme en política. Hoy es 5 de octubre, ya decíamos, pero es el Día del Camino. Y también hoy se celebra el Día de la Moneda Nacional, el guaraní está de aniversario. No sé cuántos años, más de 80 años tiene el uso del guaraní, una de las monedas más antiguas en las Américas, al lado del dólar.
1: En Ciudad del Este ganó Mujica.
0: Sí.
1: En Asunción ganó Soledad Núñez.

0: Liberal perdió 23 municipios.
1: Estamos hablando de central.
0: No, 23 municipios a nivel
1: A
0: país.
1: nivel país, no, perdón.
0: A nivel país. A nivel central perdió 3. 3. De 19, Liberal tenía 10. Y ahora Colorado tiene 12. Liberal se queda con 7. Y ya hay choque ahí entre los liberales por esa cuestión. Ya le están culpando al gobernador central.
1: Sí, no sé por qué los liberales tienen la costumbre de buscar culpables cuando pierden algunas elecciones.
0: Es que son soqueteros, pues.
1: Claro, también.
0: Son soqueteros, no, no, no son.
1: Se irá a ir del país Yamil Esgay, que dijo que si Soledad gana se va a ir del
0: No,
1: país.
0: pico. Ay, inútil JP.
1: Divertido.
0: Va, pico, hey. Si yo
1: Sí.
0: pierdo 5 distritos de mi departamento, a renunciar a esta hija, a 10 de oído, hija, 400, 500 votantes para mí por distrito.
1: Ese fue
0: Jala el candidato, no hay por oído, a candidato de oposición. A Colorado, y la de candidato, mía.
1: Bachi Núñez. Sí, Bachi
0: Guachi Núñez.
1: Núñez, sí. Pero ya, ayer lo de Yamil Esgay fue
0: Y no
1: un
0: se le permitió
1: caso.
0: entrar en el
1: No.
0: local de a la ANR.
1: No le dejaron pasar. Le prohibieron el acceso a Yamil Esgay justamente porque tenía una actitud no muy amigable, ¿verdad? Entonces le invitaron a abandonar el sitio y él se fue regañando,
0: Caguazú
1: enojado.
0: ganó Alejo Río.
1: Alejo Ríos, así es. Ganó Natalia Benítez. Y después
0: Nueva
1: en Nueva
0: Londres
1: Londres
0: ganó la mujer.
1: ganó la ANR también.
0: Liberal se queda con 4 de los 22.
1: Sí, así es. Así que un distrito, en Caguazú los distritos en mayoría ANR.
0: De los
1: Sí,
0: 22,
1: de los
0: Liberal se
1: 22.
0: queda con 4.
1: Así es.
0: Caguazú. Baico La Pastora, que es cuna de los liberales.
1: Sí.
0: ¿Y qué municipio más? Voy a tener que usar mi ayuda a memoria.
1: Eduardo Jiménez logró la reelección en La Pastora.
0: Mira, le voy a citar. Coronel
1: Sí.
0: Oviedo, repatriación, Nueva Londres, Tembia Poná, Mariscal López, Tembia Poná, Pinta Poná, que oposición a perderse. Santa Rosa, San Joaquín, San José del Arroyo, Carayaoce, Silo Báez, 3 de Febrero, José Domingo Campos, Nueva Toledo, Raúl Arsenio Oviedo, Juan Manuel Frutos, Costa Lógica y Arriba, Ceballos y Recorrales.
1: R.I.
0: Ganó un liberal convertido en Colorado. Su
1: Sorpresas.
0: papá fue concejal liberal, su finado padre. Y él se afilió, primero su hermana, después él, se afilió al Partido Colorado, se candidató por el movimiento de Beto, ganó la interna, fue el muchacho que se animó a denunciar a su propio correligionario. Fue él el muchacho que se animó como concejal de denunciarle al intendente de su distrito, a su propio intendente. Y eso le catapultó a ser candidatos, ganó la interna. Le apoya a su tío, que fue intendente liberal, el señor Eber Benítez. Y ahora ganó como se convierte el intendente más joven de Derecho Corral.
1: Fue una revolución, ¿verdad?
0: Así mismo es. Fue una mezcla de todo un poco. Pero ganó. Así mismo es. Acá estaba con nosotros nuestro compañero Zacarías. Ayer estuvo trabajando bastante.
2: Logística.
0: El amigo que se encarga de toda la logística. Guapo Zacarías.
1: Logística.
0: Gracias, hermano. Muchas gracias, sea por el trabajo, por el excelente trabajo. Muchísimas gracias. A ver. Sí. Bueno. Así es, tema elección. No se tiñó así como se esperaba, pero sí sumaron más municipios al Partido Colorado. 23 municipios más, pero perdió uno de los más importantes, que es Asunción. El presidente de la República, el ajo va por la integridad. Poco para el caballito de batallas y güey.
1: Se veía, o sea, se les vio
0: Upeango pe contrapeso si
1: festejar,
0: valete penancia,
1: sí.
0: güey.

0: Sinaloa es el segundo municipio con mayor cantidad de habitantes del país. Primero Asunción, después Ciudad del Este. Y iba a contrapesar, si es que ganaban, incluso el candidato del Partido Colorado, Pekka Arulao, Hasema festejando, y después Hasema llegó perdiendo. Vaya, Natalia.
1: Perdón.
0: Pues, que, en todos los casos Hasema.
1: Pobrecito, porque él... seguramente tenía gente que le iba pasando las informaciones y lo que sucede a veces.
0: Alguna, pues.
1: Sí. Ajá. Entonces le mienten con respecto de los datos para mantener animada la situación. Y no.
0: Esa, y esa es una estrategia también. Cuando el margen es pequeño,
1: hay que marcar euforia.
0: Por un margen pequeño, se hace esa estrategia porque hay muchísima gente, especuladores, que no le interesa nada, pero que sí quiere ganar la elección. A pescar y nada más, y con lo ganas a votar, más pero ganas tarde. Y a última hora le votan por aquella persona que cree que va a ganar. Esa es una estrategia que se suele utilizar acá también. Es una estrategia guerra psicológica.
1: Sí, lo que la estrategia que utilizó justamente Soledad Núñez. Ella involucró la emocionalidad de la gente, el enojo de la gente. Ella utilizó ese tipo de herramientas psicológicas, justamente como decís, para convencerle a la gente de que era la gente la que estaba postulando. Le involucró a la gente emocionalmente.
0: Y ustedes saben que Soledad Núñez ganó con voto colorado. Colorado tiene más afiliados en Asunción que los opositores. Y Soledad ganó con voto colorado.
1: Y eso se notó en la Junta Municipal, que tiene mayoría
0: colorado.
1: De concejales colorados.
0: Sí.
1: Y ella como intendente.
0: Así mismo es, así mismo es.
1: Ahora lo que tiene que lograr es conseguir la alianza, aliarse con los colorados que son disidentes también.
0: Bogotá, Cuadema, Lomita, Coangajo, en ese sentido. Cuadema, más o menos, bueno, Alejita Cuba, Alejita Moa, independientemente a qué nucleación política representa. Oín la PAP.
1: Sí, porque ayer se notó eso justamente, Andrés, en la elección con el tema del voto cruzado.
0: Así es.
1: Se notó mucho.
0: Y en todos los distritos hay eso.
1: Sí.
0: En todos los distritos. 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
0: Profesor Omar Tellado, secretario de Alimentación Escolar del programa Hambre Cero de la Gobernación del Caaguazú, decía que ningún niño más pase hambre en este país.
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0: Pablo Cabrera.
1: Mira, acá me enviaron tragedia en San Pedro. Dice, ganó las elecciones y murió de un infarto. Dice.
0: Sí, eso fue algo que realmente fue impactante porque se emocionó demasiado y le dio algo. Una persona que estaba muy eufórica y se le veía, según relatan,
1: Villa del
0: ¿verdad? Los que
1: Rosario, San
0: yo.
1: Pedro.
0: Sí.
1: Cristian Flores, un joven candidato a concejal por el partido Yo Creo, había ganado las elecciones municipales de este domingo y falleció horas después de un infarto. Qué triste, qué pena. Vamos a una pausita, compañeros, luego continuamos.
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0: 8:36. Más de cuello, pero no digo el tiempo. Cuello, ambos es arambio y cosas. Cuello, ambos es yo cada vehículo, hoga, desastre. Cuello, después de la elección, para muchos otra vez arambio. Para otros no.
1: Para algunos se le cayó toda la casa.
0: Y para un candidato sí que es peor todavía porque perdió la vida.
1: Sí. Tristemente.
0: Sí.
1: Granizo en Central, que ellos mismos dicen que nunca hubo tal cosa.
0: En realidad, esa medida de granizo, sí. Ahí tú sabes.
1: Sí, una pelota de tenis.
0: Hoy tú sabes. PAP medida, PCT la Paraguay por primera vez. Se está mala esa. Ojalá alguna vez, ojalá de vez en cuando, y para un mi es agua su guasua, poca poca ya. Pero ahora era impresionante. Muchísima cantidad de granizo, va a decir con naranja, fruta de naranja, tamaño y té. Impresionante ese. Impresionante.
1: Fenómeno esperado. Llego
0: allá, carajo, a mí me tenía una vez agua. Da, y la tucha. Media no pona. Ay, me testeo yo caso.
1: Sí, eso te.
0: Como de mayarle, no se vea, porque ahí está, güey, hija, por el fin de 3 días, güey, ahí está, güey.
1: Te puede liquidar.
0: Y sí es. ¿Qué tal estamos de pronóstico?
1: Fenómeno esperado, hablemos primero de lo peor, ¿verdad? Uh-huh. Lluvias intensas con tormentas eléctricas moderadas a fuertes, ráfagas de vientos moderadas a fuertes y la probabilidad de caída de granizos, de nuevo.
0: Otra vez.
1: Sí, la zona de cobertura, vamos directamente, región occidental, o sea, todavía sigue de alguna manera con riesgo central, ¿verdad? Norte de la región oriental, departamentos afectados de Concepción, San Pedro, Presidente Hayes, Alto Paraguay y este de Boquerón. Son las zonas más afectadas. Celdas de tormentas persisten sobre zonas de cobertura, por lo que se mantiene la probabilidad de ocurrencia de fenómenos de tiempo severo de manera puntual durante las próximas horas de hoy, lunes 5 de octubre. Esa es la alerta. Y si vamos a ir al pronóstico en Coronel Oviedo, hoy vamos a tener día nublado, definitivamente. 19 grados la temperatura a esta hora, sensación térmica de 24 grados. Ahora mismo el cielo está totalmente encapotado, nublado. Esto se va a mantener durante toda la mañana y cerca del mediodía empieza un poco la inestabilidad. 30% la probabilidad de lluvia a partir del mediodía hasta la media tarde por lo menos. Y se mantiene el cielo nublado durante hoy y mañana. 21 grados de máxima, 18 grados de mínima. Y mañana martes, clima similar al de hoy, pero con las temperaturas ya en alza, 27 grados de máxima y 19 grados de mínima.
0: Acá le estoy llamando a Juan Vázquez, el meteorólogo, y me corta la llamada, está ocupado. Me indica que está ocupado.
1: El señor del clima en Coronel Oviedo, atendenos, sí.
0: Juan Vázquez. Me dice que a esta hora todos los medios le llaman.
1: Claro. Es que es el único en Coronel.
0: El único que tenemos, ¿verdad?
1: El señor del tiempo en Oviedo.
0: Todos los medios le llaman a esta hora y... Es que el único meteorólogo y...
1: Ya necesita una agencia de meteorología donde tenga voceros a quienes les llaman.
0: Y él es parte de la institución pública que se encarga en esa área. No sé cómo se llama la que se encarga de la parte meteorológica.
1: Y el miércoles, mitad de semana, 32 grados de máxima, ya va a ir Jacuita, imagino.
0: No, ya allí, ¿qué está más? Sí. Ya como estoy 40, y con la sensación 43,
1: pero
0: en esta zona del país.
1: Ustedes no se sorprendan, porque el jueves de nuevo tormentas eléctricas fuertes a moderadas en Coronel Oviedo, el fenómeno del Niño, así que vamos a ir acostumbrándonos, clima subtropical. De repente Jacubó y
0: otra
1: después vamos
0: tormenta,
1: a tener tormentas.
0: Otra tormenta que le vino ayer a Cesarito, no sé cuál es el apellido de Cesarito, de gobernador de Guaira.
1: ¿Núñez? No,
0: Cesarito que perdió en Villarrica, Mombiri. Eso le dificulta la posibilidad de presionar para ser vicepresidente, candidato a vicepresidente con Aliana. Le estaban presionando al grupo, al movimiento, para que él sea el candidato a vicepresidente.
1: Eso es porque...
0: Ayer se debilitó totalmente.
1: Ajá, hoy agarra pase. El que mucho abarca, poco aprieta. Y es gente C. Cuando es gente C, generalmente
0: ahí ya es un problema.
1: Te quedas sin nada, ¿verdad?
0: Ahí ya es un problema.
1: Los días jueves y viernes...

0: viernes tenemos probabilidades altas de tormentas eléctricas en Coronel Oviedo. Ya esta inestabilidad se va a mantener el resto de la semana, sábado y
1: Lo que a
0: domingo
1: mí
0: también.
1: me preocupa mucho de las comunidades precarias, que tenemos muchas familias joganga y precario y teía. 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
0: La producción hortícola está en riesgo.
1: Sengo campesino y entiendo muy bien. 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La mayoría de los campesinos es honrado. O vendían a los mitad y los temíos para ganar a pedir cuentas a oye instalar ciudades en asentamientos. Jao, pues, que es la miseria total porque la y familia cuera no haya adaptado. Jae no haya adaptado. Jao, ni pudieron la vida dolorosa de nuestro compatriota. Yo siempre digo, ¿verdad? Y los campesinos siempre reclaman. Has estado y molestas por decir esto que voy a decir ahora. Los campesinos reclaman un seguro de producción, le exigen al Estado y siempre reclaman. El Estado no va a hacer. Los campesinos tienen que organizarse en cooperativa y generar su propio seguro. Generar su propio seguro para garantizar su producción. Le paga y mis hermanos, le pico y mí, pero le garantiza. Porque el Estado no ya pomo ahí. En vano, ñeñe macanazú, ilusioná. Con este tipo de gobierno en nuestro país, no vamos a lograr nada de eso. Hasta ahí te ningo la campesina no perder. Pequeño, mediano y grande. O mi tú sabes si ore copa seguro, privado. Los grandes productores tienen seguro privado. Acuerdo garantizar porque el cual el valor del seguro y cual que invade país dice al cual que la consecuencia de las pérdidas en la producción y cual que invade país dice acuerdo con seguro, pero lastimosamente nuestro sector campesinado, pequeños productores y reacio y tiene con la organización no ni organiza siete boingo no ni organiza siete boingo. Ajá, PPG es imposible hacer dinero. No, oreo, no organiza toda la vida, no. Se amontonan nomás, no se organizan. Se amontonan nomás, no se organizan. Va a decir la palabra organización. Pedía, vengo ya partiera. La palabra organización. Ahí tenemos que partir para entender. Yañez convertía en cooperativa. Va a decir la cooperación. La cooperación, pico, va a decir. Pero yo puedo tener la pena celular, a ver, no es exactamente, va a decir. Entonces, la gente tiene que cooperar entre sí, organizadamente, y garantizar lo suyo. Así de sencillo es. Y mandarle al carajo a lo que se van a proponerle cualquier estupidez para ganar elecciones y después enriquecerse a costa de todo. Na peñe sometemos a Weimar la peña organizado, ¿ve? 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

Javi Potape, otro no sé en día, hija, no sé en qué te voy a avisar. Porque no hay organización. No hay sentido de pertenencia. De ellos es ahí como Inú. De ellos es ahí como compañero. De ellos es ahí como familia. 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Por eso les digo, nañe yo organizéis nunca. Los bananeros, jeitas en la ñora organizáis, te envía por nada, que nos están escuchando ahora. No, no ñora organizáis. Se amontonan cada uno dentro de su interés particular nomás. Grupito y mimí aquí, grupito y mimí allá. ¿Qué pasaría si Tembiaporá se uniera en un solo grupo? Si Tembiaporá se uniera en un solo grupo, bajo una sola regla, en unísono, todo tu ágico ahí, hambre cero. O Berúa más siquiera a precio justo toda la banana que ellos producen. 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A los ricos le unen sus intereses. No su color. No su forma de hablar. No su color de piel, no sus edades, no su partido, no su religión. Le unen sus intereses económicos. 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

0: 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Está bien de avisar y invitar, dijo, mira, hoy contra tal parte que tenéis charla, ñomo, que está capacitación. No, se nace tiempo. Ajá, partido jape. Ajá, truco jape. Ajá, ahora Julano Lora va a visitar a Julano. Reacio a capacitarse. Reacio a aprender. Reacio a escuchar algo nuevo. De esa manera no vamos a poder salir adelante. 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Jeta y tereí, ñeñe de apichar lote, ¿dónde copar ahí? Es hoy ñeñe de apichar, ni alguno de puruca tan de vino, alguno alquilar tan de. Reproducían más. Hay que cambiar nuestra mentalidad de viro. Cambiar nuestra mentalidad de viro. Y empecemos a actuar unidos como ser humano, como compatriota, como conciudadanos. La solución nunca va a venir de arriba. La solución, gente, nunca, pero nunca va a venir de arriba. 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Pero hoy está botado peor, hina. Hoy es un día. A coger o hoy está. Ah, en donde coi juega peor, ¿verdad? Ah, ojo, fete, hay po o ganar, coja. En va épico la regalada. Pues es si mi día ya era, ¿cuándo han empezado? Ya era upama. En va épico la regalada. Cambiemos de mentalidad. Si cambiamos de mentalidad, la cosa va a cambiar. Así de sencillo es. Porque cuando cambias tu mentalidad, cambias tu forma de actuar. Y cuando cambias tu forma de actuar, tenés un resultado diferente. Me quedo por ahí, Patricia. Llegamos a la hora final.
1: Estaba justamente viendo la jornada, cómo se comportó por último, ¿verdad? Antes de irnos a hablar un poco de este tema, que no deja de ser importante. La elección, las municipales, que dejó 22 detenidos, registró 61 presuntos delitos electorales y 52 denuncias. El Centro de Monitoreo de Informaciones y Denuncias del Ministerio Público cerró la jornada con un total de 52 denuncias, 22 personas detenidas y el registro de 61 presuntos delitos electorales. El Ministerio Público reportó que fueron detenidas estas personas. Las denuncias se distribuyeron principalmente en Asunción con 17 casos, Alto Paraná con 7, Itapúa y Central con 5 casos cada uno y Paraguarí con 4 casos. Después Concepción y Caaguazú con 3 casos cada uno. Y Guairá y Ñembucú con 2 casos cada uno. Y San Pedro, Cordillera, Casapay, Canín de Yu, un caso en cada uno de estos departamentos. En cuanto a los 61 casos de presuntos delitos electorales registrados por la Dirección de Denuncias Penales, Central encabezó el reporte con 11 casos. La fiscal es

0: Sandra Ledesma, que coordinó los trabajos, se refirió a los 22 detenidos y declaró que esta cifra corresponde a los reportes manejados por el Ministerio Público.
1: Bueno, información completa entonces por parte de nuestra compañera. Nosotros le agradecemos muchísimo a cada uno de ustedes por todo, realmente por acompañarnos. Gracias a toda la gente que nos acompañaron ayer durante un día entero en la transmisión del comicio de la fiesta cívica que se vivió a nivel país. 263 municipios eligieron sus autoridades municipales. De los 263, el Partido Colorado se quedó con una gran mayoría y lastimosamente el Partido Liberal se quedó solamente con 77 municipios a nivel país. Ese resultado, ese lo decidió la gente y eso hay que respetar. Nos vemos mañana, Patricia.
0: Así es, señor. Dios mediante, nos reencontramos mañana.
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2: Juanico, época de examen, ¿no? Me parece que época de examen allá, o los colegios, ya estamos ya, ¿verdad? Pero no finales todavía, o ya. Y sí, es cierto, porque ya estamos los primeros días de... lo de primer año, último año y eso, ¿verdad? Porque tienen que preparar título, exacto. Muy cierto, ya leo como río, o sea. Bueno, ya estamos arrancando, va, ECOPMP ya poco ahora. Desde hoy, señores, ya estamos retornando en este horario, una vez ya culminado las elecciones municipales. De hecho, indefectiblemente, vamos a tener que hablar de eso, de los resultados, lo que sorprendió, no sorprendió, eran los números que se manejaba, todo eso vamos a ir detallando en la jornada del día de hoy. En Brasil, en

0: Boca es una y eso.
1: No. Ah, Pepe ya
0: está. Pepe, Boca. Buen día, buen día. Siéntase los Aidi.
1: Empate conmigo, Beto. Vale, aporta. Buen día, buen día, buen día.
0: Buen día, saludo ahí a los compañeros Mar.
1: Buen día, buen día.
0: A don Luis, a toda la audiencia. Estamos retornando a nuestro horario habitual. Ya Marisa, un saludo muy especial.
1: ¿Cómo están por moto repuesto San Luis? Sí. Buen día, buen día, buen día.
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0: Barato. Sí, yo ya puse este combo. Combo. Sí, y estoy contento realmente. Agradecerle al amigo Juanlu.
1: Sí.
0: Y bueno, al mecánico también.
1: Ya te pide vaina. Ya perdieron, ya perdí. Veango y Copa Oígina ya.
0: 8-4.
1: Ey, ¿qué onda? Cancha, ve.
0: En mi encuesta, digo, vaya, nada antes ya. De los colorados, acerté el 99,9%.
1: Sí.
0: Y de los liberales, R3.
1: 3.
0: No, 2, perdón, 2. 2.
1: De Yapuy
0: la encuesta.
1: Elvira y
0: lo que sí, el único que me sorprendió que no gratamente es lo de Elvira. Era punto número uno.
1: Sí, sí.
0: Después punto número dos, no entró Marcial, que tenía estructura.
1: Sí. Primera Marcial. Sorpresa para vos entonces, sí, lo que te sorprendió.
0: Primera sorpresa.
1: Te voy a aclarar el tema en Boca de Urna.
0: Boca de Urna.
1: En Asunción. Pues,
0: saludamos también a la gente de YouTube.
1: Hola,
0: ¿qué tal? Estamos saliendo YouTube.
1: Sí, sí.
0: ¿Qué tal? Estamos saliendo por YouTube. Ya enseguida se van a reportar la gente.
1: Así mismo.
0: Vía YouTube, vía Facebook y vía Radio Capital 101.7. ¿Por qué YouTube? Porque la gente va a tener la facilidad de vernos desde Argentina, Brasil, Estados Unidos. A la gente que está en Estados Unidos, a los paraguayos. Y ya enseguida el enlace le envió a don Luis, le envió al amigo Mar.
1: Para compartir.
0: Beto.
1: Boca de Urna te decía, en Asunción le dieron a Camilo.
0: Sí.
1: Al final lo perdé. A Brasil, Pepo México y a Lula que estaba ganando. Lula. Boca de Urna. Pero al final Bolsonaro gana peando en la.
0: Ya, mina por parte. Ya gana Asunción, pero pilla a Ciudad del Este, pilla Yu Coronel, departamento de Caguazú.
1: Asunción es donde seguramente el golpe más fuerte sintió el Partido Colorado.
0: Sí.
1: Porque Villarrica, imagino, Iqui.
0: Imagino, Iqui. Quería recuperar.
1: Caguazú, Los Ríos, Iqui.
0: Los Ríos.
1: O sea, no sorprende eso. Ciudad del Este, haremos India, UPP, Naipuaca, México y. Por el equipo de Prieto.
0: Sí.
1: ¿Verdad? O sea, de hecho que es un golpe también.
0: Es un golpe. Más fuerte.
1: No Ñeteñigo, pues son la de rojo.
0: No. O sea, Ñeteñigo, pero gran relativamente. Parte gran parte. Gran parte. Sí. Ahí le envío a. Te voy a enviar a vos también, Beto.
1: Sí, sí.
0: Le voy a enviar a don Luis.
1: Ok.
0: Luis Jiménez, le voy a enviar al amigo Osmar. Él es Osmar.
1: Osmar, porque hay Omar de ahí, ¿no?
0: Omar, Andy, a mí también me veis Omar. Omar Jara.
1: Sí.
0: Que siempre está escuchando la radio.
1: Es cierto.
0: A veces es importante la gente de esa. Atento, ya dice el amigo Samuel. Lo de Asunción, ya es Asunción.
1: Ya es Asunción.
0: Es la capital del país. La capital más importante.
1: Y departamental.
0: Capital del país.
1: Ahí empieza todo. Sí.
0: A mí no me cabe luego en la cabeza, con mucho respeto, no por Camilo Pérez, que hizo una buena campaña y también hizo relativamente bien también estando en el Comité Olímpico. Y me oye a Pobeto, es una persona muy buena, pero a mí no me cabe en la cabeza que él llegue a ganar.
1: Sí.
0: Por lo que fueron los antecedentes anteriores.
1: Ahí está.
0: Llegó Pepe Lagmajese.
1: Y antecedente inmediato. Porque otra lesión Nenecho hizo
0: Bello,
1: un malísimo trabajo.
0: Bello Nungabe.
1: Sí.
0: No hizo nada.
1: Bello por otro ahí.
0: Ego no hizo nada. Bello.
1: Peor,
0: Ego la y ya apellido, Omoti. Porque Bello dice. Y era embellecer la ciudad de Asunción.
1: Sí.
0: Yo, sinceramente, no quiero viajar a Asunción. Sí. Y muchas veces tenemos que viajar.
1: Sí.
0: Yo agradezco de corazón a mis hermanos. Que con papá, no es lo de Asunción, Asunción Etera, pero si eres así, te la Asunción, Bebeto. Pero lógicamente, si me dice mi papá, yo te necesito a la jala, yo ahí me jaba ya. Pero digo nomás, Asunción es caótico, Asunción es lleno de baches, Asunción es lleno de multas.
1: Sí.
0: Asunción es un caos, esa es la

0: palabra correcta.
1: Sí.
0: Y a mí no me cabe en la cabeza que gane ahí, sinceramente te digo.
1: Sí.
0: El Partido Colorado es la opera de Paité ahí, pero perdieron algunas ciudades muy importantes, empezando por Asunción. Después nos vamos a Ciudad del Este, nos vamos a Villarrica.
1: Un golpe para Cesarito.
0: Un golpe también. Te digo nomás las ciudades más importantes.
1: Sí.
0: Las ciudades más importantes.
1: Ese es el tema. Digo.
0: ¿Y por qué es tan fuerte el Partido Colorado? Y no me cabe en la cabeza también que gane Asunción. Por más que esté lleno de planilleros, de funcionarios, Santiago y Puchero, era mandeada. Yo por eso es muy difícil ganarle al partido en sí. Porque ellos pues tienen estructura, tienen... funcionario mío más página.
1: Sí.
0: A plan y yo ahora tengo mi coraría. A un miente un bala adentro, ¿verdad?
1: Sí.
0: Yo no quiero generalizar a todos. Pero sabemos también.
1: Sí.
0: De por ahí, ¿sabes qué? Lo que le pudo haber afectado a Sole. La candidatura de este Rodri. Por culpa hacemos. Aquí si perdemos, va a ser por culpa de Rodri. Si pierden ellos, va a ser por culpa de Sole. Porque ahora no convencé y ahí la otro lado Juan Maya. Pero allá al final eso queda como anécdota. Porque tengo que convencer a la gente acá a los tres.
1: Sí.
0: Así que estaba Omar se equivo, vecina.
1: Sí, sí, sí.
0: Jamás digo, se Omar, yo se equivo, se anda tan de bien eso allá. De a tu Omar,
1: pero
0: yo
1: habría,
0: te ofrezco esto. Sí,
1: habría que ver también lo que le pidió ese.
0: Sí, sí.
1: Porque habla tema, Rodrigo Bertón, de eres. Es convencer, Nayande. No, es convencer nomás. De Mujer, no, yo quiero ser tal cosa. O yo quiero que mi candidato le apoyen a mi candidato a concejal. O yo quiero. Pea por la tema, Ina.
0: Y ahí está el poder de convencimiento y de situación.
1: Negociar. Sí. Va a cargo por la municipalidad, pero ya después del intendente. Puede ser secretario general.
0: Secretario general.
1: Ah, pues son secretario general. Se muy chévere. Pues son
0: ahí, por ejemplo, tiene
1: que ser
0: una confianza. Pero
1: no sabemos, ¿verdad? No sabemos.
0: Yo creo que de igual manera iba a ganar la alianza ahí en Asunción.
1: Sí.
0: Porque hoy por ahí la alternancia. Aunque Asunción por prueba para Mojico y de aquí para allá.
1: Totalmente.
0: Pero tiene mayoría concejales colorados. Pero ¿dónde le llevo para donde trabajo para ir a escribirle la Contralori?
1: Sí.
0: A mí inclusive, me gustaría que sea siempre así. Que acá en Coronel Oviedo también que haya mayoría disidente, opositores, ¿verdad?
1: Sí.
0: Ajá. Más la oye, ya calculado para ir a la concejal.
1: Sí,
0: porque no solamente el Partido Liberal.
1: Pero hay mayoría otra vez colorado en Asunción.
0: Sí, pero en Asunción, por eso le digo.
1: 15. O cruza,
0: o cruza.
1: Voto cruzado.
0: Por eso te digo.
1: Te reitero.
0: Sí. La ne acá por amigo, la Puebla, continuimos en la Camilo, por más que haya hecho una buena campaña. Oñeja tenemos hijos y la Sole no es una muy mala candidata tampoco. Ahí con la perfecta y te dije, pero no es una muy mala candidata. Así ha calculado. Y que allá en Asunción, que iba a ganar.
1: Sí.
0: En Asunción.
1: Sí.
0: Acá voy a poner, ya en AUPB. AUPB y Ayuta Ciudad
1: no
0: del Este.
1: No fue demasiada la diferencia en Asunción, pero ya suficiente. Creo que 5.000 votos.
0: 5.000.
1: Pero para una capital, una zona capitalina, andas hasta ahí. La diferencia. Así mismo es. Pero un golpe para el Partido Colorado, yo creo que lo hicieron muy mal en Asunción. Encabezado por HC, ella, yo sé que no les va a gustar, pero tienen que ser realistas también ellos.
0: Pero movían de oigo, Beto Pepe.
1: Sí, porque o buen en hecho.
0: Lleva,
1: a bello.
0: Vos sabés que.
1: Oye, burlaneo la Asuncenore.
0: Sí, es que en hecho.
1: Aparte de defender, yo digo, y en hecho, pero en hecho está libre y campante.
0: Sí, ahí lo que quiero decir llegar. Ahí lo que, él no pasó la interna, pero ahí lo que quiero llegar.
1: Sí.
0: Si es que en hecho. Estaba con el juicio, ahí iba a ser menos, iban a amortiguar más.
1: Sí.
0: Pero imagínate, uno está siendo investigado y el otro no. Nada. Y ahí ellos empeoraron su situación, mi querido Beto.
1: Así mismo.
0: Esa es la realidad de las cosas.
1: Y le defendieron hasta el último.
0: Sí.
1: Esas son las cosas que yo creo que en Honor Colorado tienen que a partir de ahora cambiar las cosas si quieren seguir en el
0: Te digo algo más. Pasó lo de Hernán Rivas.
1: Sí,
0: te digo algo más.
1: Ahí está.
0: También están siendo investigados otros. Más
1: siempre por Tito Lojardo. ¿Y vos crees,
0: lo de...
1: crees que ellos no sabían que lo de...
0: No, con decirte. Con decirte una palabra, uno ya...
1: Claro.
0: No te das
1: cuenta de que no tiene la...
0: La capacidad
1: suficiente.
0: Hay algunos que relativamente... yo me acuerdo del final.
1: Ambas
0: veces
1: la Katia opinaba.
0: Iba más para la Chicodeta. Ahora nomás me viene en el recuerdo. finado Alfredo Vera.

0: Vamos a manejar la ley. Vamos, mis aguadas, ¿dónde lo de? Pero sí, ni no entendía, hoy la artículo cuarto de la Constitución Nacional era eso allá, la libre circulación, tu derecho a y tu derecho y tu deber. Hoy no entendía, estamos nosotros con los paraguayos obligados por lo menos de conocer lo básico.
1: Sí.
0: Lo básico que hay que entender. Hoy no entendiste, arriba no hay te oímos, epa dice la derecho. Epa dice la nada, nada de nada.
1: Digo nomás, porque justamente la llave.
0: Anda, siguiente se conocemos ahí. Yo al escucharle, digo, va a ver, me da título, me dice, al escucharle por primera vez.
1: Era títere, arriba.
0: Diputado,
1: como dice, que hay un manejo de gusto.
0: Esas son las especulaciones, Beto. No estoy seguro, pero...
1: sí, porque digo, eso es lo que se entiende, pero y yo, muy no fácil de deducir, ¿verdad?
0: Para digo, vaina, no creo la bruja que las hay por deber, ¿verdad? Sí. Tipo así, güey.
1: No, y son las cosas que tienen que cambiar. En honor colorado, que no caigan en la misma cosa.
0: Apartamos lo de Asunción.
1: Sí.
0: Esos son los motivos de Asunción. Ah, sí, que yo decía lo que iba...
1: Pero que sea un ejemplo para las autoridades actuales, porque se viene el 2028. Porque yo te digo una cosa. Siempre en Asunción. No va a cambiar la cosa en Asunción demasiado. A no ser que me sorprenda o no sorprenda a todos Sole.
0: ¿Sabes qué es lo que tiene que hacer Sole?
1: Es un problema dificilísimo.
0: ¿Sabes lo que tiene que hacer Sole? Mosembaistea planilleros a mí no servía.
1: Por lo menos esas cosas tiene que hacer.
0: O Pepe Villa pillándome la...
1: Pero los problemas de Asunción...
0: No vayamos ahí.
1: Rigoberto, problema de Asunción, el tema de cada lluvia. Espérate, tener problema...
0: Pero ve 500 mil millones de dólares, ¿verdad? Jaupana ya le cubre a mí unos cuantos y... Yo eso es lo que tampoco no entiendo,
1: ¿verdad? ¿Cuánto necesita Asunción el tema... Uno luego, y ahí quemarán las ciudades grandes a nivel internacional. Es multado y tira basura. Deben poner años, ¿no? Porque va a seguir caos en Asunción y le van a causar otra vez a Sole.
0: A Sole.
1: Te aseguro, en un año ya...
0: Te reitero, mi querido Beto.
1: No ser que me sorprenda, repito.
0: La ANR perdió en las ciudades importantes o más importantes del país, para ser objetivo.
1: Sí.
0: Pero el Partido Colorado recuperó varios municipios.
1: A ver,
0: en el departamento de Caaguazú, en el departamento del Guairá, en otros municipios como Villa Aye, y eso que yo no puedo creer, pero Pepe, este funcionario bien ahí, y planillero de Bachi Núñez, pero 186 municipios. Sacó a 180 aquí. Seis más de lo que ellos.
1: Pillaron,
0: quiero decirle. Y acá en Oviedo, acá en el departamento.
1: Ojo, pibe, con la cantidad.
0: Tiene su pro y su contra. Solamente que la prensa también muestra.
1: No, nosotros, capital, blate.
0: Eso te iba a decir.
1: Solamente
0: que la prensa muestra.
1: Sí.
0: La prensa muestra que lo negativo nomás. No, porque perdió la ciudad más importante del país. O perder la Castismo, perder la Colorado. Sí. Anda, igual tanto así. Ni tampoco. No todo está malo, ni todo está bueno. Perdieron algunas ciudades importantes.
1: Incluso la cantidad de votos entonces el Partido Colorado.
0: Más.
1: A nivel global.
0: Más, güey, Beto. Más, güey.
1: Sí, porque no porque fueron.
0: Porque si la prueba y te.
1: Es muy cierto eso. Tampoco fueron la diferencia en Caaguazú, por ejemplo, Xiongwan. La tuchaja para hoy, pues, ¿andy?
0: Y sí.
1: ¿En dónde perdió?
0: Y 190, ni 200 votos, bueno, Alejo Río.
1: Vea pensando ya 2028, imagina.
0: Ni 200 votos, bueno, votos no gané, Alejo.
1: Sí, yo
0: te dije la estrategia de Papu.
1: Sí, entiendo.
0: De
1: entiendo,
0: compañía, ¿verdad?
1: Entiendo.
0: Por eso, Beto. Allá, Asunción ya se rama.
1: Sí.
0: Ya está bien lo de Asunción.
1: Sí, sí.
0: Después nos vamos a Ciudad del Este.
1: Ahí hay la gran cosa, ya dejamos la Prieto, ¿verdad?
0: Pero Prieto
1: es otra cosa.
0: Pero Prieto es ganó.
1: ¿En su feudo o en allí?
0: Digo la feudo. Alto Paraná. Vengo muchos municipios del ganó. No solamente.
1: En su tierra.
0: Cuando ganó la alianza, pues le ganó al hermano de Landy Torre y eso. No, yo con.
1: Pero Caguazú con las hijas, ahí. Alejo Ríos Año y te liberas.
0: Voy a utilizar. No, alianza allí, hija.
1: Alianza, pero Caguazú.
0: Caguazú, alianza ahí. Te voy a decir un término del Chavo del 8 que ahora viene como anillo al dedo.
1: Sí.
0: Hay que tomar por el lado amable.
1: También.
0: Jaja, de cuago y la hoy tira paitela todo lo que es de su lado, jaco hoy tira paite, Beto. Hey, Prieto, lo gana. Asunción, pero gana los países más importantes. A la Colorado, más entender. Lo recuperamos de este municipio. ¿Entendés lo que quiero decir?

0: Entendé. Iba a ser un cadáver político antes de que arranque. Miguel Prieto sí ganaba apenas en Ciudad
1: sí,
0: del Este.
1: Sí.
0: Iba a ser Prieto un cadáver político antes de que inicie su carrera.
1: También.
0: Si perdía en Caguazú, perdía en Asunción y si perdía en Villarrica. Usted ve dos figuras, Ivy. Pero tiene esa, no sé si llamarlo excusa, pero tiene ese plus para decir, bueno, lo ganamos. Ganamos en las ciudades más importantes y ese va a ser el inicio de nuestra campaña. ¿Entendés, Prieto?
1: Sí.
0: Jamba, ahí desde la Colorado. Sí, ganar los lugares más importantes.
1: Sí.
0: Pero nosotros le ganamos en la mayoría de los municipios. Recuperamos muchos municipios.
1: Sí.
0: Acá, por ejemplo, Santa Rosa, Butú, o ganar Colorado.
1: Colorado.
0: Colorado no ganaba Guasuría.
1: Esa
0: y es a Palane. Nueva Londres, ve.
1: O ganar.
0: En la encuesta. Manolo Solí.
1: O
0: ganar. A su bebé cuñaba, mitad cuñada guapa. Señora nueva. Piajuiti. Eso es lo que quiero decir, nada, porque a veces.
1: Cuña cara y
0: Piajú. Vea, o ganar. Es mi cuera. Del Partido Colorado. Eso a mí me sorprendió.
1: No hizo bien Manolo.
0: ¿Eh?
1: No hizo bien su trabajo, Manolo.
0: A mí me sorprendió, pero la encuesta estaba Manolo primero. Siempre.
1: O a platazo.
0: Y eso realmente no sabemos.
1: En realidad, a veces no ya es así, pero la realidad es.
0: Sí. Yo le conozco a Manolo Solís.
1: Lo mismo de decir, es por platazo, pues eran sus hijos van a llegar tan de ahí.
0: Yo le conozco a Manolo Solís.
1: Doña Popona, interesado.
0: Y tal vez eso, pero él.
1: Pues lo mitad con los mismos te recitan de Island de Plata a Jota Botán de contra.
0: Pero te digo algo, Beto. Pero también él había gestionado muchas cosas de la gobernación. Y es lo que quiero decirte.
1: Ahí
0: la IPTU ahí te iba la.
1: Por ahí anda allá. Habría que preguntarle a un ciudadano de la zona.
0: De la zona. Sí. Por eso.
1: ¿En qué falló? ¿Tuvo su oportunidad? ¿No aprovechó? Así mismo.
0: RI. RI en la encuesta que teníamos nosotros justamente.
1: ¿Recuperó el liberalismo ahí o no?
0: No, ahí sigue el Partido Colorado, Godoy Ibaná. ¿Sí? Ahí también.
1: ¿En serio?
0: Yo te voy a poner enseguida en pantalla. Donde a mí me
1: Caguazú,
0: parecía.
1: Departamento de Caguazú.
0: Departamento de Caguazú.
1: Sí.
0: Donde a mí, por eso yo seguía en Ciudad del Este, Beto. Pero yo creo que Ciudad del Este no hay mucho que agregar. O vos decís que hay algo más que agregar. Yo creo que Ciudad del Este no hay mucho que agregar. De por ahí. Persona línea. ¿No se cortó? 0521-2020-59.
1: Ciudad del Este.
0: Pero no sorprendió. Ahí donde hoy, Beto. Se toca, yo sea. Se toca, yo perdí Baiza.
1: Sí. No sé, vaya hoy que ponaza. Julio Valbuena, cuatro Javi.
0: Cuatro Javi. Voy a poner en pantalla enseguida. En minuto ya voy a poner en pantalla.
1: Sí, señor.
0: Justamente los concejales de Coronel Oviedo.
1: Sí, señor.
0: Primero del Partido Colorado, a pedir la línea general, ¿verdad?
1: Así mismo.
0: Oña Moita, me voy a compartir. Ya me voy a compartir. Mantienen ahí posible en 10 la. Ya. Ahí ya está en pantalla, Beto.
1: El que se va a la despensa en helicóptero perdió ahí. Cesarito, ¿dónde va allá?
0: Pues Cesarito, está en municipio 14, ¿cómo van a 18?
1: O ganar en el departamento.
0: En el departamento.
1: Sí.
0: 14 de 18. Habla ahí, ¿cuándo ahí, Jae? Se va a recuperar algunos distritos
1: que se recuperó también. Porque Villarrica, o andamos incluidos, imagina ya. Sí. Recuperar era el tema, pero hizo bien también los trabajos. Acá también Rigoberto.
0: Imagina, tenemos baile y guapo. Tercera edad,
1: abuelito. Terminar el caballito de batalla. A nivel local, seguramente también vamos a analizar ya enseguidita todo lo que ha pasado el día de ayer. 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

0: 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Hablando de Curepimba. Uy, coño de amigo. Se sale nomás de Valle y las heraínas ya. Galeano, y ahí puedo tener Richard ya.
1: Richard,
0: está trabajando.
1: Justamente enviaste su enlace ahí porque me suele pedir.
0: Will, va a ir con el Will será. Sí, señor. Ve pasada también me mensajeó desde Argentina el pariente del candidato. Puta tercer. Ah, puta, ya de Antonio allá. Ya de amigo Antonio. Aquino. Sí. Aquino Pérez, güey. Dani Pérez. Ah. Suele escuchar también, suele seguirnos también
1: ya,
0: en Argentina.
1: Puse en pantalla justamente los concejales.
0: Ganadores.
1: Sí. Y acá tenemos 8-4. Acá en la ubicación. En las ubicaciones sí me equivoqué del Partido
0: pero
1: Colorado.
0: Pero Liberatio perdió una banca, por eso.
1: No, ¿más tenés?
0: No, pero Alianza UPI, ¿qué tenés? Elimínase, 4 liberal y con de antes, ¿ve?
1: 4 liberal.
0: Y bueno, haga UPIA, Elvira, cuando es liberal.
1: Tienes razón.
0: Mamá la liberal, la Pepe Yupía.
1: A Vicente Báez.
0: Vicente.
1: Jenny Mendoza. Sí, Armando Rivero. Que sí, el tercer periodo de Armando Rivero. Sí. ¿Cuál es tu tú? ¿Cuál la plata?
0: Prieto Jupico a Pepe Tein.
1: Ah, Pepe Jico Ande, Prieto. Jico Ande, Prieto.
0: Los Jupipe Tein concejal.
1: Buen día, amigo. Excelente programación. Saluda a Beto. Vaya, ya sé, Luciano Segovia, ya de equipo.
0: Vaya, Luchi.
1: Oiga, nada más de andas ahí. Digo. Ya pesado. Domingo, una caótica.
0: Sí.
1: Acá, gratamente. Y podemos decir, porque la ciudadanía fueron lo que eligieron.
0: Sí.
1: Acá lo que sorprendió las ubicaciones, Beto. Osvaldito Mora.
0: Sí. No fue primero Hugo. Sí.
1: 460.
0: En la interna fue primero.
1: En la interna. 465 votos para Basayo. No, 453 votos para Basayo.
0: O ya no apretó tanto Hugo.
1: Y yo creo
0: se
1: que.
0: Se relajó un poco.
1: Yo creo que. Acá dos cosas. Sobre el punto, dos cosas te digo. Lista, una opción uno.
0: Porque puede ser eso, ¿verdad?
1: Lista, ¿qué tanto oigo? Te ayuda, Lolita. Una opción uno. Y después lo otro, así como decir, ¿qué tal te digo? Hugo seguramente, ¿verdad?
0: Puede ser,
1: pues. Esas son dos cosas que enfrentó inclusive Osvaldito Mora internamente. De hecho que son amigos, son colegas,
0: claro,
1: y se
0: aire,
1: pero amigos y rivales, pues ahí va a contar, imagina.
0: Sí.
1: Osvaldito Mora, 4.465 votos. Hugo Velar, 4.012 votos.
0: O sea, 400 arios vas a su vez.
1: Sí.
0: ¿Allá?
1: 400 ahí. A Rodrigo López, 3.717, un jupipón. A Rodrigo López, ahí porque es mitad
0: de
1: un sur.
0: El caballo del gobernador.
1: Del gobernador.
0: Sí, ahora copamos cada uno.
1: Julio Balbuena Añasco, diga. Julio Balbuena Añasco.
0: Sí.
1: 3.452 votos.
0: Sin líder distrital.
1: Y su líder, bueno, operador está, güey, la ha sumado.
0: Por eso.
1: Yo me hago cargo de lo que diga.
0: Sin líder distrital.
1: Sin
0: acá
1: líder.
0: En Coronel Oviedo, porque Mario Varela, Orecola y.
1: Hay callo.
0: A
1: Beto Orecola y le callo.
0: Beto Orecola y el Jamba. Es hermano para que te allá.
1: O apoyata, Igola Julio, o
0: apoyata la balita. Pero verbal.
1: Verbal. Hermano Orecola.
0: De ese hermano.
1: Ese hermano más candidato.
0: Lo apoyase allá, Rigoberto. Pero no tú dices ese. Nadie Ureo voto, ¿entendés? Más o menos fue lo que sucedió, ¿verdad?
1: Y yo entiendo también de esa manera.
0: Sí.
1: Allá, o sea, que hay fotos de ahí, o sé la foto, otro. Pero Te hago internamente, ¿verdad?
0: Ah, Upe ya está acá por.

0: por Maena.
1: Julio Balbuena
0: llegó la líder.
1: Sí, 3.452 votos, Julio. Sí. Pei Vargas, 2.000. Pepe Latucha y La Brecha.
0: Pei Beiko acompaña a intendente allá.
1: Sí,
0: hizo, el intendente. Para mí que le.
1: Sí, sí, de por ahí.
0: Ya vota mina.
1: No, y puede ser.
0: Puede ser.
1: Puede ser. Ya Nancy puede ser. Ya es allí yo la constantemente.
0: Sí.
1: Marco, pues, se manda una foto de con los voces.
0: Bueno,
1: los
0: es,
1: once ya, eso porque me tengo de carga aquí.
0: Sí.
1: Ja.
0: No, mina, ya allí una vez primero te veo, Valdito vio mal y.
1: Y líder. No, y el es Beto. Vetorista.
0: Vetorista.
1: Vetorista.
0: Te veo creer la Beto y la pego también hace.
1: No, ay, me hago y ahí la.
0: Verbal de ahí la apoyo.
1: Verbal de ahí la apoyo, está allá. Ay, me hago y nada, no, es como su
0: ahijado. Pero se puede decir que sorprendió entonces que haya sido
1: y por
0: primero.
1: Eso.
0: Oye, que estás allí y cuado.
1: Y cuado, y vea. Pero así, yo no esperaba que iba a ser primero. Por eso, doblemente feliz, no es que le quitamos mérito a Valdito.
0: Ahí te digo una
1: está
0: cosa
1: gente
0: más.
1: En Duagina. No es que le quitamos mérito. Ah. Es doble el mérito.
0: Claro, que Pepe te digo.
1: Pues yo nada, hoy.
0: Ya estábamos aquí, algunos y nos mandaba. Lista, una opción, uno, o acompañar yo y números. No necesitando votar ahí.
1: Por eso te digo, Beto.
0: Quiere decir que la gente vota votar ama. O votase o inte, fulano.
1: Valdito.
0: Ahí la no entendéis a la máquina.
1: Sí, sí, sí.
0: Es como para llevar en cuenta, porque algunos y no, porque uno pago y a la gente uno vota cuál, ojo, muy
1: no, de hecho que alzó también más Hugo Velar de lo que fue la interna. Pero Ovaldo co, o
0: no,
1: casi
0: no,
1: duplicando.
0: Oja sabe Yeush.
1: Oja sabe Yeush. Hicieron mejor otra vez. Apea, pues te veo y te dice seguramente el liberal vota y ese Ovaldito. Ego tiene familiares también en el partido del otro. Que en la interna muchas veces no acompaña y sube. En la general lo acompaña y sube. Ya ves, ya están burumbumú, ya puedo verlo, mura. Y en de vaya, mi tesa, me voy a inaugurar a mí las cosas y todo eso. A mí me voy a sumar para ya a Juancito Torres, Juancito también sorprendió. Yo esperaba menos de Juancito, pero sabíamos que iba a entrar. Sea Juancito y que te vas a ver 7, ahí viví. Ja, 8, pues, ya. 2.454 upi, Juancito Torres. Aplastazo.
0: Aplastazo
1: y te aplastazo y te.
0: Ahora es como de realidad, no deberíamos él, de hablar
1: él
0: de esas.
1: Él entró en la sabemos. Primera ocasión, él entró por su perfil joven, todo eso, él no figuraba mucho en la encuesta, pero entró así con el apoyo popular, de sus familiares, vecinos, amigos cercanos, estaba aislado por ya eso, Juancito Torres. Estaba por ahí, oye, pero ahora con la estructura que tiene y él cada vez tiene su líder. ¿Y cuál hace yo, Beto?
0: Sí.
1: ¿Ponete Nico ahí?
0: No.
1: ¿No sabes?
0: No.
1: El intendente actual.
0: ¿En serio, bro?
1: Denis L.I. Dupla.
0: Ah, ya Denis, dijiste, ya dijiste. Denis, sí,
1: Cohen,
0: sí,
1: ¿verdad?
0: Sí, ya dijiste.
1: Ahora, coja
0: la estructura. O sea que nos sorprende en ese sentido. Sí, entonces, pues, Denis tiene lo suyo también, ¿verdad?
1: Después entró, y esto yo no le tenía, o sea, último, pero rascando iba a entrar ahí Alexis Méndez, por la estructura y por la plata también. Ahora, cola y capricho de Pugan, la gente, cuidado. La ITO, ahora, cola y capricho de Pugan. 176 votos, Pimi.
0: Ah, por otra vez.
1: No, no.
0: De M90.
1: O sea, M90. O sea, es 1500, 1600.
0: Hoy, ¿quién o pagamos y qué tal era?
1: Sí, 8 Javi. Yo tenía, en la encuesta yo le tenía a él.
0: Sí.
1: Por la estructura.
0: Sí.
1: Y el último que entró, está cuadrado hasta ahí, Beto. Diego Rodríguez.
0: Diego.
1: Está hoy, ya.
0: Pero, ya se ve Japo y Cuereña, hermano.
1: Uno,
0: y tuya,
1: Uno lo que más gastó, uno lo que más gastó fue Diego Rodríguez.
0: Sí.
1: Según supuestamente especulación.
0: Pero le ayudó de algún modo para mí, su hermano, todo lo que fue. A él se le quería mucho.
1: Yo llegué a trabajar con Derlis Rodríguez.
0: Sí.
1: Antes que él sea diputado.
0: Sí, sí, yo también.
1: No, no así directamente en la política pidiendo, sino que él me encomendó un trabajo, yo no puedo ser mal agradecido también, como tipo encargado de prensa, ¿verdad? Como
0: mirá,
1: tipo encargado de prensa, yo, y después cuando subí a diputado, ahí perdimos un poco contacto. Y vos sabés que lo anecdótico, Beto.
0: Sí.
1: Yo pues te puedo escribir a vos. Andé pena y se. Voy a escribir con alguien de ti otra vez.
0: Sí. Andé
1: pena y se.
0: Sí.
1: Ah, pues Beto, no escribimos a mí.
0: Sí, sí.
1: Esa
0: sí,
1: es mi forma de ser orgulloso. Y se, pues, a causa a veces perdemos tan bien.
0: Así mismo.
1: Y así pasó con Derlis Rodríguez. Y él, en dos recesiones, me encontró y me dijo, José, visita a mí. Y dijimos que también hice ya. Ni le responde, dice ese mensaje. Y después pasó lo que pasó. Por eso ambas se te iban. Y Beto, una vida humana, uno. Y dos, con su luz y su sombra, hizo también algunas cosas por el departamento de Caguazú.
0: Sí.
1: Vea las 8 concejales que hay.
0: Sí.
1: Lastimosamente, y lo que más golpea, Oscar Chávez quedó fuera. Oscar Chávez.
0: Vamos, ¿por qué eso?
1: Por lo que significa un deportista, sí, una persona joven.

0: Sí.
1: Una, por eso nomás digo lastimosamente. Después lo lees Jalil Gosen y eso yo sabía lo que no iba a entrar. Jalil no es que haya pillado,
0: Carlos
1: dice.
0: Chupa.
1: No, Carlos Chupa, él iba a descabalgar. Carlos Chupa Coronel. Él iba a descabalgar, Beto. Y después le animaron otra vez para que siga. A Osejo y unos cuantos, unas cuantas personas, amigos conocidos míos, que tiene gente, que tiene estructura. Osejo, yo ahí dije lo que él iba a estar. Yo creo que salió penúltimo.
0: O Bashui, ojo, otro equipo.
1: Ojo, va, ojo,
0: ¿sí,
1: ojo,
0: copado, mía?
1: Ojo,
0: Oigo,
1: ojo,
0: copado,
1: ojo.
0: Mía. Sí, señor.
1: Te digo, para completar nomás la información, Beto, y después para ir al Partido Liberal, te digo acá, creo que tengo en líneas generales los votos del partido. Último salió Javier, penúltimo y José
0: Pero
1: Jalil.
0: Javier dejaba el gol luego, ¿verdad?
1: Algo. Pero te digo nomás entre los. Pero figura también 72 votos, creo que alzó.
0: ¿En
1: Sí.
0: serio?
1: De igual manera alzó más que alguno que le embumie, ¿verdad? Javier Ramoa no entró. No entró. Cuatro porque queda afuera y nada. No
0: Chila, ver, dije,
1: entró.
0: está
1: No
0: de
1: entró Javier Ramoa, no entró más, otra vez. Por orden nomás quería
0: Dalil.
1: irme. Jalil, no entró Oscar Chávez y después uno me falta. Ah, y Javier. Javier.
0: Oscar Chávez. Y tres, no.
1: Jalil.
0: Ocho, pues, que haya
1: Oscar
0: cuatro en
1: Chávez.
0: Buena
1: Apete, igual está
0: vaina.
1: lleno. ¿Quién fue otro que no entró?
0: Anina, tisha.
1: Ah, lo patan ahí. Ya
0: Han este, han
1: enseguida lo patan.
0: este.
1: Sí.
0: Sí.
1: Creo que vamos a encontrar enseguida.
0: Sí, señor. Ocho, o sea, 8-4 se mantiene.
1: 8-4. Yo
0: Sí.
1: te dije lo de eso, ¿te
0: Sí,
1: acuerdas? Yo te dije lo de eso.
0: ahora lo
1: Y el
0: de
1: Partido Colorado
0: ya
1: acepté
0: le sale.
1: 100%.
0: Sí. Ya de Saraya, vengo a cara de intendente,
1: Sí,
0: así como tal
1: no,
0: se
1: ya está
0: manejaba toda la encuesta.
1: Sí, ya está
0: Sí.
1: copiado.
0: Bueno, ya ese por parte, ya.
1: Concejal,
0: Sí.
1: nomás lo que ahora mucha gente está muy pendiente. Acá encontré por el Partido Liberal. ¿Quién era? Me falta un candidato a concejal Omar. Es Chupa, ¿quién está Chupa ahí?
0: Chupa, chupa.
1: Creo que está en ese
0: Carlos
1: orden
0: Coronel.
1: de último. Javier, después vino Chupa, después de Chupa vino Oscar y Jalil. En ese
0: Vale.
1: orden creo que hay nada. En ese orden creo
0: Sí,
1: que.
0: sí, sí, sí.
1: Los que quedaron fuera.
0: Así
1: Los
0: mismo.
1: Jalín por soberbio, ¿verdad? Asegura y te ima. Y después lo de Oscar porque les falta más recursos
0: Estructura,
1: con.
0: recursos con. Eco tenemos,
1: Recursos
0: porque
1: con.
0: ellos iñan de. Algo siempre
1: Más
0: en
1: limitado.
0: la.
1: Pero los estados, pie, más de 1.500
0: Y él
1: estados.
0: agradeció, inmediatamente terminado la elección, él ya agradeció a toda esa gente que.
1: ¿Y qué dice? Que inclusive, Beto. Inclusive esa cantidad muy importante. Yo pensé que iba a ser menos lo. O sea,
0: Lleva.
1: hoy. Por eso hay que felicitarle.
0: Pero lo que le votaron porque le quieren,
1: Le quiere.
0: le aprecian.
1: Venimos contigo, Beto.
0: Sí,
1: Agradecemos a
0: porque quiero
1: Yajamí,
0: contarte.
1: bancada del partido. Y Alianza, todos por Coronel Oviedo.
0: Así mismo.
1: Porque vos apoyas del Partido Liberal, apetece del
0: Así
1: partido.
0: mismo,
1: Yo creo.
0: totalmente, totalmente.
1: Yo creo.
0: Pero para mí lo de la alianza, Rigoberto, es para Rosana nomás era. Concejal, cada uno va a apoyarla, el de Yo Creo y demás cosas, todos le apoyaron a Elvira, el Villapa, las desean de
1: Más,
0: Alianza, pues
1: más.
0: le conviene para la candidata a intendente en
1: Sí,
0: Nomadera.
1: sí, sí.
0: Concejal, acá va a presentar cada uno,
1: Cada uno.
0: el Villapa.
1: Miguel Prieto vino y le apoyó más a Elvira.
0: Elvira, sí.
1: Rubén Velázquez vino y le apoyó a. ¿Cómo
0: Sí.
1: se llama? Esta
0: ¿Te
1: señora que
0: acuerdas que
1: vino
0: yo
1: a
0: negocio
1: visitarnos.
0: para Pama hoy? Que
1: Sí,
0: ya
1: sí.
0: interna, pues, o liberal, o le dijimos, hay candidato a concejal, o Pepe, yo mismo, hoy cuadramos, y posición de Ogui Elvira.
1: Así
0: ¿Te
1: es.
0: acordabas?
1: Sí.
0: A pesar del sistema en Alianza. 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
1: bien, bye.
2: Buen día, Roberto. Buen día, Alberto. Buen día, la
0: Ya, buen
2: audiencia.
0: día.
2: ¿Cómo está?
0: Bien, bien, bien,
2: Y
0: bien.
2: bueno, ese amigo Baldito Mora fue apoyado por Elvio Castro, el vecino mío,
0: ¿A qué?
2: porque Elvio Castro
0: ¿A qué?
2: es
0: Buen detalle.
2: futuro candidato a ser intendente a reemplazarle a Marco Benítez. Eso le puedo decir que Elio Castro fue el que le dio todo el apoyo
1: ¿A Denis?
2: a Osvaldo Mora para ser número uno.
1: ¿A Denis?
0: Qué pea. Buen detalle,
1: buen
0: porque es
1: detalle.
0: la
1: Sí, es
0: pregunta que nos
1: cierto.
0: hacíamos.
1: Sí, es cierto. Yo
0: Sí.
1: creo a por Luis,
0: Por
1: pero
0: eso lo
1: tenemos
0: de
1: un
0: Osvaldito, entonces,
1: periodista,
0: número uno.
1: tenemos que siempre.
0: A pilla.
1: Ya.
0: A pilla.
1: Pero bien. había que confirmar esa información. Yo le creo, pero había que ver, porque acabó de pedir

0: sentimiento diferente.
1: Oingo la apoyo público. Joder, de tenis.
0: Se apoyaba
1: a se rígola. Pero está el hecho de pedirle a tu gente, ya votas, mina rígore. La otra cosa,
0: ya. Ya, no, ya, la ya estructura. No, dos veces. Él vio, no ya tende guasú y la teléfono increíble. Ya, te digo, es la. Pero otra vez, lo que yo. Ah, estos son.
1: ¿Será que las está interés y o tiene cola de paja de más? Ya, yo voy a ver.
0: No, ¿será? Creo nomás, no le copáis, no creo nomás, pero sí. Les cuesta mucho responder mensaje, les cuesta mucho llamar.
1: A mí no me importa, ya, señor, su.
0: Y eso ya, me importa toda la cosa. Sí. Y eso ya se le dijo a él. No aprendéis.
1: No aprendéis.
0: Pero
1: el candidato tiene que ser abierto allá. Sí. O si no, a tu neca tuyo, oña tendende, jeje, y llegan de no te estoy en una reunión. Algo no te
0: inde allá. Yo te apuesto inclusive esto. Si voy a llamarle, llamando. Quiero mañana a Marco venir, ¿verdad? Pero a la noña tendende, jeje, pues yo un viernes.
1: Cualquier mensaje. Porque esa estaba en esto. Sí, así mismo.
0: Ya, no
1: está Ovaldo, pero. De la político, de paciencia, Mario. Sí, no de ahí como hay hoy.
0: Ovaldo, mira, me ha ofrecido. Ya, eso es puesto, o sea. Y está bien, es una persona humilde, hijo de carnicero, hija de una señora que vende, o vendía justamente productos en el mercado municipal número uno, mercadera, a familia humilde, me digo, ángese.
1: Sí,
0: ángese, por ahí así podemos mismo estar en su equipo, o no, podemos apoyarle a otro, nos gusta a otro, la alianza y todo eso, pero la pechagua persona. Por eso yo me alegro también por Elvira.
1: Totalmente.
0: Yo me alegro por Elvira, ¿para qué te voy a mentir? Ojalá no decepcione.
1: Sí.
0: Y que cuando vamos al Partido Liberal, ve. Ojalá no decepcione Vicente Báez.
1: Sí. A Vicente, ¿te sorprendió lo de Vicente o sea, tenías luego?
0: No, más o menos yo tenía eso.
1: De que iba a entrar.
0: Que iba a entrar, yo tenía. Sí. Yo tenía en mi cuenta que él iba a entrar. Pero ¿sabes qué le ayudó? Esto que pasó en Azucena. Con los agentes de tránsito. Con los inspectores de tránsito.
1: Allá, porque peja, estén de creer, güey.
0: Eso le ayudó muchísimo. Sí. Pues yo le tenía luego la encuesta que iba.
1: Así mismo.
0: Que alzaba bien. Porque dentro de la interna.
1: Sí.
0: Ahora, ¿cómo está amigo ahí del otro partido, verdad? Dentro de la interna. Ahí viene un papo.
1: Una de agua petit, güey.
0: No, él es acá de.
1: Ya. Mate a pe agua petit, la agua que me está con su. Sí, me acuerdo. Pero él no había.
0: Pedro. Sí. Entonces la música de Pedro. Ahora del Partido Liberal estamos hablando. Y de la Alianza, no ya de Sanidad, ya de Libre. Partido Alianza. Todo por Coronel Oviedo. Vicente, 2.175 votos alzó. Más llama, vea.
1: Sí.
0: Alzó más que Diego.
1: Sí.
0: Lo dije con toda la estructura.
1: Sí.
0: Alzó
1: sí,
0: más. Sí. Elvira Martínez. ¿Cuál se sorprende? Ya sí. El hospitajado y la mil. Ahí, Beto.
1: Sí, misma.
0: Pero 1.904 votos alzó. Elvira Martínez. Es la del Ecuador. La única persona de Coronel Oviedo de Ecuador. Hoy me ha comido mi mierda, pero la sin mucha.
1: Sin recurso y te allá.
0: Sin recurso económico.
1: Ella díjolo. En cada. Donde se le pregunta. Hey, oía.
0: Y en la encuesta.
1: Estamos sin recursos.
0: En la encuesta real. Él siempre figuraba en la encuesta real. Figuraba entre los primeros.
1: Sí.
0: Pero una cosa es la encuesta y otra cosa es lo real.
1: Que, no, yo te digo, ¿cuánto intento me llamó Elvira? Oye, candidata Maco. Para intendente y te oye, pues ya
0: conmigo.
1: Concejal yo primera vez.
0: Que yo recuerdo, concejal yo más primera. Que yo recuerde es su segunda postulación.
1: Ya no hay coaso, pues. A Julio de 10, de 9 para adelante vamos a llamarle.
0: Aprobarle, Inala, a algunos, ¿verdad? Aprobarle,
1: Inala.
0: Elvira.
1: Saludos al ese pariente, compadre, ese heredia. Agustín Villagra. Saludos. No, y pide va y no puede. Y Rosana, ¿no? Perder, Rosana. Pero bueno.
0: Pero el yo pueblo, reitero.
1: El pueblo de Oñan, de Oñan, de Coina.
0: Voy a reiterar lo que dije al principio. Los tres son buenísimos candidatos.
1: Ah, pea, también. Oh,
0: Marco la Japera. A es Rosana tuve.
1: Es el
0: Y cuando va a mi hija. Y mucha gente. El tema de la cuadra más bélico, patas ahí. Vamos por el número de la gente. Ojalá. ¿Qué?

0: algún,
1: algún concejal de Gato, Elvira,
0: Elvira, o si no, Jenny, pero con fin de año, vamos a hacer también porque acá el 15 de noviembre recién van a subir.
1: Y a propósito, lo de Jenny te sorprendió.
0: Jenny, yo justamente decía yo.
1: Ahí Orecó trayectoria, pero su hermano es Alder,
0: ¿no? Alder Mendoza.
1: Orecó es acá y.
0: La Orecó a estructura.
1: Partidariamente.
0: Orecó a estructura Guasú.
1: Orecó billetera ahí.
0: Orecó billetera. Orecó billetera. Jenny Mendoza.
1: Mendoza.
0: Yo justamente ayer yo recorrí, yo no trabajé en prensa ayer por algunos ajustes técnicos que voy a aclarar enseguida después.
1: Armando.
0: Armando, Orecó la estructura, Orecó y mil la billetera ahí.
1: Pero los mismos te lo instan de castigata, por lo visto. ¿Cuántas popo o no?
0: Los mismos.
1: Se upea la. Los mismos te lo instan con recibir de Vilan de Plata o Jotan de Contra. Es fallado.
0: Pero la Orecó es estructura de ese. Yo sacaría y llevo muy gay gente ahí.
1: Es muy gay.
0: Hay gente.
1: A Plata Siste.
0: Plata Siste. Jenny Ospi, 1800 votos. Esto. 1800 votos. Está, ve ahí. Pero como te digo, Orecó la estructura. Le apoyó a él su jefe de campaña, Lobuzar Climático.
1: Peado ayuda a eso.
0: Yamil.
1: Yamil, vio.
0: Usarki. Ale, jefe de campaña. Yamil, oye, ese, oye, está ese ahí.
1: Baby, ya entendé. Pero me habla, Orecó experiencia.
0: Por eso te digo. Seo Mango, Yamil, ainda. Ella. No estoy haciendo la alto de. De muy mala conducta. Mitaro Zuna en su momento. Van a otro chavo madurar.
1: Sí.
0: Pues me hago una ahí perfecta ahí, pero a lo que quiero llegar nomás. Sí. Ahí la persona, si a él le llama, te va a atender, te va a responder los
1: mensajes. Cordial.
0: Cordiales. Porque lo instamos a deben de apellido Martínez.
1: Sí.
0: A Cheo Martínez, a hija. No, después Cheo Martínez, vele trabajo de guay. Había sido donde era donde le trabajamos. Ya se humilla, güey. La gente te asocia ya por tu apellido.
1: Así mismo.
0: Pero Yamil, por ejemplo, el que para mí no ganó nada. Yo esperaba mucho más salir y usar. Pues salí jefe de campaña de Rosana, él salí en el que estaba haciendo campaña a nivel nacional y Facebook, pero yo te dije y sostengo esto, esto ellos mira salí, se acuerdan de los vio, me decía, ay, me ama, ellos guay, me dicen, ese te hola, se las hay, plata, fue marco, amo, más digo, amo, a cuadracata hoy.
1: A pilla.
0: Sal, dice, no puede ser. Su hermano y todo, Antonio.
1: Piraña, mío, invadí.
0: Piraña, ñandubazú, negro. Salín y mara. Algo calidad. Y finalmente, para cerrar, el tema de Coronel Oviedo y para ir a otro tema también.
1: Sí.
0: 1693 votos. Y en el quinto lugar está Marcial, que alzó 1500 votos. Marcial, pues, para mí que Marcial lo subestima y mí. Para mí que Marcial lo subestima.
1: No acelerai.
0: Yo creo que
1: yo relaja.
0: Oye, relaja.
1: Oye, me, ay, ¿qué tan de más oí?
0: Pues será. Un mao, yo relaja y mi Marcial. Pues yo le tenía a Marcial en mi encuesta. Yo le tenía a él. Le tenía a él. Y en el caso, y ahí acerté también, Beto. En el caso de que la alianza. Todo por Coronel Oviedo. Metía 5, porque había también esa posibilidad chiquitita, Beto.
1: Sí.
0: Yo te dije siempre, 8-4. Pero ojo, si el partido Alianza, todo por Coronel Oviedo, alguno cruza de mi voto, ojo con esto, Beto, podía meter 5, yo te dije, 7-5 o 8-4. Te da la seguridad. A 8-4 finalmente. Ya, pero si metía 5, con 1571 votos. Iba a entrar Marcial Cardoso.
1: ¿Iba a ser su segundo o tercer periodo?
0: Cuarto.
1: ¿Cuarto periodo? O vale,
0: Eligio Campuzano. Ya te supí, Eligio Campuzano. Porque, ¿vos sabés que la gente por agradecimiento también le va a
1: votar? No, eran personas.
0: Pero ya es señor, güey. Mucha gente.
1: Sí.
0: Pero está Upi, 1269. El que arrugó para mí, Ruquito Olmedo. 945.
1: Ah, yepa. Sí. Pero tengo yo güey.
0: A mi tano su.
1: Loquito, ¿y qué estás en lo era?
0: O apoyar a mi.
1: Pero IPA, pero si queda el viro IPA.
0: Rubén Vázquez alzó 997, son más 1000 o pico.
1: Así
0: mismo. 1000, ahí actualizado.
1: Sí.
0: Pero más o menos más te digo. Porque acá veo Vicente, mi ajupibé, son más 1000 ahí ajupí Rubén Vázquez. Y Rubén Vázquez también por su trayectoria, y la, por eso te digo, si tiraba

0: si el partido Alianza tenía más estructura.
1: Sí.
0: Como y vemos, Águila, concejal. Ah, porque el último Néstor Benítez, por ejemplo, oye, hoy peana y votó más y happy a Jupi ahí. 253 votos. Pero ya vende la Néstor Benítez, va a la estructura a la Jupi, veo. Tú opinas a 500 votos más el mínimo.
1: Sí.
0: Mónica, tu Jupi, 600 votos. Luis Portillo, 770. Ahí Jupi, o más Charlo y Portillo.
2: Peana o hija, otra elección, si un Jupi, más o menos 800.
0: 900. Sí, sí, sí. A mí,
2: Bigote.
0: Ya mi güey, bigote, pero o más chaponay. Ah, espérate. La sí. UPB ala y. UPB le y voto.
1: Sí.
0: Catuque muy que 5.
1: Sí, totalmente.
0: Y yo pensé, teniendo un poquito más de estructura, la Opoy mío la.
1: Totalmente, recurso, totalmente.
0: Y Catuque muy que 5.
1: Sí, bueno.
0: 7, 5, 8, 4, que final.
1: Silvio, vate con el Silvio. Ya, ahorita Silvio Barreto, ya misma ave, ya atento, atento. Enseguida completa el segundo tiempo Recoleta con Libertad. Vean cuando llegó a Paigui, tiempo Valleteo, Mare, Paraguay.
0: A ver.
1: O ha mandado.
0: Noticia de último momento, querido Beto. Tragedia en San Pedro. Ganó las elecciones y murió de un infarto.
1: Hoy coyó de elección.
0: A mí están suya y esa.
1: Lo analizamos después, ¿te parece?
0: Sí, sí.
1: Tenemos un poco de música, luego la pausa, repito, enseguida continúa el partido. ¿Saben por qué hablo de este? Porque tiene su importancia. Si gana Libertad, va a seguir con chance, va a seguir cerca de Olimpia, le va a pasar a Olimpia, creo yo, porque Olimpia no jugó todavía, ¿verdad? Esta fecha. A ver, Olimpia Nacional mañana 7:15. Si gana el partido Libertad, va a ser puntero momentáneo hasta que se demuestre lo contrario. Bueno, la música, la pausa, ya volvemos.

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0: Sugestivo la y música a llorar. Sugestivo, ¿verdad? Todo relativo, claro.
1: Ahora seguramente la gente piensa en el 2028. Sí. Cada uno saca su tajada.
0: Así mismo.
1: Ya piensa. Imagínate, ¿por qué no? Nos han abogado diputada.
0: Sí.
1: Hizo una muy buena elección acá.
0: Y contrario Pojillo Inter.
1: Y contrario Pojillo Inter.
0: Porque Daengo perfecto allá, pero Marco Antonio Solín y lo calmo ya por la jefe.
1: Marco Antonio Benítez.
0: Marco Antonio Benítez, sí señor. Marco Benítez con ya pobre.

0: grandes posibilidades de ir creciendo, de probar otros puestos que bien podría ganar ya en otras elecciones. O andamos ahí, o concejal, güey.
1: Concejal.
0: Una de
1: las mejores también.
0: Una de las mejores también. Sí, porque Dere hoy uno de sus proyectos que creo que es la cuadra más bella. De Yañé por Andú, imagina más, papi, y se edita pea. Porque hizo bien también su trabajo. Pero bueno, Ñandego ya emite porque el pueblo siempre es el que decide.
1: Allá al final.
0: Sí, sí. Así mismo.
1: 0971-49430.
0: Si repito, Rigoberto.
1: Compartir de vuelta el enlace,
0: así es, doctor. Así mismo. Así mismo.
1: Nuevo enlace. Enseguida vamos a compartir de vuelta.
0: Así mismo.
1: El enlace.
0: Vamos a tener pausa en las actividades esta semana. El miércoles es Día de la Virgen del Rosario. Mi querido Rigoberto. Ñane Mandu, a mi aguante, Virgen del Rosario. Ahora, este día del camino. Este sí, día Yaguatá, que lo me
1: Javi,
0: y pesa mi gusto ve Yaguatá.
1: Según mi papá, dice Jaivino, estamos en el estudio Radio Capital 5.7 a través de YouTube, a través del Facebook y a través de
0: Charles Chaplin. Vengo a gustar con la Oguatá, la Ocuya Veje. Va a ir el viejo y se ve, a pesar de ver dos seis seres a Uge. Amante, lluviante, sí, señor. Bueno, porque así está el clima lluvioso la semana, mi querido Rigoberto, según meteorología. Repito, Ñandé ya le coge un feriado importante este día, así es que lo mitad, o sea que esta semana, el miércoles para ser más exacto, seguramente desde mañana va a haber actividades, Rigoberto. Normalmente Aru, ¿cómo está el clima? Hola, Lourdes. Gracias, gracias. Saludos. Potrero con sintonía. De Valle de Duya y Udomoy.
1: Llueve un poco, dice.
0: Yo vine antes, es la tuya y te iba.
1: A veces donde vende vecino.
0: De atún de lapa, viene de Dupe, allí y tú y te vende.
1: Saludos y agradecimiento al amigo Aldo Fernández.
0: ¡Uy, Aldito!
1: Quiero agradecerle al amigo Aldo.
0: Sí.
1: ¿Sabes por qué, Beto?
0: Sí.
1: O una tormenta. Desde Asunción, como a San Lorenzo, ¿ves? Hacía una descuento y la agarras. A pillar, a pillar. Santo Domingo,
0: ¿ves? Upepe mandó ahí. Upepe mandó ahí.
1: Pero no tengo todavía garas.
0: A pillar, a pillar.
1: Ha llegado eso de favor. Si podía llevar mi vehículo en su garaje.
0: Así mismo.
1: Ya pose el espacio.
0: ¿En serio?
1: Ya pose el espacio. Japeago y se la andeo la nevecino y me ponaba, Beto. Eso me enseñó también mi papá y mi mamá.
0: Así mismo.
1: Ese convite, obrero ya pose yo 10. Yo invité y vi la comida. Y eso es importante entre vecinos. Pero obrero hueco. Una triangulación perfecta. Ya, Evelyn, Aldo y quien les habla, ¿verdad?
0: Sí,
1: triangulación y apoyo. Apenas yo era vecino, pues a jueves está al lado, en la esquina mismo.
0: Mismo.
1: También hay muy buena relación, pero no tiene. Oye, porque no somos así tan amigos. Si donde se ubica todo ahí, pues inclusive hasta plata, ¿verdad? Pero donde no la extraño ahí, en ti y la impulsa más, mi querido.
0: Sí.
1: Si es que yo quiero agradecerle a los vecinos y a los amigos, agradecerle a Natía ahí, ese frente de Beguá, Jorge Rolón, gran amigo también, Jorge Rolón. Neola Nevecino, ni me pongo para tu chitín, vale. Saludo muy especial de corazón a la gente del territorio de San Blas.
0: Sí, Pepe Ñanendo. Pepe tuvo. Ay, que joga Piajú. Está en la joga Piajú. Ya lo recibí, mágico.
1: Justamente vino la tormenta.
0: Sí. Así mismo es. Así
1: mismo es. Porque ganó Marcos Benítez, el mejor teniente de Coronel Oviedo.
0: Está bien.
1: Sí. Por eso públicamente agradezco al amigo Aldo Fernández y familia.
0: Sí.
1: Porque, oye, pose tiene espacio.
0: Así
1: es. Yo voy a ese vehículo mío. Vamos a hacer la tucha tu chave, toda la mano.
0: No, hijo, madre, te dice. A ver, para Guadalupe, Guadalupe, Guadalupe.
1: Oye, capa, y te voy a ir a ver allá. Venta de vehículo mío, Orecoa.
0: Sí.
1: Está perdida.
0: Está perdida, o sea. O cambiar la parabrisas, ¿acuerdas?
1: Cambiar para abrir y ya no es más lo original,
0: no ya diferente, más diferente.
1: Y vaya, hay vídeo, pues, y pene ni vema,
0: y por eso reitero, astillable.

0: Astillable anal ahí por una vez agua. Rigoberto, audiencia, pese a viña de meteorología y lluvia prácticamente toda la semana, la Dirección de Meteorología emitió una nueva alerta por tormentas y lluvias intensas que afectarán a 7 departamentos. Y a ver, ya se mitad la mamá, hoy pañan de ahí en el departamento del Caguazú, dentro. Y será Caguazú Norte, a ver, Rigoberto. Concepción, San Pedro, Cordillera, Caguazú Norte, Presidente Alli, Alto Paraguay. Boquerón, te habla fenómeno. Lluvia, o marcado ahí para todo el país. O
1: Así
0: sea,
1: es.
0: ¿entendéis? La lluvia intensa, entre probable viento fuerte, ñandeña y me exento. Digo, ya, exento de esa posibilidad, pero sí lluvia, o marcañan de zona vecina, mi
1: Así
0: querido
1: te va,
0: Rigoberto.
1: Marco Benito. Ya vamos a seguir con el tema de metodología, ¿verdad?
0: Sí,
1: Pero
0: sí,
1: así te va,
0: sí.
1: Marco.
0: No, de hecho, y ñandeo ya es más y lo digo, taja historia. De algún modo, gane quien
1: Claro, gane
0: gane.
1: quién gana.
0: Y ahora
1: Mesa 11,
0: es
1: colegio.
0: la primera vez que vamos a tener un intendente reelecto.
1: Yo siempre estoy de acuerdo y voy a estar con la reelección presidencial, con la reelección de Heredia.
0: ¿Balotage?
1: Balotaje.
0: ¿Vendía ahí o no?
1: Balotaje
0: ¿O
1: y
0: para
1: puede ser
0: segunda
1: también
0: vuelta?
1: segunda vuelta. Me gusta también, pero el presupuesto tiene que ser más viable, Sandy.
0: Esta vez
1: Esta
0: gastata.
1: vez
0: En Brasil va a ocurrir, con octubre, pero yo y coyuta más. Creo el
1: Estados Unidos.
0: 20, no
1: Pero
0: sé.
1: ellos pues tienen recursos, ¿no? Digo, oye, por Uruguay, Pablo le tiene recursos y no es suficiente.
0: Sí.
1: Justamente estoy de reunión con el senador. Enseguida te llamo y dice Marco Benito.
0: ¿Épico?
1: Ah, no hizo.
0: Ahí está, vea la diferencia, pues.
1: Vea la diferencia.
0: En alguno.
1: Él vio todavía y no me respondió. Él me pasó. Y ya la
0: A pillar, a
1: sangre.
0: pillar.
1: Ah, Marco, ahí
0: A
1: justamente
0: pillar, a
1: para
0: pillar,
1: la
0: a pillar.
1: persona que
0: Sí.
1: estaba contenta, dice por la victoria de la
0: Sí
1: reelección de
0: mismo. Y
1: Marco.
0: claro, a la. El. Sí, es de.
1: Yo iba a estar
0: Marco
1: contento.
0: Ahorita allá, Nacho, allá.
1: Yo iba a
0: Marco
1: estar
0: Ahorita veo hoy por la.
1: contento también si ganaba Rosana. Yo si
0: Veniterita.
1: ganaba Antonio. Los tres son muy buenos candidatos, pero
0: Sí, sí,
1: en
0: sí, sí, es
1: la
0: cierto.
1: encuesta siempre encabezó
0: Así
1: Marco.
0: mismo. Pero a mí me mantengo la ganador, pues.
1: Sí, en la
0: A mí me
1: encuesta, así
0: mantengo.
1: como la interna. Marco
0: Así
1: en un
0: es.
1: papo por ahí, llegó en el bolso la palabra a
0: Así
1: mí.
0: mismo es.
1: Cayó en
0: Sí.
1: carrera a jugar.
0: Sí.
1: ¿Dónde te está
0: Oña
1: ahí?
0: ni por nada, ¿viste?
1: ¿Quién disponaba? ¿Viste?
0: Ni por nada,
1: Marco,
0: ¿viste?
1: ¿verdad?
0: Sí,
1: Pero
0: así mismo es.
1: Cualquiera de los tres quieren hacer algo por la ciudad de Coronel
0: Así
1: Oviedo.
0: mismo es.
1: Vea la
0: Así mismo.
1: realidad también, mi querido
0: Así mismo.
1: Beto.
0: Y el pueblo es siempre el que decide, Rigoberto. Ñandego ya es minta veí, va para la Oicoa, va para Ganá. Anda y Catuya causaba, bebe allá el pueblo. Y seguramente si elegimos mal, si nos equivocamos, ya pagada la consecuencia.
1: Así es. 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
0: Vía YouTube,
1: Vía
0: eres,
1: YouTube,
0: me
1: vía
0: maite.
1: Facebook.
0: Sí.
1: Y agradecerle a Herrería Santo Domingo.
0: Sí.
1: O Lluvia me meté con Semana de Beto.
0: Así mismo es.
1: Vos dijiste lo de hoy, ¿verdad? Para
0: Sí.
1: ese paño con portata.
0: Sí.
1: Yo tengo toda la semana.
0: Sí.
1: Jala tiempo pora, miércoles año y tenés.
0: Miércoles. Fiesta
1: Miércoles.
0: de
1: Porque
0: Virgen del Rosario,
1: Upeares, ¿cuándo
0: Oviedope, Natalicio Talavera, en el departamento del Guairá, Pea Virgen del Rosario y Bebe.
1: Va, es para intendente y ahora cobre visto para el miércoles. Más de
0: Denis.
1: Denis.
0: Sí, porque Denis todavía. ¿Cuándo va a ser el traspaso de mando?
1: El 15 de noviembre recién.
0: Orecoete este
1: tenía
0: un
1: un mes
0: mes y piquito.
1: Mera
0: Un mes y piquito.
1: Denis con su luz y su sombra también. Algunas cosas bien,
0: Vaya, y
1: otras
0: tengo y me
1: cosas.
0: la tu chata el atrapazo de mando y no porque ve Denis ahora sí un huevo, digo,
1: Ahí
0: güey.
1: La Juan, déjala. Bueno, ya
0: Más
1: está.
0: nada, mi auto ahí no, pero no.
1: Más nada.
0: Grupo.
1: Campaña.
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1: ¿Y quién
0: país.
1: ganó? ¿Quién? ¿Beto o Marcelo?
0: Ya, pero
1: Pero
0: ya
1: eso va a nivel interno otra vez.
0: No, no, no, no. A nivel liderazgo.
1: Liderazgo.
0: Oigo la liderazgo ahí.
1: Algunos y los Betistas, Beto y los Marcelo. Pero para mí que los dos hicieron muy buen trabajo también.
0: Sí.
1: Los dos.
0: Sí.
1: Y acá justamente tengo Beto. Beto Martínez, ahí Beto Belaina.
0: Sí.
1: Acá justamente tengo los distritos que se ganó.
0: Sí.
1: Apenas vamos, ahí está Marcelo, para que sea todo igual.
0: Sí.
1: Los resultados.
0: Sí.
1: y algunos resultados a mí
0: me sorprendió. A eso.

0: candidatos a quienes desde un principio ellos apoyaron, porque después coño yo apoyé a Paco y de ella, y es la candidata oficial, pero Marcelo Soto, por ejemplo, o acompañar a cierto candidato desde un principio, o ganar interno, pero ganar llegó a ganar.
1: Alguno que tú no recoges interna o...
0: Ya, consenso. Consenso. Raquel vio consenso.
1: Caguazú, por ejemplo, no tenía. A Moita Peaja, pues ya Moita Marcelo Paez. Ni me dijo que ya a Marcelina, ni me dijo que ya. Estos son los distritos que ganó el partido...
0: Beto Martínez, balanza liderazgo. Beto para ganar a aquello que él acompañó desde un principio.
1: Uno de ellos es Marco Benítez acá. Pero que fue apoyado también por Marcelo.
0: Y sí, pero después de las elecciones. Pepe y división de contrata. 1, 2, 3, 4, 5, 6, 7, 8, 9, 10. Ya esa bebé. ¿Le pillamos? 10. Departamento del Caguazú, peña, vea ya.
1: Departamento del Caguazú.
0: A la misma imagen de Erecoy con Marcelo.
1: Marcelo gana 10 distritos ya de su vez. Beto gana 8. Pero sabe que la diferencia.
0: Pero Beto Moimba bebe consenso, hay.
1: No, pero sabe que la diferencia. Es que hubo más votos en los distritos que ganó Beto.
0: Ya pensando 2028, me voy a imaginar.
1: Seguramente, ¿verdad? Cosa que es algo interno de ellos. Beto, por ejemplo, ganar Coronel Oviedo, ganar 3 de febrero.
0: Contra
1: Bloque Tigarrilla, importante también, Campo Nuevo, ganar, llega ahí. Pues lo editamos para poder ocupar el Mendón del Lento, y nada. Desde ahí la hay apellido. Juan Manuel Fruto, pero ganar R3 Corral, pero ganar mía y Beto. Raúl, señores. Rosa del Mutu, el ánimo, ahí lo ganas, o ganar. Y un ganó también. Por decir. Apoy Marcelo, o ganar Caraya Ope, o ganar Cecilio Báez, ZB, municipio. Va Domingo Campo, Maricar López, tú sabes, yo ganar. Nueva Londres, pero ganar mi pegar la y parecía. Nueva Toledo, pesa y la botana. Después repatriación, repa. Importante, repa también, San Joaquín. San José Los Arroyos ganó de vuelta el partido Colorado. A Tembia Pona. A Caguazú va a ganar liberal. La Patrulla va a ganar liberal.
0: ¿Qué nos sorprende? Caguazú no sorprende mucho. La Pastora no sorprende mucho. Vengo liberal.
1: La Pastora no sorprende este hoy ni Simón Bolívar.
0: Lo que sorprende es. Y vengo siempre liberal ahí van a mí. A dos veces jamás va a ganar Colorado y allá.
1: Pero pega liberal la Colorado. Liberal.
0: A pijama. Cerro Porteño, ¿qué es eso, bebé?
1: Cerro Porteño, pero liberal. Acá está Marcelo Baeni en la imposición. Cada uno pues tiene su. Y se respeta.
0: Sí mismo.
1: Se respeta eso. Y vamos a ver. Vamos a ver, mi querido Beto Martínez. Vamos a ver, imaginar la situación. Cada uno por su lado. Ahí el amigo Hugo Cárdenas, pues va ahí,
0: Hugo, va a pago ya.
1: Pero y el que está ahí, equipo.
0: Va ahí, ni a ti la. El oño de Nata Nacional, ve. Allá va Yema. Gol de libertad. Jaque, Hugo. Homo Ingué Libertad.
1: Jaque ya, Olimpia.
0: 68 minutos del segundo tiempo. A estas horas juega Libertad ante Recoleta. Sí, señor, partido postergado por las inclemencias del tiempo. Hay gol de Libertad. Sí, señor.
1: Gol de Libertad.
0: Sí, señor. Ya sea mi mapa. O muy bien. Sí.
1: O 0 a 0.
0: A los 53. Yo me inquema. Y me inquema. Yo me inquema. Montes ya ella. Elvio Vera Yeusha.
1: Elvio Vera está pasando por su mejor.
0: Doma o muy bien. Elvio Vera. A los 3 y a los 53.
1: Sí.
0: Peanco, Huacue, Ameliano o Recoleta, pero ya, Ameliano, se llama Ares, Huacue. El Biobera.
1: Esa. Poco, Olivia, cuando sí. Me han hecho, no sé, yo me

0: Sí, así mismo es.
1: Yo más sin mal no recuerdo.
0: Está ganando Libertad. Hoy también juega 2 de mayo Cerro Porteño.
1: Era partida, o sea, era corazón dividido los cerritas.
0: Así mismo es.
1: Porque 2 de mayo porque está peleando también ahí arriba.
0: Sí.
1: Está peleando la Olimpia.
0: Sí.
1: Pero Cerro también no puede bajárselo todavía. De la pelea no puede bajarse. Sí.
0: Hoy a las 5 también Trinidense Luqueño. Doya, Luqueño, cuidado Olimpia, Gimnasia.
1: Ah.
0: O eliminar Copa Paraguay.
1: Y Trinidense,
0: Cerro Porteño, 2 de mayo, hoy a las 7:15. Sí, señor. A las 5, Guata, Trinidense Luqueño. 17 horas, 19:15, Cerro Porteño, 2 de mayo.
1: 0971-49430.
0: Sí.
1: Mucha gente, mira cómo salimos, Beto.
0: Sí.
1: Mucha gente ya.
0: Ah, mira, vos, ya.
1: Vía YouTube. Vía YouTube. Ah,
0: sí,
1: vía
0: señor.
1: YouTube. Ahí, ahí.
0: Mañanina.
1: Por Richard no jugó, ¿verdad? Contra Luqueño.
0: Creo que no. No, le dice Morombo Tabeico, se la hay cuase hoy nada. 27 Boyupita, si se confirma el triunfo de Libertad hoy, que tiene 24, 25, 26, 27 Boyupita. O ganar a Moñez confirmar. Dos puntos, ve.
1: Sí.
0: Ajá, con él no jugó hasta Olimpia, ando perdida.
1: ¿Contra?
0: Nacional, sí. Pojina.
1: Nacional y Pojina.
0: Pojina.
1: A ver, acá tengo ya la mapa. Acá tengo la
0: el
1: mapa.
0: Mapa.
1: El mapa.
0: El mapa, sí.
1: Acá te...
0: El mapa.
1: Pepe...
0: ¡Dame! Oye, aparece, Hugo.
1: Pepe, oye, ahí la... Oh, aparece que Hugo.
0: Oh, aparece,
1: Pepe,
0: oye,
1: ahí la controversia. Justamente en Villarrica. Una...
0: Richard de ahí, Jami. Buen día, Richard. Es chileno, está Miguel.
1: Contra...
0: Cerro Lleguí, a ver. Contra Cerro Lleguí. Más de uno, Miguel, de chileno.
1: Sí. La... Sí. La docente... La docente nos dijo, Opao Ape, la. Y él, ¿cómo suena? Si suena bien, si suena mal.
0: Sí,
1: a él me lo aprendí una señora ya de 70 años aproximadamente.
0: Sí, señor.
1: Acá ya aburrido mandar la clase. 2 horas,
0: así
1: Beto,
0: mismo.
1: Y parecía 2 minutos.
0: Sí.
1: Y usted está ahí.
0: Sí.
1: Y justamente,
0: sí.
1: Eso nos decía, si suena bien una cosa y que la sol es lo correcto. La sol es lo correcto, pero suena muy mal.
0: Suena
1: y el sol.
0: Pues ahí el sol ya vende más.
1: Sí.
0: Acá me envió también persona. Resultado de Blas Garay. Y guapo, no es guapo, Hugo, o sea, 296 en Blas Garay, ya.
1: Ja, pendevalla, Hugo, Upila.
0: Ja, vengo 550, Upila.
1: Blas
0: Garay, Blas Garay,
1: Blas Garay, Blas Garay, Blas Garay,
0: segundo, Hugo, Blas Garay.
1: 296.
0: Guapo, Hugo, o sea.
1: Después, Jatajá, Upila, Alexis Mendo.
0: Alexis, está Upila ahí, 207.
1: Javier Ramón,
0: o sea, pero vea por lo menos hay juicio, me dicho, porque algo
1: pero
0: medio.
1: Oscar Chara, dice, sí. Valdito Mora, 85. Ovaldo Mora,
0: funcionar
1: uno, pero la gente te leyó,
0: sí. No, y guapo, vea, hubo pero tocado de la araja. ¿Entendés?
1: Sí.
0: Prácticamente solito, Jaño, y te vea, oficial. Felicitaciones, Hugo Chara.
1: Bueno, analizar, Beto, te ibas a la hora. Analizar.
0: Sí.
1: Santa Rosa del Mutú. Veo ganar ANR.
0: Sí.
1: Y ahí casi nunca gana.
0: Sí.
1: Esta vez la liberal. Página de Santa Rosa.
0: Sí, así mismo.
1: Del Mutú.
0: Sí.
1: Veo ganar luego dos y cuida, pero y cuida. Y me dice últimamente que la gente.
0: Así
1: eso yo
0: mismo.
1: Te dije luego también. Seas a mi mía y Santa Rosa. Ahí está
0: sí,
1: la biblioteca y compañeros. Unos cuantos conocidos en Santa Rosa. Vaquería. Vea liberal cuadro. Y ahí.
0: No sorprende.
1: Ahí no sorprende.
0: Ah.
1: Carayao, estaba mejor en la encuesta. Elio, Elio, allá no te dije comentarios. Dime de posible, porque yo tengo muchos parientes en Teniente Morales.
0: Sí.
1: Areco, muchos amigos también en Carayao.
0: Sí.
1: A nivel de posible, los seguidores de Elio.
0: Sí.
1: A nivel de posible, Elio, Efraín, Jiménez y Gallete. Elio, Efraín.
0: Sí.
1: Yo, en la encuesta que manejaba, Elio,
0: sí,
1: era,
0: sí,
1: Elio estaba mejor, pero
0: sí.
1: ¿Cuál es la Yacare y Leyu?
0: Sí, mismo. Sí,
1: ah, o Ignacio Gustavo Villar.
0: Sí.
1: Que es supuestamente cada Yucuema.
0: Cada Yucuema. Y lo mitad,
1: ahí. Cada Yucuema.
0: Cada Yucuema. Oh, imagínate.
1: Y yo pensé, porque yo trato de ser realista también. Yo pensé que ahí iba a ganar Elio. Pero ganó otra vez la ANR.
0: De Cuase a lo mitad, ahí. Pero ganaste a Pepe Elio.
1: Pero ganaste a Pepe Elio. Ah, ganó otra vez Gustavo Villar. A pesar de la hizo Guille Brian y hizo Guille Brian, pero más. En Coronel Oviedo, Marco Benítez. No sorprende tanto, pero. Y ahí la situación. Cecilio Báez, Leo Fabio, pega bien la encuesta. Este Hildebrand.
0: Todo yo coimí, pues. Se ve ahí que las tres, pues. Epe.

0: plataforma vamos a hacer.
1: Sí, sí.
0: Ape, primera mesa. Una mesa minde, vos ganas y tema de Rosana.
1: Sí, un buen tría.
0: Primera mesa.
1: Porcentaje, pe. Otra vez no tanto porque es por la móvil. Pero porcentaje es un buen tría.
0: Sí, sí.
1: ¿Será que va a haber sorpresa?
0: ¡Ey! Sí.
1: Pues yo también estaba siguiendo ese. Yo estaba siguiendo ese.
0: Sí, sí, sí.
1: Doctor J. Eulogio Estigarribia. Va, tío, va. Juan Eulogio, tío.
0: Juan Eulogio.
1: Juan Eulogio Estigarribia. Starling, de ahí va a venir señal.
0: No, no.
1: Hildebrand, ANR. Sí. Te hay justo Ita y dice la aquí Venezuela Navarro. Yo le conozco a Venezuela, al concejal departamental.
0: Así es.
1: Pero Campos no hay mare, te hay la Partido Colorado. Después, Juan Manuel Fruto, vea tú, este Marco Espicini, vea, oye, pues vamos a la promoción.
0: Allá.
1: O invertir por ahí, vea. Sí. Yo sabía lo que él estaba. Sí. No me sorprende.
0: Sí.
1: José Domingo Campos tampoco. Ernesto Crescencio. O ganado, bebé. La Pastora, se sabía lo que iba a haber reelección.
0: Sí, sí.
1: Eduardo Jiménez. O sea, sabe la interna, ya se sabía que él iba a ser de vuelta. Faltaba alguna cosita al intendente joven, pero se sabía lo. Maricar López, Pepe Atuve, Liliana Costa. Vos sabés que muchas mujeres, Beto. En la
0: ¿Qué ganaron?
1: ¿Qué ganaron?
0: Sí. Entre ella la de Asunción.
1: Mariscal López, entonces Liliana Costa. ¿Sabe cómo se le dice? Bebita.
0: Bebita,
1: pero muy bien. En Nueva Londres, Ruth Smith.
0: Rusia. Sí,
1: pero
0: en la primera
1: pulseada le había ganado Manolo Solís. Sacó segundo periodo, pero cabe reelección, o ganaba Ruth Smith, que era un poquito... Sí. Decía la gente hizo obradora y soberbia y eso aprendió esos errores y ahora estalla Ruth Smith como para asumir después.
0: Así es.
1: Pues vamos a echar por algo y la, o sea, algunas cosas bien, otras cosas seguramente como falla mi mía y ella.
0: Sí.
1: Nueva Toledo. Gilmar da Silva peado RI, Pepe sí iba a haber más pelea aquí. RI, ve y gusto Beto aquí. En la encuesta que yo tenía, Beto, estaba lo Dani Godoy un poquito, Daniel Godoy en realidad es su nombre. Estaba un poquito, pero se hablaba de que tenía muchos contactos con los liberales, familiares y todo es eso.
0: Así mismo.
1: Oganá, Beto.
0: Sí.
1: UPI, ya de Seina.
0: Michimi,
1: acá. Podemos salir al aire, ¿verdad, mi amigo? Para salir al aire.
0: Sí.
1: Te digo y te completo.
0: Repa,
1: Carlos Godoy, oficialista hoy, reelección.
0: Sí.
1: San José, Beto, Jorge González, se hablaba. En San Joaquín, Luis Palacio, ahí hubo más parejo, pero se hablaba también Luis Palacio en la reelección. Natalia Benítez, en vez de su esposo.
0: ¿En serio?
1: Sí. Simón Bolívar, que tu líder fue hoy. Juan Carlos Amarillo van a llegar.
0: Sí.
1: En Viaporá, Hugo Caguazú, muy diputado, Alejo Ríos, y tres verdaderos Joaquín López, ANR, que le ganó a la guapa intendenta Zunila López. Le ganó.
0: Ya.
1: ¿Qué tal, Aldo Fernández? ¿Cómo te va, mi amigo? Buenos días.
2: ¿Qué tal, licenciado? El amigo Beto.
0: Hola.
2: Ay,
1: vienen de ahí, pero siempre bonanza, Aldo.
2: Justamente acabo de venir del centro, ahora llego acá en casa. Ahí vienen de asociaciones. Sí, pero me ves tú, no es una lluvia mansa, por decirlo.
1: Sí. No, yo estaba diciendo y agradecerte también públicamente, Aldo, que justamente lo que pasaba en Asunción, San Lorenzo, está la daño material de Oico, por lo menos vida no se perdió.
0: Es cierto.
1: Porque algunos ubicatos ya rayos de tapere ahí. En la granizada que cayó, no es una granizada normal, Aldo.
2: No es la granizada normal, será. Ya era una pelota de béisbol en algunos lugares, será.
0: Pelota de
1: béisbol.
0: Sí.
1: No, va con
0: tu seite.
1: De
2: béisbol,
1: no.
2: Béisbol.
1: No, va alguno me y tu seite y oye.
2: Imagínate un poco si se cae por acá, por la zona.
0: Es cierto.
2: Vamos a decirle el interior del país, ¿verdad? Porque Paraguay ya puede estar reñando a ver y precario ver la situación fuera, entonces.
0: Cierto. Sí.
2: Bueno, quería comentarle una cosa, Lidia, lo que ocurrió con nuestra empresa, ¿verdad? Porque tenemos también un microemprendimiento. Para tener en cuenta y mucho cuidado a la gente estafadora que hoy día hay, licenciado.
1: Sí, cierto.
2: Es impresionante. El fin de semana pasado me mensajeó el periodista colega del canal donde trabajo, Diego Casal,

0: advirtió, ¿verdad?, de que hay gente inescrupulosa que estaba pidiendo publicidad para
1: mi noticia.
2: Sí, usaron punto nuestro nombre.
0: Punto informativo y Obvio Noticias.
2: Para Punto Informativo también.
0: También sí, para sí, RCO.
2: Sí, así
0: entonces, es. No... Nosotros supimos a través de Diego Casal, me parece que también te escribió a vos y
2: sí, me escribió.
0: Nos decía, ¿verdad?, que supuestamente nosotros íbamos a hacer una cobertura para lo que iba a hacer, o sea, lo que fuese las elecciones municipales, ¿verdad? Sí. Las elecciones municipales. Entonces, para advertirle a la gente que hay gente con malas intenciones aquí en la ciudad de Coronel Oviedo, estamos averiguando de quién se trata, quién es la persona, y vamos a accionar judicialmente en contra de esa persona que está pidiendo a costa de nuestra empresa cosas que no corresponde, licenciado. Totalmente. Ese ya es hecho y no corresponde. Nosotros, yo por ejemplo, si mi empresa donde yo trabajo o donde yo tengo también mi microemprendimiento, sí, se pide algo a mi nombre, es falso. Yo directamente, la producción es de mi persona, directamente pido a la gente, ¿verdad? Yo mismo pido, no tengo gente tercera.
1: No tenés alguien que trabaja contigo, ¿verdad?
2: Sí.
0: Es que trabaja conmigo, ¿verdad?
1: No tenés.
0: Yo directamente, yo soy el responsable de mi empresa, está totalmente, tiene factura legal. Nosotros no emitimos factura común, tampoco factura con membrete, sino factura legal en nuestro trabajo. Así es lo que estamos haciendo nuestro trabajo para Oviedo Noticias Paraguay. También, sí. Yo creo que el licenciado Rigoberto también tiene así su
1: sí, así entonces, tal cual.
0: Sí.
1: Vamos
0: a tener mucho cuidado, licenciado.
2: Totalmente, totalmente agradecerte esto y contarle un poco también a la ciudadanía que están utilizando nuestros nombres y la empresa también, donde estamos y tal cual también. Acá los autorizados, importante justamente ya que estamos 2 horas de vuelta acá con Beto Martínez, que la gente, nosotros directamente, Ángel Jiménez, más conocido como pariente, Beto Martínez, quien les habla, y también, lógicamente, por el dueño también del espacio, Juan Luis, Don Luis, somos los únicos encargados y trabajamos con factura legal, pagamos nuestro patente y así legalmente trabajamos. Importante aclarar eso porque hay personas que están utilizando nuestros nombres y así también el nombre de nuestra empresa no da gusto eso, Beto, porque nosotros no pasamos la publicidad, Beto, que, ¿cómo va a hacer la publicidad?
1: Que reapareció después de mucho tiempo, no había más, ¿verdad? Pero había algo antes.
2: En mi caso, por ejemplo, no es la primera que utilizan mi nombre y es importante aclarar, y yo voy a decirlo, si hay una persona joven que venga acá a decirnos queremos trabajar con ustedes y nos ofrece algo importante, ahí sí, mi querido Beto, y algo es importante hacerle saber a la ciudadanía, pero nosotros también vamos a comunicar eso, si es que no se dejen engañar la gente, porque reitero, va a ir a la Beto, no va a hacerle de publicidad y yo estoy dando, ¿verdad? Y no es cierto, cosa que la gente lastimosamente y porque a veces pues también la gente, así como los políticos, periodistas, que oye, hueja, no vos asai, va a ir a generalizar algo, y eso es lo que nos da gusto.
1: Sí, así mismo.
0: No da gusto, tenés mucha razón, licenciado, y yo no pido colaboración, nunca he pedido a nadie colaboración, porque la persona que se fue a pedir a la persona, según el compañero Diego Casal, dijo, a colaborar también a nadie. Yo nunca pido colaboración, yo hago una publicidad,
1: claro.
0: Yo hago publicidad, no pido colaboración, yo no soy...
2: Sí, importante también esa aclaración.
0: Colaborar a mí no se niegue, no, yo no pido colaboración, no necesito
2: es
0: colaboración.
2: Es un servicio, es un trabajo.
0: Y no estoy vinculado a ninguna empresa acá de la ciudad de Coronel Oviedo, ningún medio de comunicación no estoy vinculado, porque se mencionó también el nombre de RCO, ¿verdad? Y yo nunca he trabajado con RCO. Anteriormente sí, ¿verdad? Pero ahora no.
2: En la actualidad
0: no. Con esa gente. Yo trabajo con una empresa nacional, con un medio nacional, y para tener en cuenta, mi publicidad es diferente a los otros medios que realizan publicidades.
2: Importante aclarar la aclaración, Aldo. Importante.
0: Importantísimo. Y eso no lo quería.
2: Gracias, cuando quieras.
1: Dale, Aldo.
2: Cuando quiera, estamos a las órdenes.
1: Gracias.
2: Siempre nos sigue también el amigo así mismo. Aldo.
1: Ey, ¿cuál como es? Ahora vete ya ahí.
2: Ahora yo.
1: Día del guaraní. Del dinero.
2: El guaraní dinero.
1: Ñan de plata.
2: A tu padre.
1: ¡Felicidades! No. Yumina ese día ya festejate ya.
2: A tu para mí. Acá voy a mostrar. Me olvidé.
1: Esto parte de mi billete ya.
2: Esto parte de mi billete. Algo. Vamos a hacer.

0: ¿verdad? La mitad. O sea, na, este de oye, llevar no, mi alcancía.
1: Sí.
0: ¿Pues cuándo voy a beber esto?
1: ¿Eh?
0: ¿Cuándo me
1: llevo? ¿Pacificado?
0: No, mira su cara, mira su cara.
1: Mira
0: la vuelta. Vamos a ir al revés.
1: Mira, no,
0: voy a otro lado.
1: Mira,
0: no,
1: voy
0: al revés, voy de aquí. Voy para acá, con situación. A todo, a mí, mil lo voy al revés. Porque si pongo acá, mira, pongo el uno. De mil, Beto. Ja, hemos oído, Pepe. Alrededor y nada.
1: Alrededor, mira, oye.
0: Será el
1: muy buen detalle ya, ¿cierto? Y te veo.
0: Mira, a ver la año me encuentro. Porque vamos a ir a veces la cámara, ve a mí se vio acá. A ver, vamos a ir por acá, ve otro ahí te vio acá, ¿eh? Qué espectacular, ¿verdad? Bueno, estamos haciendo este sistema. Estamos viendo también la gente que van colaborando con nosotros también en cuanto a los mensajes.
1: El día del guaraní. El dinero, la moneda, se celebra cada 5 de octubre en Paraguay, fecha en que se conmemora la creación de la moneda nacional oficial. Creación, el guaraní nació el 5 de octubre de 1943, mediante el decreto ley número 655, que instituyó el régimen monetario orgánico de la República del Paraguay. ¡Felicidades! ¡Yuyas para la real!
0: Pirapire, ahora es nada de la
1: Pirapire, ahora.
0: Pirapire.
1: Pirapire, ahora.
0: Pirapire, ahora.
1: Así mismo, este día.
0: Este día. ¿Podemos así salir mismo un minuto al aire?
1: ¡Ay, Pepe!
0: ¡Yuyu! Porque estamos utilizando un nuevo sistema también de YouTube a partir de hoy.
1: Así mismo es.
0: Mientras
1: tanto.
0: Elvira,
1: Elvira. 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
0: Los otoroñes, Sudameris y fraude, diligencia.
1: No hay caso. Aldoni. Aldoni.
0: Los otoroñes están en el machete, ¿verdad? Porque hay mucho.
1: Sí, señor.
0: Voy a poner bien, colocar bien la cámara, Beto, un ratito, mientras seguimos agradeciéndole a la gente.
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0: Sí.
1: Hoy feriado en Ciudad del Este y ahí se ve Silvio.
0: ¿En serio?
1: ¿Por qué, Silvio? A ver.
0: Miércoles, asueto. ¿Asueto cuándo? A nivel acá.
1: O ganaba, güey, Mujica, vio.
0: Asueto a nivel acá. Y.
1: ¿Gendumí? Somos ganadores. Oruca, oíse. Mañana, 5 de octubre, Peacuez de Guareina. 5 de octubre del 2026 se declara feriado en Ciudad del Este. A ver, vamos a manejar por ahí, Elvira. Sí, vamos a manejar ahí la. Esto es real, entonces, ¿eh? ¿Asueto en Ciudad del Este?
0: Vamos a preguntar. Hago un contacto directo, Pepe. Ya por la duda, esa peste.
1: Sí.
0: Oye, ¿asueto cuándo?
1: Ñande asueto el miércoles.
0: Miércoles. Eso es lo que es real.
1: Distrital. Eso es real.
0: Eso es lo que es distrital.
1: Ñañemboeta. Ñañemboeta. Ñañemboeta.
0: A la lomita. Ahí ya vamos a ver a nuestra concejal. municipal de la ciudad de Coronel Oviedo.
1: Se amiga y te.
0: Ah, eco, hágase
1: no, pues ya llegó los mandados, ¿verdad? Oreco, ¿verdad? Tengo ese orero acá, coño, un vieja, me.

0: Pero, ah, oigan, en el mismo colegio, Shay Kion, bueno, ahí, compañero.
1: Pero casi literal también, Beto, porque ella es de la casa. Hola, amiga. Buen día,
0: felicidades.
1: Literalmente de la casa.
0: Más que nada. Más que... Muchas felicidades.
2: Buenos días. Ella, paz, más que nunca, che, agradecimiento, PM Guanabe, por la invitación. Allá va en realidad, pues, no hice peñez, allá en día, allá va allá, ayuma hoy.
0: Había sido a mi ente, imagina.
2: ¿Cuál cuñan de la Shai lo mitad,
1: Gina? Sí, el sistema que estamos utilizando.
2: Me ven vestida, estoy vestida como qué.
1: Y yo vine así también.
2: Pero estoy vestida como maestra.
0: Maestra, profesora.
2: Me fui a cumplir con mi rol docente. Hoy entré en el colegio, o sea, en la escuela, a ANACE. Sí, porque ellos fueron quienes me enseñaron muchas cosas. A ver, hay que la escuela, hay que te oiga tú. Hay que la escuela, y para tú y ya ves en boela, ya alumno cuera. Esta vez en boela. Y hoy, con orgullo y dignidad, y quiero comenzar luego diciendo esto: sin un voto comprado, sin un voto arreado, porque ni PTI vehículo, PMP cubría con locales de votación, vieron algún vehículo con mi calcomanía, ni uno, sin ni un PC, no teníamos ni un local de votación, ni uno, así, ese famoso puesto de comando. Y cuando hoy mañana para cuando oye y puro a llevarlo mitad
1: ojo guagua
2: ojo guagua y cuando han guamo para los botas tan allí con nada no lo mitad hoy cuando vamos ahí en su teléfono por el puesto de comando pasan para otra cosa. No tengo pruebas pero tampoco dudas de la funcionalidad.
0: Sí.
2: Sin ninguna deuda, sin ninguna deuda.
1: Deuda pero con la ciudadanía, con la interina.
2: Económica, pero mi gratitud es con la ciudadanía de Coronel Oviedo, mi gratitud es con toda la gente que me votó, mi gratitud también, y tengo que reconocer, es con todos los mesarios, quienes respetaron voto a voto, mi gratitud va para todos los apoderados, y mi gratitud también, pero grande, grande, al equipo político de la lista 123. Porque imagínense con la cantidad de votos que yo llego. Tengo a un porque aguere con mi chimijeta de Techuicuera. Ella ve una victoria aplastante. La victoria que yo conseguí es una victoria de equipo. Che equipo PABI, me consta de que hay personas que ni un guaraní ABI no paga iba de cue por voto. Ayer obvia voy a veces, por ejemplo, el tema del doctor Eligio Campuzano, que no creo que se haya prestado a eso. Sabía yo de la situación de Luis Portillo, por ejemplo, allí para la UPA, UP Sentido, y te puedo mencionar, le encontré a Isidro Abogado trabajando a full allí para con su gente, y le encontré a tanta gente, Mariana, de Mónica Alfonso, también de mi querida compañera del partido, yo creo, que no creo que ella haya pagado por ni un voto también, porque la gente de Blas Garay se prestó y sumó los votos que ella conquistó también el día de ayer. Y eso es nuestra mayor satisfacción. Los votos que recibió Rosana, sí, que fueron más que los candidatos a concejales, porque ella recibió más votos que la Junta Municipal. Y esos votos yo veía... Y les puedo decir de quién fue el mayor cantidad de votos cruzados. ¿Peicuá 6 o más? ¿Peicuá Pamoy? ¿O Peicuá Mamoy? ¿Natecotenches FM? Del Partido Colorado hay un candidato que el 50% de sus votos se fue a Rosana Abogado. Al menos dentro de mi visión de conteo, hasta donde yo vi. Allí va. Y dentro de un local electoral. Bueno, PTI, que no está entendiendo sin nombre, que no es del equipo político de Trato Apúa. No es del equipo político de Trato Apúa.
1: Bebé, ya nos vamos a la conclusión. Ya mañana las fotos. Saludos, Edgar, para compartimos con
0: ya de tiempo la tema.
1: No, pero nosotros 5 minutos.

0: minutos podemos seguir acá.
1: Les dejo entonces, porque yo tengo que hacer también.
0: La radio podemos cortar un ratito. Sí, sí. Y seguimos nosotros 5 minutos más, porque justamente ya estamos en la parte final. Pero justamente eso. Edgar Paredes te envía muchos saludos. Saludos a Alberti, dice. No, yo lo que quiero decirle acá a Elvira, ¿por qué me pongo tan contento? No es porque sea mi compañera, no es porque sea mi vecina. Yo me pongo tan contento porque vos le estás abriendo las puertas a aquellos soñadores independientes.
2: Sí, literalmente.
0: Y yo no creía, pero ahora por eso yo estoy más contento.
2: Vos sabés que
0: por vos también, pero le abriste la puerta a mucha gente.
2: Sí, vos sabés que en ese sentido puedo asegurarles de que los votos que recibimos fueron genuinos, conquistados, como me decía un apreciado amigo que también fue apoderado ayer en el local de votación, ese voto conquistado. Y algunos decían, y acá cuento algo, yo al comienzo de estas elecciones pedí a Dios, por favor, no me cambies. Por favor, no me cambies. De gato y tizna compartir rigo, leña de madera. Pero ABI, jaeseña de yara, aniquena se cambia. Lo único que pedía era, Dios, no me cambies. Ja, un gemingo la tentación. Ay, un maje la tentación. La coacota Pepe, y no les voy a negar, o aparece la líderes de turno, o aparece la... Entonces, o aparece la... oferta, ya culomita, o aparece la empresario. Jaupeyepe, último pecaturo, bueno, acá también la... Era caja, era la mochila. Ire, oíta, oíla, o repartían a la gente pemorada. Ore, eres, no, indema.
0: Ahí se... cablecito nomás, ¿no? Ahí, cablecito.
2: Bueno.
0: Porque acá es la imagen, pero...
2: el
0: nuevo sistema...
2: Jaupeyepe compartirá.
0: El nuevo sistema espectacular. Justamente acá estamos viendo el nuevo sistema.
2: Me encanta.
0: Elvira. Y reitero, yo... En lo personal, y yo soy de Aries, la gente no cree el tema del horóscopo. Yo trato de ser lo más sincero posible. A veces mi sinceridad me juega en contra. Pero siempre voy a tratar de ser sincero. Voy a decir lo que pienso. ¿Sabes qué yo pensaba, Elvira? De que la gente no iba a cambiar todavía. Yo jamás ni nunca me voy a postular, porque también algunos me escribieron, ¿verdad? Algún día yo tanto te voy a dar si vos te candidatas, tanto, así como vos decís también. No, yo con este sistema no, porque no voy a entrar por mi capacidad, voy a entrar comprando votos, y yo no quiero. Y vos abriste esa puerta.
2: Vos sabés, y acá cuento con ustedes, el partido, yo creo, cuando me eligió porque creyó en mí, que yo podía llegar sin votos comprados. Y de hecho, también surgieron cosas por el camino, dentro de la alianza y dentro del mismo partido al cual represento, y les puedo asegurar que el apoyo que yo obtuve fue así, ese Aymene Nive Elvira, ella es mi candidata, pídala apoyo. Pero no hubo ningún... el famoso incentivo de esa cartelería a Coronel Oviedo, pero ya íramos
0: prácticamente no
2: de manera regendú publicidad allá poca radio, ¿ve? Más que Pepe ya pueda pues lleve así invitándome
0: y también en la encuesta, y eso vos decías,
2: sí, ¿qué tal? Hasta ahí. Pero yo me quedo en una deuda tremenda con ustedes, compañeros de trabajo, colegas, que me abrieron en los estudios de la radio así de par en par. Y no solamente acá, en cada local de radio, de televisión, medio de comunicación de Coronel Oviedo, que me dio esa posibilidad de que pueda llegar con mi mensaje. Y ese recorrido con mi hermano Bruno, que sacrificó su tiempo, su vida prácticamente y su estudio, menos mal, oye, recibíme, pero oye, puta curio, otra cosa, veía, amate Brasil, pero hay tirashu, ojanguayo, shenive, divina que caminó conmigo, que era una niña divina.
0: Tus jefes de campañas.
2: Eran, en realidad, las personas que me acompañaron, y creo que todos fueron mis jefes de campaña, ¿verdad? Tengo que agradecer a mamá, a papá, a los 9 hermanos que ayer fueron sus pechos las murallas de Ijaisha, al equipo político que se había conformado con Raza Guaraní hace 5 años atrás, y toditos fueron mis apoderados, toditos, todos.

0: No, pero a él
1: Ellos,
0: porque a él le conozco más.
1: sí,
0: ¿Cómo era el
1: estuvo
0: nombre?
1: él, Laure Galeano.
0: Laure Galeano.
1: Estuvo Laure, estuvo Eddie, estuvo Edgar. Estuvieron ahí la familia Raviolo acompañándonos. Estuvieron todos, estuvo Florentino en Costa Alegre, estuvo Isidro, que fue parte de la oposición en las elecciones pasadas, pero que también soñaba él con el arquitecto Víctor Paredes
0: Ah,
1: también,
0: Víctor, mi amigo Víctor.
1: un nuevo coronel
0: Él
1: Oviedo,
0: hacía
1: entonces,
0: Ñurunguá,
1: sí,
0: creo que
1: así mismo, el que fue
0: vecino de mis
1: candidato a
0: padres, sí,
1: intendente.
0: intendente también.
1: Entonces él también formó parte de ese equipo de apoderados. O sea,
2: Audio
1: yo tengo tanto por agradecerle a tanta gente, a Nati Cáceres, que fue mi compañera de ciencias políticas, va a Epicolas de Rigo, agradecerle a un primo que se plantó como familia, porque si bien mis hermanos, pues, hay tía, cuadra, y a este primo cuando le dije, primo, añe candidata, tata, él es político, también fue candidato a concejal departamental. Muy decepcionado de su partido político, se desafilió incluso, ¿verdad? Año Monguetata, entiende que a ti
0: Sí.
1: vamos ingueso de la yo creo, ¿verdad?
0: Ah,
1: Él
0: Elvira.
1: es Lucio Gamarra, así que quiero agradecerle
0: Sí.
1: a mi primo Lucio, que me hizo recorrer su comunidad a Muetepe. Ya vengo con Navi, oye, a Vejina, entre Pe y Cupé, otro lado, ese asentamiento,
0: Sí.
1: donde llegamos. Oída Pe Cruce, Cupé, otro
0: Sí,
1: lado,
0: con
1: Ayepa,
0: Navi. Con
1: entonces,
0: Navi y UPC.
1: sí, Jape, territorio social, Lumiarubi, Jaupepe, Shemungo, Repaiteja, Jaupe, junto a su gente. Quiero agradecerle ahí a una persona muy especial, a Abel Gamarra, por ejemplo, que estuvo
0: Sí.
1: estirando su gente de su comunidad en la zona de Caranda, tuvo Botajahuay, y agradecerle a todas las personas que madrugaron para trabajar, para acompañarle a su gente.
0: 1900
1: De
0: y algo.
1: corazón, 1937 votos.
0: ¿Te parece el miércoles que no va a haber clases? Ya coordina a mí. Estamos ahora de 9 a 11. De por ahí, si podés nomás, queremos hacer una plaza. Puede ser ahí la
1: Odio
0: plaza, puede
1: Chanco.
0: ser ahí la catedral. Estamos viendo vía YouTube acá para que el compañero pueda estirar.
1: Hizo muy especial el miércoles, Ayepa, y no es. Es un compromiso asumido, no
0: Ah,
1: por
0: ya.
1: mí,
0: Ah, ya.
1: no por mí, pero se comprometieron por mí
0: Hay,
1: y
0: más que nunca hay que cumplir. Y
1: tengo
0: que no
1: que
0: te
1: cumplir, ¿verdad? Y
0: cambie.
1: que no me cambie.
0: A mí ella cambia, sí.

0: Ya estamos en este nuevo horario de 9 a 11. Así que muchísimas gracias, gracias Mira por llegar. Creo que,
1: gracias, Omar.
0: Gracias a todos. Permiso.
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Bueno, 11 de la mañana con 8 minutos en Paraguay. Qué bello, ahí está Marilina. Jornada lluviosa, gris en la mañana del día lunes.

0: Bueno, espero que estén bien todos ahí, como siempre, ya con el programa, ¿eh? Vamos. 0971-135509. Habilitadísimo, como siempre, ya el teléfono en este horario, ¿eh? Gracias a las empresas que hacen posible siempre nuestro trabajo también, ¿eh? 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Ahí está. ¿Qué tema quieren escuchar, audiencia? Habilitamos el teléfono, el 0971-135509. 135509. Habilitadísimo para la gente que quieran de repente solicitar algunas canciones. Enviar algunos saludos. Cuéntenos dónde nos escuchan, en qué zona, en qué distrito, en qué departamento, dónde están en sintonía de la radio.
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0: Tô te dando tchau.
1: Que tchau, porra que está.

¿Dónde nos escuchan? Cuéntenos. ¿Me domino o la nota? ¿Cómo ves en tu vida? Arriba, señores.

0971-1355-0975-09, el teléfono que estamos habilitando en este horario. Pueden ir tirando sus mensajes, ¿eh?

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0: Veinte ya de las 11 de la mañana en Paraguay. 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

0: Son 27 de las 11 de la mañana en Paraguay.
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0: 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Saludo ahí al amigo Epifanio Ramírez. ¿Te caes, Epifanesa? Tanto tiempo. Excelente programación, amigo, dice. Muchas gracias, ¿eh? Así es, Epifanio. Un abrazo ahí al amigo Epifanio. ¡Vamos!
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0: Gracias a la gente que nos escucha en Curuguaté. ¡Vamos todavía! ¡Epa! Araujo Cue, por ahí en sintonía también. Vamos.

Boto, Simón Bolívar, Carayao. Vamos. La Pastora. 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

Bueno, ahí está. Caramelito de Postrancos. Augusto, ¿se puede escuchar la música Que nos entierren juntos? Dice, muy lindo está el programa, como siempre. Muchas gracias. Muchas gracias. Claro que sí, vamos a pasarte sin ningún problema. Que nos entierren juntos de los charros, ¿eh? Ya vamos a preparar enseguida. 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

0: Saludo para Celeste, que está en sintonía de la radio. 38 de las 11. Vamos a ir complaciendo pedidos musicales, ¿eh? Gracias a la gente que nos escucha en Santa Catalina también. Saludo para la señora Francis, que está en sintonía siempre en la zona de Santa Catalina. En Cecilio Báez. Saludo grande también. Zona ahí en Mariano Díaz. Siempre están en sintonía también, ¿eh? Vamos.
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0: Nos entierren juntos de los charros.

0: Martín, la República de la Caña. Me tienen aquí para allá. Ahora ya viene en La Paz, ¿eh?
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4: Salud para Romerito nomás. Sí, señor. Salud para Romerito. Vamos todavía 100%, me dice ahí Romerito. Aguante por ahí. Así nomás, papá. ¡Epa! Ya estamos de a poquito en la parte final del programa de vuelta, ¿eh? Rapidísimo.

0: Una invitación especial para mañana, para lo que va a ser el desfile estudiantil en Güelita. Por los 268 años de fundación de la ciudad de Coronel Oviedo. Queremos compartir con ustedes esta invitación.
1: A la audiencia, a la comunidad ovestense, les invitamos mañana a partir de las 7:30, 8 horas, a acompañarnos en la marcha cívica escolar, estudiantil, que va a estar desarrollándose sobre calle Güelita, ¿verdad? Una actividad que va a ser un compartir, un evento muy lindo, donde los niños, los jóvenes van a estar demostrando su disciplina, su destreza en el desfile, y yo creo que cada institución va a llevar lo mejor que pueda, ¿verdad? La mejor presentación para poder compartir con la ciudadanía y todos juntos recordar, honrar los 268 años de nuestra querida ciudad de Coronel Oviedo.
0: Así es que la invitación ya está hecha para ir a apoyar, a compartir ahí en familia y disfrutar de este desfile estudiantil. Zona Güelita. Todas las instituciones que están hacia la zona, en este caso oeste, van a estar haciendo un desfile estudiantil. Yo siempre he sido un tonto que nunca lo supo ver. Ya en el marco del festejo de la fundación de la ciudad de Coronel Oviedo. Mañana a partir de las 7 de la mañana, así como ya escuchamos. 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
1: Bueno, señores, ya estamos aquí en la 101.7 Radio FM Capital en esta jornada, el día lunes. Una jornada lluviosa tenemos aquí en la ciudad de Coronel Oviedo. No obstante, ya estamos prestos para arrancar este programa La Tradición Paraguaya. Ya estamos para compartir durante 60 minutos. Una semana más, una jornada más que arrancamos aquí en la 101.7 Radio FM Capital. 101.7. Van pasando ya 2 minutitos de la hora 12 en toda la República del Paraguay. Nuestro vínculo de comunicación al 0971-468-355. Vamos a estar comentando dónde vamos a estar este mes de octubre, este fin de semana que se viene Leiva y atención.
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1: Se viene Leiva y con todo, ¿eh? Tengo que hacer la monumental corrida de toros en honor a la Santa Patrona Virgen del Rosario. Sí, señor. Ústate. Como siempre. Cada año solemos estar. Este año no podía ser la excepción. Claro que sí, vamos a estar en el baile popular con Banda Red. Vamos a estar recopilando lo que fue el año pasado. Ese fue el año pasado con la agrupación Sin Límite. Le iba ahí, Bueno, le comento también que vamos a estar el domingo, vamos a estar con la gente de Gribucuá, si el tiempo se presta. Pero Pintaina o Goya de Cotajá, toda la semana lluvia. Vamos a ver qué pasa para el fin de semana. No depara lo que va a ser este fin de semana. Pero no obstante, nosotros nos preparamos a full, a full, a full.
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1: 0971-468-355. El vínculo de comunicación aquí en el programa.

nosotros que queremos, por supuesto, agradecer a cada uno de los patrocinantes en esta jornada muy especial, día lunes. Y estamos arrancando otra semana más. Como siempre, este programa que lo hacemos con mucho cariño, con mucho entusiasmo. A toda la gente que siempre nos siguen, que nos apoyan. Esa esencia como paraguayo, llevando en alto lo que es nuestra cultura popular a través de la música, a través de nuestro trabajo en animación. Así que gracias a Guille, como siempre, por seguir este programa. A toda la gente, a los amigos que están trabajando, a full, que están viajando, a la gente que están ahí en el negocio. Una jornada más, una semana más que estamos arrancando. A los amigos agricultores, a los amigos del campo paraguayo, a los amigos peones de estancia, a los amigos que trabajan en la chacra, Sí, oñotea soja, oñotea. Cualquier producto que se pueda llevar en el mercado. Porque como dice, si el campo no produce, la ciudad no come. Todo se extrae del campo. A los micro y medianas empresas, siguen también el programa.

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0: 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Día lunes, jornada con lluvia, pero no deja de ser agradable este día tan especial. Ya otra día, ya otra día. Locro,
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0: Y por juego mandar. Le tenemos que meter hoy algún caldito, un barete por allá, sí. Bueno, señores, seguimos avanzando en esta jornada.

0: Bueno, seguimos aquí en la 101.7 Radio FM Capital, jornada del día lunes. Estamos arrancando el programa, Sí. Y estamos ya.
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0: Ya estamos ya en la semana, lo que va a hacer Leiva y que se viene con todo, señores, a prepararse ya lo que va a hacer Leiva y 2026. La Monumental corrida todo seguido, baile popular, que va a estar la banda show La Pastora, que va a estar a primera hora.
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0: muy... Ah, voy a tu cuadro, banda rey, ya quiero que...
3: Producción.

0: este grupazo que va a estar a segunda hora en Leyva y Cuadrilla, el coloso paraguariense. Ejemplares de Ganadera Polymaster. Banda Red. Banda Show La Pastora y Banda Red. Animadores, Jorge Chávez. Egar Romero, a puro toro. Y Happy Orwell para el baile popular. Ya tenemos ya la promo, enseguida vamos a estar compartiendo aquí en el programa lo que va a hacer Leyva. El día siguiente nos vamos en Gribucuá. A la vuelta de Gribucuá, segunda hora, vamos a estar con la gente de Santo Domingo, Guayaquicuá, en el baile popular. En Gribucuá vamos a estar, gentileza del querido amigo Ramón Cáceres de Campo 9. Así que no perdés. El próximo 17, sábado 17, nos vamos en San José de los Arroyos. Y acá San José de los Arroyos.
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0: El 24 vamos a estar por Aguapetú para lo que hace la jineteada. El 25 nos vamos en Bocayatú del Guaira con la familia Vázquez. El 31 de octubre vamos

0: saluda allá a los amigos de carnicería. Está Gustavo Mendoza, a full, a full. Y la costilla, y nada, pues ya tu viene amigo Juan Bléxeme, que está también por ahí escuchando el programa, Sí, Bembo, y que las oñan de ella.
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0: Eva, oye, pues maestro Augusto Pessoa, y nada, es tu Pessoa, La vida puyete, y nada. La malicia, según Juan Leme, dice, o qué me cae tuya, y nada. Me dan de mal ahí trabajo con Ana, dice, o qué de mal. Y
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0: Son de mala vida ahí, o Carúa o Cacay.
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0: No producí, veme ahí. A ver, mando ya, pues.
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0: Iba ahí, lo está, maestro Augusto Pessoa, ande, Dos metros piola hoy, sin pola, un mando, ande, guay,
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0: Hijo maña de socio Juan Leme, me las guían de. Saludos ahí a los muchachos de carnicería. El querido Gustavo Mendoza y comitiva. Ya pues acabé y venimos.

0: Bueno, saludo a la querida amiga Alicia Ovelar, que está escuchando el programa también.
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0: Doña Gentuña en el programa, ahí en la zona de San José, Los Arroyos, que nos estamos preparando a full para lo que va a hacer en San José. El próximo 24 hay un evento también que probablemente vamos a estar también por ahí, lo que va a ser en el Cuaruguá, San José, Los Arroyos. Nuestro amigo Kevin Campuzano, saludos, amigo Kevin. Mamá te coma, Kevin. Estancia Tarumá, están ahí los amigos. La querida Ñandú de música. Reina mía, que quieren escuchar. Ya llegó la cara. La querida Gladys Morínigo, que está escuchando el programa también.
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0: Hombre mío, ya puse acá.

Bueno, nuestro amigo Samuel Ramoa. Atentos ahí, amigo. Ya esa caña de Gina. Saludos, saludos. A toda la gente que están en sintonía del programa. A nuestro amigo Ismael González. Saludos también, que está en sintonía del programa. Ya pues acá, para de Gina, los amigos que nos siguen a través de la frecuencia. Y aquí está el tema del pedido.

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1: Bueno, señores, cuenta regresiva lo que es Leiva y para este fin de semana, para este sábado. Ya ayer preparamos a full time. Vamos a estar por ahí en la animación. Vamos a bailar hasta el amanecer. Ya ayer oquita, ya farrata, ya ata. A full time. 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
0: ¡Vamos arriba!
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0: 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También a todos los amigos que siempre nos apoyan en esta hermosa jornada del día lunes.
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2: Esto es Banda 25 que estamos escuchando y compartiendo con ustedes. A full 30 minutos cuando nos preparamos para lo que haceré. El próximo 17, sábado 17, vamos a estar con la gente acá San José Los Arroyos, Aso de Jinete San Francisco, Monumental Jineteada, seguido de un gran baile popular. Este grupazo va a estar en el baile popular, Banda 25. Banda Good to Me, la super banda Good to Me, primera hora, Martinense segunda hora. Y Banda 25 a tercera hora. Estaremos por ahí.

Bueno, siguiendo aquí en el programa, estamos avanzando ya en esta última parte, para ir cerrando, agradeciendo por supuesto a todos los adherentes, a todas las firmas comerciales que siempre nos acompañan, y invitar una vez más para lo que hacer este fin de semana, este sábado, vamos a estar en Leyva y lo que hacer la Monumental Corrida Trost. El próximo fin de semana vamos a estar con la gente de San José, Los Arroyos y acá, para lo que hacer la Monumental.

Hospital Gine te da y baile popular. San Francisco de Asís, San José de los Arroyos. Bueno, señores, de a poquito estamos cerrando el programa, nos estamos despidiendo. Espero que les haya gustado el programa. Mañana vamos a estar de vuelta con ustedes aquí en la 101.7 Radio FM Capital. Muy, pero muy buenas tardes. Permiso, nos vemos y nos reencontramos mañana.

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¿Qué tal? ¿Cómo están? Bienvenidos, mi querido oyente, mi gran audiencia, en este primer programa de esta semana, perteneciente al día de hoy lunes, como siempre aquí en vivo y en directo con todos ustedes, en contacto y conexiones con muchísimas personas de distintos lugares, distintos países, continentes. Muchísimas gracias a través de las aplicaciones. Mucha gente también se hacen sentir a través de los mensajes. Personas que agradecen, oyente que quiere consultar, quiere saber su vida, su futuro, sus trabajos, sus proyectos. Parejas agradecidas porque han mejorado su relación con su pareja. Personas que han recuperado el amor perdido. Personas que han recuperado su salud después de tantas luchas, tantos esfuerzos. Y esto nos motiva para estar con ustedes en este primer programa como hoy lunes, para decirte a vos también que tu problema tiene solución. 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Y aquí con nosotros está la profesora también, que es una madre, una hermana y una amiga de todos ustedes. Ayer, domingo, recibimos muchísimos mensajes. El lunes recibió ella muchísimos regalos de agradecimiento. Llamaron gente inclusive desde Brasil, desde España, agradeciendo porque recuperó a su pareja. Recuperó el amor que estaba perdiendo, la pasión que estaban perdiendo. Y esto nos motivan. Y estamos recibiendo también regalos. No hay necesidad de enviar regalos. Nuestro mejor regalo es saber de que ustedes están sonrientes, están agradecidos, están recuperando su felicidad o simplemente están saliendo de las dificultades. Y vamos rápidamente con la contestación de los mensajes. Si aún no tiene el teléfono, anoten. 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

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Y ya recibimos personas, por ejemplo, recibí mensaje hoy a la mañana temprano, personas que ya no tenían más venta en su local, por ejemplo, de Puerto Iguazú, que el domingo y el sábado llenaron, dice que tuvieron muchísima gente, muchísima venta. También recibí mensaje de una señora que llegó un momento que no quería ni compartir con su pareja. La rechazaba, sentía rabia, me dice bronca, no quería hablar con él, me ponía nerviosa. Desde que utilizó la esencia, bloquearon la fuerza negativa, armonizaron su energía y se dio cuenta de que se estaba equivocando. 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Vamos con la contestación de los mensajes. Dice, maestro, está hermoso el programa. Por favor, te habla de mi futuro, sobre todo mi proyecto que estoy teniendo con mi esposo. Hermanas mías, aquí veo que soy de signo de Tauro, tu esposo es de Cáncer. Él es un hombre trabajador, pero me preocupa algo. ¿Estás conociendo vos a una persona cuando fuiste a consultar a una clínica, verdad? Y es como que hay una conexión, cuando te envía mensajes te pones a ponerte triste, un vacío. Te estás enamorando lentamente y este hombre va a fundir, va a perjudicarte, va a perjudicar tu matrimonio, tu paz. Y va a traer muchas secuelas negativas. Aléjate de este hombre y vení junto a nosotros, si es posible, esta misma semana, antes de que sea demasiado tarde. Hoy es el momento de poner punto final y comenzar una nueva vida. Y el negocio puede salir bien, pero cortá con ese mensaje, con esa visita que vos solés hacer, porque te está perjudicando a ti mismo y podés arrepentirte. Otro mensaje que llega y dice, profesor, ¿será que vuelve mi pareja? Se llama Andrés. No vuelve más. Él viajó para Buenos Aires y en este momento él inclusive está planeando vender una propiedad que tiene hacia la casa de su padre. Así que tenga mucho cuidado y trata de llegar junto a mí porque veo que ya sufriste bastante. Pero nunca es tarde. Otro mensaje que llega y dice, profesor, hace 6 años consulté con ustedes. Yo soy Pedro. Me hablaron en aquel entonces de que iba a tener una enfermedad de huesos y también me dijiste de que veía separación con mi señora. Y algo que yo no creí mucho porque estábamos muy bien con mi señora. Hasta que un día ella me dice que ya no me amaba, que quería viajar en Europa y tomó decisiones de viajar rumbo allá. Hoy en día ella está con otro hombre. Y yo estoy con muchas personas, inclusive estoy con Muleta, profesor. Y quiero saber, profesor, si puedo retomar mi tratamiento. Dice, claro que sí. Nunca es tarde para volver a retomar su tratamiento. 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Es muy importante saber algo sobre su vida, recibir, por ejemplo, mensajes positivas, mensajes que le puedan motivar, motivaciones, motivacionales. Muy importante aquella persona que quiere tener éxito, suerte, y también llevar gratis de regalos la esencia consagrada. 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Así que no espere más. Aquí llega más mensaje, dice, profesor, ¿será que me vas a convenir, recuperar o seguir con mi pareja? Porque siempre hubo pelea entre nosotros. Te llamo Ricardo, hermano Ricardo. Ella te ama, vos también le amás. Lamentablemente, hay una tercera persona que no quiere que ustedes sean.

feliz. Y esta persona es una expareja tuya. Tiene una fotografía tuya enterrado en un cementerio con 7 alfileres y atrás de tu foto el nombre de tu señora. Podemos liberarte, nosotros vamos a ayudarte. El profesor Douglas, la profesora, se va a encargar de hacerte una limpieza, abrirte los caminos y vivir en el amor, la felicidad, porque ustedes se aman. Aparecen los problemas de nada a veces y no hay entendimiento, hasta inclusive casi llegaron a un estrado judicial. Otro mensaje que llega dice: profesor, yo soy una persona que hace poco que estoy por Paraguay y quiero saber si me va a salir bien mis proyectos. Tengo 59 años, me llamo Andrade. Dice: hermanos Andrade, veo que vos sos brasileño con padres mexicanos. Me preocupa que la inversión que estás haciendo es muy bueno, pero me preocupa la persona que estás a tu lado, que te puede traer bastantes pérdidas. Alejate como mínimo de 3 personas. Vení junto a nosotros esta semana. También me preocupa tu salud, así que consulta con tu médico de cabecera. Muchísimas gracias y te esperamos esta semana. Otro mensaje que llega dice: profesor, estoy muy preocupado por mi nieta. No sé qué les pasa. ¿Y será que podés hablar de ella? Aquí me envió la foto. Tiene tan solo 21 años. Tu nieta está teniendo contacto con una persona que le está llevando en mal camino. Inclusive no está asistiendo más a la clase de la facultad. Y cada día que pasa se está desmotivando más. No quiere tomar responsabilidad. Y esto puede traerle una secuela muy grave a todos ustedes, porque lo va a arrastrar con sus problemas. 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Ya están reservando turnos y vamos a regalar también la esencia consagrada a muchísimas personas. Vamos con la contestación de los mensajes. Dice: maestro, no duermo más por las noches y no sé qué me pasa. Parece que me desespero y no me hallo más en casa. Ando muy nerviosa. Hay una fuerza negativa en la casa, hermano. Hay una energía muy fuerte. Por eso es que tus hijos también no se hallan. Vení a llevar la esencia consagrada. Yo sé que vos sos de la zona de Caguazú y te esperamos el miércoles en Caguazú. Otro mensaje que llega dice: profesor, no tengo suerte en el amor, me llamo Nilda. Encuentro para mi pareja, no me dura mucho tiempo. Nilda, vení, lleva la esencia, falta una armonización, nomás también cambia tu carácter. Y me gustaría conversarlo personalmente con usted. Así que te esperamos esta semana. Otro mensaje que llega dice: profesor, ayúdeme por favor a salir de las dudas. Tengo una persona que dice que la criatura que tiene es mi hijo. Y a veces tengo dudas. Me llamo Juan, ella se llama Beatriz. Hermano Juan, esa criatura no es tu hijo. Lamentablemente no es tu hijo, porque yo sé que vos le adorás, le querés muchísimo. Y yo sé que está preparando ya para pedir la prueba de ADN y te va a salir negativo. Así que si vos le amás, le querés, no importa. Ella también cree que es tu hijo, no es que te miente. Ella tiene dudas, por supuesto, porque ella sabe su error, porque al mismo tiempo seguía saliendo con su pareja. Y te vamos a ayudar, pero realmente con esta mujer vas a ser muy feliz. Así que no vaya a dudar y a esa criatura le vas a amar, ya le estás amando, querer muchísimo y eso no cambia nada. Otro mensaje que llega dice: profesor, gracias por ayudarme, yo soy Leuteria. Ustedes me curaron de una enfermedad de 17 años de sufrimiento, a pesar de que luché muchísimo con muchos profesionales, inclusive en otros países. Desde que ustedes me hicieron la liberación, empecé a sentirme una persona nueva, profesor. Gracias por darme fuerza, por devolverme la vida y no me olvidaré de usted hasta

hace un hijo y esta criatura vive en la zona de Asunción. Él no es sincero, no va a cambiar así nomás. Te va a traer mucho quebranto. ¿Para qué? ¿Por qué no cortar de una vez? Vivir en paz, vivir con armonía. No necesitas de nadie para ser feliz. Y porque realmente hay momentos que vos no dormís, te preocupás, te quebrantás por él. Él a veces no te hace caso. Y él no es sincero, él es muy mentiroso. Así que gracias por escribirme. Si la decisión está en tus manos. 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Está llegando muchísimo mensaje, impresionante la cantidad de preguntas que llega también aquí. Dice, maestro, está hermoso el programa, gracias por ayudarme. Desde que ustedes me ayudaron, estoy progresando en mi cultivo y en mi ganadería. Quiero que me reserve el lugar para este miércoles en Caaguazú. Quiero irme con mis tres hermanos, que le esperamos con mucho gusto. 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Muchísimos carpinteros, colonos, padres de familia están llevando este material, inclusive almacenino. Vos también podés ser profesionales, inclusive funcionarios públicos te acercan también. Y por supuesto la pareja que quiere recuperar la pasión que están perdiendo, armonizar su energía y vivir la vida con plenitud, con mucho amor. Aquí llega más mensaje, dice, profesor, reservame turno para el día viernes. 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Llega más mensaje y dice, profesor, ¿cuánto el costo de la consulta? 30.000 guaraníes. 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Otro mensaje que llega y dice, profesor, estoy con mucha duda. Mi esposa viajó a Chile hace 6 meses. Algo me dice de que las cosas no están bien con ella. Por favor, ayúdeme. Aquí envió su foto. Y su signo, ella realmente, hijo, te mintió. Ella, a través de una amiga que hace mucho está allá, conoció a un hombre. Y ella se fue junto a este señor. Es un minero. Probablemente viene la separación definitiva. Veo que tiene una hermosa nena juntos. Esa nena está contigo, ¿verdad? Vení junto a mí porque veo que sos un hombre trabajador, guerrero, pero no sos feliz, mi hijo. Vamos a ayudarte. Y vas a ser el hombre, una de las personas más felices del mundo, con nuestro apoyo y con nuestra ayuda. Otro mensaje que llega y dice, profesor, no tengo suerte con el dinero, así se me agarro y se me va todo, a pesar que gano todos los días bien. Y eso es porque hay una fuerza que impide, una energía que no se queda contigo el dinero. A pesar que querés hacer algo positivo, algo diferente, querés emprender algo nuevo, no te va a salir bien mucho tiempo porque hay que hacerte una armonización. Lleva la esencia, viene, lleva de regalo, eso te va a ayudar muchísimo. 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Otro mensaje que llega y dice, profesor, gracias por ayudarme. Comencé de abajo con mi señora.

pesar de que yo dudé mucho para abrir este negocio porque tenía miedo, pero usted en el consultorio le dijeron con el profesor Douglas, mi señora, de que con este trabajo íbamos a progresar en menos de 6 años. Y así mismo, hoy en día tenemos mucha venta, tenemos, gracias a Dios, lo que siempre soñamos, que es una hermosa casa, ampliamos ya nuestro tinglado y ahora estamos teniendo una camioneta 0 kilómetros. Profesor, nunca nos olvidaremos de su apoyo, de su orientación y de su ayuda. Dice. Estos mensajes siempre decimos que nos motivan, porque sabemos que hay tanta gente que no le sale nada, dinero que agarra se le va de las manos, intenta emprender algún negocio, no le sale bien mucho tiempo. Algunos están teniendo inclusive problemas con su pareja, muchos no tienen suerte en el amor, otros no salen de enfermedades desconocidas. Y hoy queremos que ustedes tomen decisiones claras y positivas y vivir en paz, con armonía y con mucha felicidad. Está dentro de ti, vos que me estás escuchando. Tu capacidad, tu fuente del bien está dentro de ti. Vamos a explorarlo, vamos a ayudártelo a canalizar, para fluir, para avanzar. Y para eso le vamos a regalar también la esencia consagrada para la suerte instantánea. 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Vos que estás escuchando la radio, querés recuperar la pasión con tu pareja, querés tener suerte en tu proyecto, en tu empresa, lleva, es de regalo. 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Y esto nos motiva a poder decirte a vos que tu problema tiene solución. Otro mensaje que llega y dice, profesor, estoy escuchando la radio desde España. Ayúdeme. No me está saliendo nada, me llamo Maura. Maura, te vamos a enviar la esencia consagrada o podemos ayudarte desde aquí también. Solo envíe tu fotografía y tus nombres completos. Lo vamos a ayudar con mucho gusto, como estamos haciendo a miles de personas desde distintos lugares del mundo también. La gente se comunica y consultan desde Buenos Aires, desde San Pablo, Brasil, desde España, desde Italia, desde Suiza, desde Holanda. Y hoy es el momento también de que vos que estás escuchando la radio, poner punto final y desatar la atadura, dejar atrás la mala suerte y comenzar una nueva vida. Así como muchísima gente han podido dejar atrás sufrimientos, fracasos, vos también podés. No importa a qué religión perteneces, no importa si sos una persona incrédula. Cuando llegues a nuestro consultorio ya te vamos a decir la causa de sus sufrimientos, la causa de sus fracasos, de esa enfermedad que no le deja, de esa tristeza que le inunda, el por qué no le sale nada. Y le vamos a regalar también la esencia consagrada para la suerte instantánea, una primicia del profesor Brando para toda la gente. Otro mensaje que llega dice, profesor, ¿cómo hago para llegar a su consultorio en Ciudad del Este? 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Otro mensaje que llega dice, profesor, estoy escuchando la radio y suelo escuchar cada vez que puedo. Estoy enferma, no tengo fuerza, me duele mucho la espalda, también la cabeza, y hay momentos que me molestan muchísimo todo el cuerpo, no sé qué hacer. Cada vez que me alimento vuelvo es como a vomitar, no me hacienda, tengo problemas, parece en el estómago. Pero los médicos me dicen que yo no tengo nada, no sé qué hacer, estoy desesperada. Dice que envió su foto, estás muy delgada. Vio que es una enfermedad de hace rato. No es una enfermedad, es un mal artificial, es una brujería que le hizo su

0: expareja que falleció en un accidente. ¿Se acuerda que le abandonaste un tiempo? Inclusive él intentó golpeártelo, perjudicártelo, y siempre te amenazó. Pero vení, vamos a hacerte una linda liberación. Te vamos a ayudar, te vamos a limpiar, abrir los caminos y vas a vivir una vida nueva. Y no necesitas ni un guaraní, solo quiero que venga con la fe puesta en Dios Todopoderoso, porque ya sufriste muchísimo. También veo que tenés un hijo que te preocupa mucho, que cayó en el vicio. Vamos a ayudarle también a rezar por él. 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Otro mensaje que llega y dice: profesor, gracias por su ayuda, ya recuperé a mi pareja. Estábamos distanciados, él no sabía qué hacer, me dijo que ya no me amaba, pero hace 3 días vino, habló conmigo, lloró mucho, me abrazó fuerte y dice que quiere dejar atrás todo lo sucedido y que comencemos de nuevo por nuestra felicidad y nuestro sacrificio, dice. Muy lindo, qué lindo, era buenísima noticia. Esto nos ayuda a fortalecer también nosotros mismos nuestro corazón y decirte a vos también que estás escuchando la radio que tu problema tiene solución. Otro mensaje que llega y dice: profesor, quiero hacer un viaje, estoy con mucha duda, me llamo Raúl. No hagas ese viaje, Raúl, vas a tener muchas pérdidas, hasta tu libertad. Así que mejor, porque es un trabajo muy delicado, no haga ese viaje. Otro mensaje dice: profesor, que estoy trabajando en una empresa, ahora me ofrecieron un trabajo, para mí es mejor, pero en otra ciudad. Por favor, dígame, me llamo Javier. Adelante, Javier, hace muchos años que está en esa empresa y bueno, está creciendo. Tu capacidad es grande, te falta apoyo, te falta alguien que te tenga confianza. Allá vas a crecer. También trata de irte con toda tu familia, no vaya solo. Otro mensaje que llega y dice: profesor, quiero que me hable un poco de mi hija, le veo muy pensativa y me dice que no es feliz y que no sale de esa enfermedad. Hermano mío, veo que tu hija es joven, tiene 36 años, es de Géminis, ella tiene una enfermedad, tiene que consultar con su médico de cabecera adentro, con una ginecóloga y si es posible con un especialista en tiroides. Otro problema que tiene es su pareja, ya le dejó de amar a su pareja y no sabe qué hacer porque veo que tienen un hijo juntos y aparte que este señor no es malo con ella, pero ella le ama a otra persona, tampoco no puede estar con el otro. Entonces ella,
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Programa La Voz de la Liberación. Ya en estas horas de la tarde estamos aquí presto y dispuesto para compartir las bendiciones en el nombre de nuestro Señor y Salvador Jesucristo a través de esta programación que el Ministerio de la Iglesia Pentecostal Dios es Amor presenta en estas horas de la tarde. Que Dios los bendiga, mis amados, y reciba mi saludo con la bendita paz de nuestro Señor y Salvador Jesucristo, quien está dispuesto con nosotros todavía, amado, en este tiempo de gracia, tiempos agradables que nosotros estamos viviendo para hacer su voluntad. Y aquí estamos, amados, para compartir una vez más esta programación, un programa informativo de la Iglesia Pentecostal Dios es Amor, que tiene su sede regional aquí en la ciudad de Coronel Oviedo y está ubicado en el barrio José Alfonso Godoy, en el fracción San Jorge, a 1500 metros de la rotonda del cruce internacional camino a Villarrica, y está bajo la dirección del pastor Antonio Ledesma. Nuestra primera sede nacional se encuentra en Asunción, Paraguay. Está ubicado en la avenida Colón, 909, esquina Piribebuy, y está bajo la dirección y la responsabilidad del pastor internacional Ireneo Palacios. Sexta sede nacional está en la ciudad de Caguazú, en el barrio Ciudad Nueva 1, ubicada en la calle Fulgencio Yegro, y está bajo la dirección del pastor Daniel Ledesma. Y nuestra sede mundial se encuentra en la ciudad de San Pablo, Brasil, y está ubicada en la avenida Bajada del Estado 4568. Que Dios los bendiga, mis amados. Que Dios les bendiga a cada uno, mis hermanos, hermanas, obreros, miembros que nos congregamos aquí, sede regional, Coronel Oviedo, de los barrios, de los asentamientos. Que Dios los bendiga a todos. Hoy lunes, mis amados, estamos arrancando nuestra programación del día de hoy, primera edición de la semana, con muchas informaciones sobre las actividades, la obra del Señor que se estará realizando aquí en nuestra sede regional, aquí en nuestra sede central, Coronel Oviedo, día lunes y todas las semanas, mis amados. Dios está operando milagros y maravillas todavía en medio de su pueblo, en medio de su iglesia. Así que, hermanos y hermanas, ya nos preparamos para congregar, ya nos preparamos para participar en los eventos espirituales y maravillosos que se realiza aquí en nuestra sede regional de la Iglesia Dios es Amor, como también en los anexos, en el barrio de Capitán Roa y Senavitat, calle Jobú, en donde también nuestro Señor y Salvador Jesucristo está realizando su obra maravillosa, mis amados, en medio de su pueblo, en medio de su iglesia, del cual nosotros formamos parte. Somos parte de las obras del Señor aquí en la ciudad de Coronel Oviedo. Así que todo junto hoy, en unanimidad, en un mismo sentir, hoy estamos arrancando maravillosas campañas de los días lunes, Pentecostés, mis amados, Pentecostés. A partir de las 19 horas arrancamos la oración, arrancamos ministerio de oración. Así que vamos a recibir la unción del Espíritu Santo hoy, la unción divina del Espíritu Santo. Amados hermanos y hermanas, vengan a participar. Si las condiciones del tiempo son propicias para nosotros, Dios estará derramando bendiciones sobre este pueblo, preparados por Él mismo, porque somos preparados por nuestro Señor y Salvador Jesucristo. Él mismo nos preparó para nosotros esa casa, ese lugar en donde nosotros podamos reunirnos en su nombre. Aquel aposento en donde nosotros estamos participando en los cultos especiales está ubicado en el fracción San Jorge. Allí está ubicado, mis amados, nuestro lugar en donde hoy el Espíritu Santo estará descendiendo sobre nosotros a través de las oraciones, a través de las alabanzas, a través de las palabras que estaremos compartiendo. Así que va a ser una noche de bendición, una noche de poder, una noche en donde el impacto del Espíritu Santo es la que va a ser notorio en medio de este pueblo, en medio de su iglesia. Así que, hermanos y hermanas, no se pierda esta bendición. Personas que quieran estar formando parte con nosotros también están invitados en el nombre de nuestro Señor y Salvador Jesucristo, quien está operando milagros y maravillas en medio de su pueblo, en medio de su iglesia.

honrando la fe, hermanos, honrando nuestra fe, honrando la fe de su iglesia. Cristo Jesús no deja en vano el sacrificio de nuestras obras que nosotros hacemos a través de la fe para presentarnos delante de Él, para presentarnos, mis amados, delante de Él con mucha reverencia, mis amados, que nosotros conocemos la grandeza de nuestro Dios. Y hoy, esta noche, el Espíritu Santo estará invadiendo mentes y corazones, abriendo el conocimiento, dando sabidurías, dando entendimiento y proveyendo cualidades y virtudes espirituales, dones y talentos. Hoy, esta noche, estará ministrando el Espíritu Santo en medio de este pueblo, junto con el pastor Antonio Ledesma, que estará en el altar santos del Señor, entregando el mensaje divino de nuestro Señor y Salvador Jesucristo y orando por los excelentes dones del Espíritu Santo también, un mensaje divino. Hoy vamos a estar recibiendo, vamos a estar compartiendo las bendiciones. Unos hermanos, hoy, esta noche, en unanimidad, en un mismo espíritu, vamos a estar alabando y glorificando el santo nombre del Señor con cánticos de alabanza, con los hermanos cantantes, hermanos adoradores, quienes van a estar también formando parte en este gran culto de bendición, cultos que el Señor mismo ha preparado para nosotros, de ser ungidos con el poder de lo alto. Es una promesa de nuestro Señor, lo que hoy estará cumpliendo con su pueblo, la que estará cumpliendo con su iglesia. Así que, hermanos y hermanas, no se pierda esta bendición. No se pierda esta bendición. Queridos hermanos y hermanas, Dios siempre está bendiciendo a este pueblo. El Señor Jesucristo está bendiciendo a su pueblo, su iglesia. El Todopoderoso está entrando todavía en providencia en medio de su pueblo, entregando bendiciones, entregando respuestas, porque Él está en medio de su pueblo, mis amados. Jesucristo dice en su palabra que donde dos o más reunidos en su

Dios bendiga, mis amados. Dios bendiga a todos los oyentes que se encuentran en diferentes lugares, pueblos, ciudades, distritos, departamentos. Que Dios los bendiga, la paz del Señor. Saluda a las congregaciones del campo también. Dios bendiga a los hermanos de San José de los Arroyos. Dios bendiga a los hermanos de San José de los Arroyos también, hermanos de Itacurubí de la Cordillera, Cahuicupé, Porchero Angelito, Caraguataú, Aguaitú. Que Dios los bendiga, hermanos de Eusebio Ayala. También saludamos a los hermanos de Juan de Mena, Asentamiento Regina, Barrio La Unión. Que Dios los bendiga. Que Dios los bendiga, hermanos y hermanas. Vamos todavía con la fe en el Señor y Salvador Jesucristo, corriendo estas carreras que tenemos por delante. Hay caminos que recorrer y hay oportunidades que aprovechar. Así que la oportunidad maravillosa tenemos que seguir aprovechando, haciendo nuestros esfuerzos, sacrificios también, para que podamos alcanzar las grandes bendiciones, las maravillas que nuestro Dios tiene preparados para nosotros, hermanos. Dios siempre está preparando más y más bendiciones para los esforzados. Recuerde que los esforzados son los que van a estar arrebatando el cielo

Por la gracia y la misericordia de Dios, amado, seguimos en este camino, en esta verdad y en esta vida que el Espíritu Santo está guiando.

este pueblo escogido, este pueblo llamado del Señor. El mismo Espíritu Santo está guiando nuestros pasos y nos fortalece cada día más y más. Hoy, una noche de restauración, una noche de poder, una noche en donde el Espíritu Santo estará impactando nuestras vidas a través de este culto maravilloso, campañas maravillosas que se estará iniciando hoy, que se estará comenzando hoy con el pastor Antonio Ledesma. Habacuc capítulo 3, versículo 3. Conforme a esas palabras, hoy estamos arrancando nuestro culto de Pentecostés, nuestra campaña maravillosa en donde todos están invitados. Vengan a recibir la unción, vengan a recibir el fuego del Espíritu Santo hoy a través de la oración y a través de las palabras, a través de las alabanzas de este pueblo alegres que estarán compartiendo las bendiciones en el nombre poderoso de nuestro Señor y Salvador Jesucristo en la Iglesia Pentecostal Dios es Amor, aquí en nuestra sede central regional Coronel Oviedo, ubicado en el barrio José Alfonso Godoy, en el fracción San Jorge.

Hoy esta noche, noche de restauración, noche en donde el Espíritu Santo estará trayendo fuerza, ánimo a aquellos que han perdido la fuerza y el ánimo, a aquellos que se han desanimado. Venga esta noche a recibir nueva fuerza y continuar en este camino, en esta verdad que el Señor nos ha puesto, mis amados. El propio Señor y Salvador Jesucristo nos ha llamado y nos ha puesto en este camino para que nosotros podamos seguir avanzando. Estamos para seguir avanzando, queridos hermanos y hermanas, estamos para seguir. No podemos parar. Dios ha puesto en nosotros un espíritu que nos ayuda. Nos dio un espíritu de cobardía para nosotros parar, para nosotros retroceder, sino nos ha dado un espíritu de dominios propios para que podamos hacer la voluntad de Él, la voluntad de aquel que nos llamó. Estamos bajo la dirección del Espíritu Santo, sometido a nuestro Dios. Nuestra voluntad está dominado por el Espíritu Santo para que podamos hacer siempre lo que Dios está esperando de nosotros, lo que el Señor ha preparado para nosotros recibir, la estaremos recibiendo siempre.

Mañana martes nos preparamos también para gran cultos de poder en los anexos, en el anexo del barrio de Capitán Rojas. También mañana desde las 19 horas ya estamos allí arrancando la oración. Ya estamos preparados también para mañanas, así que hermanos y hermanas del barrio de Capitán Rojas, prepárese y venga mañana, vamos a compartir las palabras, vengan mañana con la familia, vamos a compartir las bendiciones que Dios

tiene preparados para cada uno. También Calle Jobús en Navidad. Calle Jobús en Navidad también mañana martes se prepara con todos para proseguir campañas maravillosas, campañas poderosas en donde Dios está operando, en donde el Señor Jesucristo está entregando respuestas, bendiciones, trayendo sanidades, liberaciones, milagros y maravillas todavía. El Señor Jesucristo está realizando en medio de su pueblo, en medio de su iglesia. Mañana martes, entonces, en estos dos lugares. Iglesia Dios es Amor de Senavitad, calle Jobú, que está ubicado en a 300 metros de la ruta asfaltada que va a la ciudad de Caguazú, allí en la entrada principal al complejo habitacional Senavitad. Usted va a divisar nuestro tablero indicador con la señal del arco iris, la iglesia de los grandes y extraordinarios milagros. También en los anexos, en el anexo del barrio de Capitán Roa, mis amados, la iglesia está ubicada en la avenida Mauricio José Troche, esquina Cerro Corá. Allí se localiza el lugar en donde usted puede llegar, familias, hermanos del Capitán Roa y sus alrededores, los barrios aledañas, las compañías, todos pueden estar participando. Nuestro Señor y Salvador Jesucristo no hace acepción de personas, no interesa las denominaciones. Dios está guardando por todos. Esperamos a los cansados, cargados y agobiados, porque van a experimentar algo, van a experimentar lo sobrenatural, va a sentir el gozo, la paz, la alegría, va a sentir la presencia del Señor Jesucristo en medio de su pueblo, en medio de su iglesia. Así que el Señor estará guardando por usted. El Señor Jesucristo estará aguardando por usted, señora, señor, familia del barrio de Capitán Roa y sus alrededores, personas que están pasando por dificultades, momentos difíciles, opresiones, personas que están en las depresiones, personas que están atormentados por espíritus inmundos, venga mañana martes para ser tocados, impactados por el poder del Espíritu Santo que estará ministrando en medio de ese pueblo, en medio de su iglesia, para que nosotros tengamos paz en nuestros corazones, esa paz verdadera que solamente nuestro Señor y Salvador Jesucristo lo puede dar. Él nos ha dejado esa paz para que nosotros podamos disfrutar, pero hay muchos hogares y familias que no tienen esa paz porque el enemigo, aquel que ha venido para robar y destruir, ha robado la paz en los hogares, ha robado la paz en la familia, en el matrimonio. Así que el Señor Jesucristo estará devolviendo eso, estará restaurando paz en los hogares, en la familia, a través de su presencia, a través de las palabras. El Todopoderoso estará entregando bendiciones y victoria para este pueblo que él mismo ha escogido. Y quiero también ya recordarles que los días jueves estamos en el culto del estudio bíblico en nuestra sede regional Coronel Oviedo. El culto de doctrinas, obreros, miembros en general están invitados, avisados para el día jueves participar, y personas que están interesados también en el conocimiento de la palabra del Señor, venga a formar parte con nosotros. Dios estará hablando con usted también. El Espíritu Santo estará ministrando sabiduría, entendimiento de la voluntad de nuestro Dios. Estamos obligados, hermanos, a conocer la voluntad de nuestro Dios. Estamos obligados de conocer el propósito de Dios en nuestra vida. Dios nos llamó con un propósito. Dios siempre llama al hombre con un propósito que nosotros debemos de entender, que nosotros debemos de comprender y aplicar a nuestras vidas. Y a través del culto de la doctrina, del estudio bíblico, usted va a entender cuál es la voluntad del Señor para que pueda aplicar a su vida. Recuerde que nosotros no somos oidores solamente de las palabras, sino que somos hacedores, cumplidores de las palabras del Señor. Una noche también en donde vamos a estar aprendiendo los días jueves a partir de las 19 horas en nuestra sede regional Coronel Oviedo, y los días viernes el Señor Jesucristo rompiendo las cadenas, rompiendo las ataduras, día viernes de liberación, 19 horas a partir de las 19 horas ya arranca la oración también, cultos de poder, campañas maravillosas, Dios convirtiendo las maldiciones en bendiciones. Campañas maravillosas que se está realizando en nuestra sede regional Coronel Oviedo a partir

de las 19 horas también. Por eso invitamos a aquellas personas que fueron víctimas, obras de hechicería, brujería, obra oculta, obra de las tinieblas. Pueden llegar familias, pueden llegar señora, señor, jóvenes, adolescentes, padre, madre. Vengan a participar, vengan a recibir las bendiciones, vengan con la fe puesta en el Señor. Dios va a honrar la fe de cada uno, Dios no va a dejar en vano ningún sacrificio que nosotros podamos hacer a través de nuestra fe y presentarnos delante de Él para recibir la respuesta a las bendiciones. Así que los días viernes, día viernes de liberación, y los domingos también a la tarde, domingo a la tarde es 14 horas, explosión de milagros, el impacto del Espíritu Santo. Los días domingo a la tarde, señora, señor, familia, están invitados porque es el culto para las familias. También con los invitados especiales, pastores, evangelistas, hermanos cantantes, quienes están arribando a nuestra ciudad de Coronel Oviedo para hacer la voluntad de Dios en la Iglesia Pentecostal Dios es Amor, aquí en nuestra sede regional. Y usted también está invitado en el nombre del Señor. Familias están invitados domingo a la tarde, experimentar con nosotros lo maravilloso que es sentir la presencia de Dios, sentir la presencia, ser impactados por el Espíritu Santo, porque eso traerá gozo, paz y alegría, eso traerá algo sobrenatural en la vida de las personas. Por eso los invitados más especiales para nosotros son aquellos que están cargados, cansados y agobiados, personas desesperadas, personas angustiadas, personas que han pedido, muchas veces he buscado la respuesta del Señor. Venga los días viernes a recibir esa respuesta del Señor, venga a experimentar lo maravilloso que es estar en la presencia del Señor, estar en el lugar correcto, exacto, que Dios ha señalado. Porque Dios ha marcado lugares para nosotros también en donde podemos llegar y entrar en su presencia, mis amados. Días domingo a las 2 de la tarde usted puede llegar en la iglesia Dios es Amor, aquí en nuestra ciudad de Coronel Oviedo, en el barrio José Alfonso Godoy, en el fracción San Jorge, allí detrás mismo de la distribuidora de Cervepar. Allí se localiza el lugar en donde el Señor Jesucristo está aguardando por la familia, por los moradores aquí de la ciudad de Coronel Oviedo, de los barrios, de los asentamientos, de las compañías aledañas aquí de nuestra ciudad de Coronel Oviedo. Dios está dispuesto con nosotros, hermanos. Dios está dispuesto todavía. Dios nos ama y nos sigue amando porque estamos en este tiempo de gracia, tiempos agradables. Tiempo de perdón, de reconciliación. La gracia de Dios está todavía delante de nosotros. Usted puede tomar, usted puede agarrar esa gracia que el Señor ha puesto delante de nosotros. Y bien, mis amados, ya estamos en los minutos finales de nuestra programación del día de hoy. Nos restan algunos minutos, como siempre, para aprovechar en oración para hablar con nuestro Dios en este momento. Oyente de casa, usted puede acercarse a su receptor y preparar un vaso de agua o traer una prenda de vestir de un ser querido que usted quiere que sean bendecidos, y vamos a orar. Obreros, obreras, miembros que están en sintonía con nosotros también en esta hora de la tarde, vamos a orar, vamos a orar. Señor, mi Dios y mi Padre celestial, Dios maravilloso, en esta hora, Dios mío, unimos nuestra voz y nuestra fe delante de ti, mi Dios Santo, en el nombre de nuestro Señor y Salvador Jesucristo, tu Hijo amado, y a través del Espíritu Santo nos dirigimos, Padre, a tu presencia en esta hora, Señor, con nuestras peticiones. Queremos que nos bendiga, mi Dios Santo, una vez más. Te pido que bendiga cada oyente, cada hogar, cada familia. Te pido, Señor amado, Dios poderoso, que unja ese vaso con agua.
También esa prenda de vestir, Dios mío, que la fe de este pueblo sea honrado en este momento, Dios mío. Visita la casa, la familia, el hogar, allí donde se encuentran personas enfermas, personas que sufren, que reciban en este momento las grandes bendiciones, las grandes victorias, Dios mío poderoso. Reprenda y deshaga toda obra del mal, obra oculta, obra de las tinieblas, y que sea libre, que sean libres las familias, que sean libres el hogar, y que sean libres, Señor amado.

para buscar tu rostro, tu presencia, para congregar y participar en los eventos espirituales maravillosos, Señor, que estamos realizando aquí en nuestra sede regional, Coronel Oviedo, Señor. Toda gloria, honra y nuestra alabanza es para Dios, es para el Padre, es para el Hijo y es para el Espíritu Santo de Dios. Amén y amén, Señor. Y bien, mis amados, así de esta manera nosotros estamos llegando al término de nuestra programación del día de hoy. Ponemos punto final y les agradecemos su atención. Muchas gracias por su sintonía, muchas gracias por acompañarnos y nos despedimos con la bendita paz de nuestro Señor y Salvador Jesucristo.

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0: Bueno, audiencia, la 101.7 Radio Capital, muy pero muy buenas tardes, ¿cómo están? Arrancamos la máquina. Hoy día lunes, salud para todos los amigos, salud para todas las que están en sintonía de la programación del día de hoy. Hoy día lunes 5 de... Sí, de octubre. ¿Qué tal, cómo está?
1: ¿Qué tal? ¿Cómo está la audiencia de la 101.7 FM Capital?
0: ¿Qué tal, señor? Pariente por acá.
1: Vale, coigo,
0: Vale, ¿cómo anda coaina después de las
1: elecciones municipales?
0: Aún no hay cueva ahí.
1: Aún no va a tocar ahí. Mojo con ese plata ahí con el baile. Caíre, mía. Humía, puta, a punto hoy.
0: Humía, canguaye. Uy,
1: no. Y esto, pues agua.
0: Hoy día lunes, arrancando también con todo. Seguimos con el intendente municipal Marcos sí. Benítez, ganador acá en Coronel Oviedo. Está nuestro amigo Osvaldito Mora.
1: De capo, vea.
0: El capo, Osvaldito Mora. También está mi gran amigo Julio Balbuena, también está adentro. Y también mi gran amigo Hugo Velar también está adentro, Y también nuestro amigazo Vicente.
1: Sí, Vicente.
0: Nuestro amigo Vicente y nuestra colega, orgullosamente colega de aquí, el 101, nació acá, nuestra amiga Elvira Martínez.
1: Sí, imagina, amiga.
0: Elvira Martínez también está adentro. Y son cosas realmente ahí, está en fin, los amigos. Que están también nuestros amigos Pei Vargas también.
1: Pei Vargas, en amigo.
0: Pei Vargas, mi gran amigo Pei Vargas. Adentro también está. Sí, señor, los amigos que están adentro de la política, Estuvimos también trabajando nosotros ayer. Andico, ¿qué más? Pues,
1: sí, claro que sí.
0: Estuvimos trabajando, Rego.
1: Positivo.
0: Camionero.
1: Puntero.
0: Puntero, eres. Sí, señor, Gracias a la gente que nos apoya, muchísimas gracias a la gente que nos dan su ok correspondiente en esta hora de la tarde también. 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

0: 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La quinta de... ¿Qué nos anzo? ¿Qué correspondiente nos vamos a ganar también, eh? 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Gracias a la gente, muchísimas gracias a los amigos de... El señor, los amigos también, que nos han soquido, que representan también los amigos de Comercial Hermanos Aquino, de Aquino Padre, Hijo, Mundo Pechuga y artículos de bienes y en oferta. 14 de mayo, Mercado Mini número 1. 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Ya nos va aquí en el Barcelona mitad y a ponerse al día con la cuota correspondiente con la gente de Recop, recolectora Coronel Oviedo.
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1: Muy bien, saludos también, están enviando los mensajes en esta hora de la jornada. También saludos a nuestro amigo, saludos a los muchachos desde Pindotri, calle Tambor. Ahí un abrazo para nuestro amigo. Estuvimos también acá, porque a los amigos que estuvieron ahí el sábado pasado, espectacular, ya nuestro amigo.
0: Ya por esta mañana, amigo. Ya por esta
1: mañana, sí, escuchamos el audio, señor.
0: Bye, bye.
1: Escuchamos el audio.
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1: Ajá.
2: 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Y yo, ¿dónde? Y yo, van de Rolis, en Bucumilla, de Rolis. Y yo, digo Rolis. 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Sábado a
1: Rolis. Sí, ahora ya, ahora ya. Tuvimos, gracias al comisario. Ahí al comisario, a Pai Miguel.
0: Sí.
1: A Pai Miguel nos fuimos ahí en los patronales de ahí de Calle Tambor.
0: Calle Tambor.
1: Estuvimos ahí por San Francisco de Asís. Ahí estuvimos también en pero ya era Milán más. Y no pudimos salir tan temprano. Pues después, y tuvo al comisario, un abrazo para él, está escuchando la radio, para el comisario Cristian Balbuena, que es comisario ahí, un abrazo para él, un abrazo para toda su familia, no rescato, ojo, yo, Oscar, ahora y tirarse, entonces para su familia, un abrazo entonces para los amigos, entonces ahí estuvimos por Calle Tambor, un abrazo espectacular, fue la preparación, lo que fue San Francisco, cara.
0: San Francisco, ¿más ahora viene de ayuda?
1: La una cueva, porque hoy ya la tormenta y no pudimos salir más por esa calle, por esa calle. Vamos a ver qué pasa con el amigo Marco, ya está el lugar, ya hay que tomar hasta PPB. Oye, ya popo una mañana.
0: Claro que sí.
1: Muy bien, entonces para las que le están escuchando la radio, 27 minutos de la hora, 14, más música, las que le están escuchando la radio, a las que le están en sintonía de la programación también, para la gente que nos escucha por los distintos barrios, algo bien romántico. Jaibiru Ina,
0: Ina.
1: Jaibiru Ina, Solo te quiero a ti, se llama la canción Los Temerarios.

0: Qué lindo el tema que nos canta Bronco. Sí, señora.
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0: Antes que tú se llama la canción. Qué linda propuesta musical. Ay, ay, ay.
2: Sí, justo vamos, musea.
0: A los románticos sí, que están en tu casa.
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0: a uno ahí queda, a uno ahí, Jaime Catu. Y te sí.
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0: El tema que nos cantaba Brindy. Qué linda propuesta musical para seguir avanzando la tarde. Ya 11 minutos de la hora 15 en todo el territorio nacional, Gracias a los amigos de Compasa MID, contamos con esta comuna. 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
1: Muy bien, saludos para los amigos de los billetes. Me echan en esta hora con nada, amigo. Hoy día lunes, el lunes para los amigos. A todas las que nos escuchan a través de la radio. Hoy día lunes, no mira, ¿eh? 29 minutos a la hora, 15 más música. Algo de nacionales también escuchamos, sí, señor. Le bajamos buena música aquí en la radio.
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¡Qué lindo tema! ¡El tema que nos canta! Ay, ay, ay, ¡Salud para mi amiga Noelia! ¡Para mi amiga Noelia que está escuchando la radio! ¡Salud para ella que está escuchando la radio! Acá me dice Rolly, ¡Neformalga!

0: ¿Por qué, hija mía, No, ayer vimos toda la cana
1: afuera. Sí,
0: Saludos entonces para Noelia, que está escuchando la radio también. Saludos a nuestro amigo Tajachi, el amigo Francisco.
1: Oye, vos Tajachi.
0: Más conocido que el amigo Tajachi. Saludos al amigo Tajachi, que estuvo también ayer compartiendo con nosotros el día de ayer, señor Oscar Zanahoria.
1: Sí, qué bien.
0: Saludos para él, a mi amigo Tajachi,
1: Sí, sí.
0: También a mi amigo Fermín, quiero saludar al amigo Fermín, a mi amigo Santi. Un abrazo a los muchachos. Siempre escuchando la radio, siempre compartiendo con nosotros. Sí, señor, estuvimos ahí disfrutando el día de ayer a la tarde, Impresionando la chipa que nos dio nuestro amigo Santi.
1: Hoy coité.
0: Sí, señor, entonces al amigo Arnaldo, al primo Denis. En fin, estuvimos trabajando ayer. Saludos para ellos, Sintonía de la programación también, ¿Qué tal, Rolly? Ya anduve algo de los rollers. Es de los rollers,
1: Hey, buena.
0: Sí. Este tema que estoy poniendo, Oscar.
1: Sí.
0: Me acuerdo del colegio Enrique. Ahí del colegio Enrique. Muy abandonado el colegio Enrique.
1: ¿Y tú?
0: No sé, pero yo tengo las pruebas. Muy abandonado. Estuve realmente. Yo estuve en el colegio Enrique en el año 2000. 2004, ¿sí? Promoción 2004, Shekuri. ¿Sí? Pariente 2003.
1: Pariente 2003.
0: Hace 2004, turno noche. Y verle así las pistas. No hay cual llamada y todo, pero. Dígame, te falta cuidarse, o sea, falta que cuidar, ver en el colegio.
1: Falta ni más por la vena.
0: Falta, nos falta ni mantener, O a pabe, pegradas, o a pabe, no sé, la gente de la institución, por favor, y están escuchando la radio. Este es el colegio Enrique, era número uno, nosotros éramos número uno, Más, ahí está también, estaba... hermano del amigo Mora, que ayer ganó, él era de Colegio Enrique, Colegio Enrique Guaré, Javier Ramoa, el doctor Javier Ramoa, el amigo, el técnico de la selección obetense, fue también Enrique, en fin, Enrique Moye que llegó y la fútbol. Ahora, pero yo digo cuando las cosas andan mal por casa y ahí.
1: Sí, y tu duda.
0: Llegamente, ambas ilegalmente porque el colegio Enrique era uno de los mejores colegios. Yo terminé ahí mi colegio a la noche, porque mango de día, cuéren va a poja pujar escuela estudia.
1: Sí, va.
0: Muchos alumnos pasaban por ahí y verle así, medio abandonado, dentro se quedan. Llegamente. Me hizo realmente triste verle así. Joa, pape, palco, mía, joa, pao.
1: Muy abandonado está.
0: Muy abandonado está el colegio Enrique. Y están escuchando la radio algunos profesores. No me van a poder discutir porque es cierto. Sé que es a Javi Upebe y estaba feo, Pepista o mía, será, Donde yo jugaba. Donde Owner, Oscar, yo tengo una foto. Donde Owner llegó un equipamiento con Elvira Martínez.
1: Así mismo.
0: Con Elvira Martínez y el... A ver, Cachique se llama el que hacía música paraguaya acá.
1: Sí.
0: ¿No hay un Cachique? ¿Cómo se llama el...? Con su esposa hacía música de bandita. Acá en la radio.
1: No, ubico.
0: ¿De ubicar, veo?
1: No, ubicar, no las eran de...
0: Chicos, era...
1: Va, por favor, ya, po.
0: Casimiro Lugo.
1: Casimiro,
0: a ver.
1: Pero Juan Caballero, por favor.
0: Sí. Casimiro Lugo.
1: Comisario.
0: Comisario,
1: va.
0: Comisario, Cuba.
1: Sí, comisario.
0: Casimiro Lugo se fue en el año 2002, ahí en el Colegio Enrique, y a poco es la día del folclore.
1: Ah, te va con el palo.
0: Y se iba la bandita, la banda Show Caguazú. Hermano Altina, afuera, Encina, afuera. En fin, son cosas que estoy recordándome cuando escucho esos temas. Legalmente a la gente de las autoridades del colegio Enrique, por favor, si escuchan la radio, así los echaba del colegio. Legalmente, guapa y teve pista, guapa y teve bella guapa, jao mía, guapa y teve. Legalmente, pareciera que no hay coya,
1: Y tu duda.
0: No hay cual se llama la director, pero vamos a estar hablando acá con la gente a ver si le podemos llevar. Ya mandó que aprenda y acá uno,
1: Ya mandó.
0: Ojalá, Escuchamos uno, oye, señor Oscar.
1: Dale, ahí no está.
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0: Simón Bolívar vive de Rolí.
1: Saludos, saludos. ¿Quién es Simón Bolívar,
2: Amigo, o sea.
1: Amigo Néstor Muñoz, Saludos a mi amigo Rubén Florentino, nuestro amigo chofer. Pasó. Nuestro amigo Rubén. Aniciele Florentino, me ha pegado viejo, Aniciele Rubén Florentín de Ime Ave Colón de Novio, vean de Yure en Dapechela. Salud a mi amigo Rubén Florentín. Un rincón. Chofer, nada bien, eso no, güey.
2: Va, ellos ya pueden.
1: Va, ellos ya pueden. Modo lo que correina el amigo Rubén Florentín. Va, él ya puede. A ver con dónde lo vio, vaina. Salud, ok.
2: Sí, salud a nuestro amigo.
1: Nuestro amigo chofer de.
2: Está ahí, Gula.
1: Voy con la Euro y mía,
2: Ya lo mitad con hacer.
1: Voy con hacerlo, mitad con Ave, es para la. Sí, señores. Claro que sí, la gente nos ha llegado.
2: Nos estamos yendo.
1: 47 minutos, la hora 15. Nos vamos, señores. Vamos con ese temazo, nos vamos con ese temazo. Para la gente del Cruz de Liberación. Ayer me encontré con el amigo Claudio. Están trabajando ahí por ahí, por el Cruz de Liberación. Vinieron a votar. Ahí se rolli, siempre en Rujibi. Por la aplicación. Y también quiero saludar, Oscar, para a la... Es compañera del colegio, de la escuela Enrique, de la, mejor dicho, la escuela Capitán Roa. De la escuela Capitán Roa, a Evelyn. Es mejor. Está por zona de... Ayer era para Concepción.
2: Concepción.
1: Hacían Concepción, está ella. Ayer nos encontramos ahí por el colegio Enrique. Ahí se... Neforma Esteban de Rolila Tavio. Ojalá radio, güey. Para Evelyn, saludos. Está escuchando la radio. Siempre en Andú, siempre por aplicación escuchan mucha gente.
2: Sí, ¿no?
1: Claro que sí. Nos vamos, señores. Gracias por la sintonía.

0: Lima.
1: Y el saludo para todos los paraguayos que están en Argentina.

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1: A ver, 10 minutitos ya de la hora 16 en todo el territorio nacional. Audiencia de la 101.7 Radio Capital FM. ¿Qué tal? ¿Cómo estamos? ¿Cómo estamos, Pato? ¿Todo bien? Hoy amanecimos con lluvia. De todo un poco, Pato, ¿eh? Hoy lunes, algunos dojeray. Pero bueno, ya estamos acá, señoras y señores, para hacerte la mejor compañía de música aquí a través de la 101.7 Radio Capital FM. Con la voz microfónica te saluda Ricardo Burgos y ya estamos presto para hacerte la mejor compañía, claro que sí, con el mejor tema aquí en Clásico de la Tarde, en ausencia de nuestro gran amigo Julio César, pero que se va a estar comunicando con nosotros a través de la línea baja, ¿eh? Nuestro gran amigo Julio César está por su valle, pero por el inclemencia del tiempo ya no va a poder compartir acá con nosotros, pero se va a comunicar con nosotros a ver la línea baja de la radio, ¿eh? Bueno, saludo para toda la gente, para toda la familia, a todos los muchachos, a todas las amigas que están en sintonía, a todos los amigos que están laburando y escuchando la radio también, en los distintos puntos del barrio de nuestra ciudad, diferentes ciudades que nos sintonizan y están acompañándonos ahí en su casa, tomando tereré. Algunos sí que señoras guapas que ya están a esta hora tomando su mate.

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Qué buena propuesta musical que estamos disfrutando a esta hora de la tarde de hoy, lunes, primer día de la semana, primer capítulo de lo que va de esta semana en mes de octubre. Ayer tuvimos las elecciones y le felicitamos a los candidatos ganadores, a los concejales ganadores también. Le deseamos suerte en su proyecto, que todo le salga bien y que escuche a la comunidad, a la ciudadanía, Pato, ¿eh? Bueno, le felicitamos a todos los ganadores. Bueno, vamos a entrar en contacto con nuestro

Ganadera San Pedro del primo Carlos Estigarribia también, a Empresa de Encomiendas, a Beto Express también, ya se suma con nosotros desde hoy, Salón de Belleza Sony Spa. Claro que sí, al intendente ganador también, a Edu Jiménez de La Pastora, ya se suma. Y al candidato ganador, puesto número uno, para la Junta Municipal también de la ciudad de La Pastora, Luis Javier Aguilar, concejal La Pastora, ya se suma con nosotros a partir de hoy, los amigos comerciantes, mientras nosotros vamos a ir también recorriendo a los amigos, visitando a los amigos comerciantes esta semana para ir sumando más y seguir más con el proyecto aquí en la 101.7 Radio Capital FM. A los grandes amigos de Fracción La Cabaña, de verdad, Pato, sí, Fracción La Cabaña, sintonía total a la familia que están por ahí escuchando la radio. También le mandamos un saludo muy, pero muy especial a la gran familia de Fracción La Cabaña. Seguimos musicalizando la tarde. Mientras ustedes pueden hacer sus pedidos musicales, pueden enviar audio, pueden enviar mensaje normal, pueden llamar sin ningún problema al 0973-889884. 0973-889884.

0: Ahí está el éxito, qué buena propuesta que estamos compartiendo con toda la amable audiencia de la 101. Probamos con el amigo Julio.
1: ¿Qué tal? ¿Cómo está mi querido amigo Ricardo?
0: Hola Julio, ¿cómo estamos?
1: Vos sabés que estoy en la ciudad de Itacurubiera, Corea, esta hora de la tarde, escuchando ya el programa de Qué Clásico. Estoy en la casa de la señora Vivi de Cubilla, de mi querido amigo poeta Pedrito Cubilla, y disfrutando ya tu programación ahí con Pato, mi querido amigo.
0: Qué bueno, Julio, no pudiste llegar por el inclemencia del tiempo, está lloviendo, me imagino, y es muy arriesgado también por la ruta venir y arriesgarse así también, Julio.
1: Sí, el pronóstico decía luego hoy que íbamos a estar soportando eso, y justamente estaba saliendo de la ciudad de Santa Elena y me quedé hacia Itacurubí nomás ya para que pueda acompañar la ciudad de vía telefónica y agradecer también a toda esta gente que nos escucha en diferentes lugares, que están con nosotros compartiendo. Y me gustó mucho ya el arranque de la música que estaba lanzando Pato, ¿verdad? Como siempre, un gran profesional en la parte de operador y un maestro que está ahí locutando a esta hora de la tarde, que lo que es clásico. Y bueno, y aparte de todo eso, Ricardo Vázquez, ¿cómo ya se da la campaña política de ayer?
0: Sí, estamos acá con Pato y justamente hoy ahora estaba hablando con él, le estaba comentando el tema de las elecciones de ayer. Le estaba felicitando a los candidatos ganadores, de ya sea de acá de Oviedo, de las distintas ciudades que

0: estuvieron haciendo sus elecciones también, y a los ganadores, a los concejales también que estuvieron ahí, y a los ganadores le estaban felicitando y deseando que le salga todo bien su proyecto. Y gracias a Dios, yo estuve ayer por La Pastora, Julio.
1: Listo, lo este es de Paité, yo mandé ese azabache que estaba ahí encima de la parrilla,
0: será. No, o ganarse candidato, será. ¿Qué bueno, tal, Julio? ¿Qué tal, Galero, qué tal ayer vos?
1: Galero, mucho, Ricardo, agradecer también a la gente de Telelindo Triple, que ya se prepara con todo para este domingo, que se viene este domingo 11 de octubre, que viene otra vez con mucha plata, muchos premios. 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Mañana, Dios mediante, voy a estar ya con ustedes ahí en el estudio para que podamos compartir estos 120 minutos de este clásico de la tarde. Le dejo, Ricardo, tranquilamente para que puedan trabajar. A mí que me le fallo a ti, hay que trabajar bien. A mí la pichona, cuídate el mensaje ahí, no trabajar.
0: Muy bien, Julio, muchas gracias por tu comunicación y compartir con nosotros también vía llamada telefónica. Le mandamos un saludo a la familia Cubilla ahí, que está escuchando la radio también, Julio.
1: Gracias, Ricardo. Sí, estoy pirateando su receptor. Vamos a ir a radio fuera, pues, me deja piratear mi casa. Porque no estoy en mi ciudad, pero estoy por el camino, ¿verdad? Y tratar de llegarle a usted a través de vía telefónica. El nieto, que es un peluquero profesional, tiene barbería, peluquería NR.
0: Ah, ni siquiera, Julio.
1: En Bolívar, Santa Lucía. Estoy en el barrio Santa Lucía y Itacurubí, la cordillera. Cuando vos vengas hacia estos lados, vas a venir aquí en el local de Pedrito Cubillas para que pueda ver lo que él realiza también en cuanto a trabajo rústico.
0: Vamos, vamos a visitarle, vamos a visitarle al amigo por ahí,
1: Muchas gracias, le dejo trabajar y éxito. Saludos a toda la audiencia y que sigan disfrutando lo mejor de Qué Clásico de la Tarde.
0: Gracias Julio, saludos. Bueno, vamos nosotros también agradeciendo a los amigos que hacen posible nuestro trabajo radial. 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
0: 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Muchas gracias. Hace tu pedido musical al 0973-889884. Acá con Pato DJ, nosotros vamos a complacerte sin ningún problema, ya sea romántico, cachaca, clásico, reggaetón, de todo un poco, ¿eh? Tenemos 120 minutos de programación, señoras y señores, para complacer los pedidos musicales, ¿eh? Para la gente de Fracción La Cabaña, les saludamos con este tema.

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Qué bueno, qué fiesta que estamos haciendo aquí en la 101.7 con Pato DJ. Claro que sí, acompañando a todos los amigos, a todas las amigas hermosas que nos escuchan a esta hora de la tarde de hoy lunes. Lunero, Pato, o sea, para algunos que estuvieron festejando la victoria, algunos que tuvo mojo, igual de verdad perdemos, un día ellos, Que pucha, los amigos que nos escuchan y están compartiendo en familia, disfrutando. Le mandamos saludos. Allá por la zona de La Pastora nos están escuchando en Taller de Motos Noel. El amigo Jimmy Cabaña está escuchando la radio. A Tío Caté también está en sintonía. Está Luchi Jiménez, nuestro gran amigo Luchi Jiménez. Sintonía total por la zona de La Pastora en Taller de Motos Noel. Ahí está Edgar Burgos también. Sintonía, están tomando tereré según me comentaron, Pato, No se creí, Pato, No, están tomando tereré según me mandaron un video ahí, No, Adina, dice. Adorantes amigos de La Pastora en sintonía. Vete, ¡jaya, guayna, Pato, Hoy lunes. Lunes de Yacheraque, la Yaumina, No. Algunos están festejando todavía la victoria de su candidato, ya sea concejal o intendencia. Están festejando todavía. Nosotros vinimos con todas las

ahorita las ganas del mundo para poder hacerte la mejor compañía a través de la música, a través de la 101.7 Radio Capital FM. Hasta las 6 de la tarde, señoras y señores, nosotros no paramos de tocar buena música aquí en la 101.

0: Qué buen tema, Gabato, ¿eh? Qué buen tema que estamos disfrutando a esta hora de la tarde. Ya 47 minutos de la hora 16 en todo el territorio nacional. Avanzando rápidamente la tarde de hoy lunes. Primer capítulo de lo que va de esta semana, ¿eh? Sí, hoy 5 de octubre del año 2026. Avanzando rápidamente el programa Clásicos de la Tarde. Claro que sí. Le mandamos un saludo muy, pero muy especial a Edith. Edith Franco, Fernando y Agustín Rotella están escuchando en Itacurubí, barrio Santa Elena. Sintonía total a la gente de Itacurubí, a toda la familia, a la familia del barrio Santa Elena, para Edith Franco, Fernando y Agustín Rotella. Sintonía ahí, la familia escuchando la radio a esta hora, ¿eh? Saludos, saludos a la gente de Itacurubí. 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
0: ¡Qué buen tema! 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Vamos agradeciendo también al candidato ganador, al número uno, sí, a Edu Jiménez, intendente de La Pastora, para seguir trabajando juntos por una ciudad próspera y cumpliendo con los proyectos y objetivos que tenemos en la ciudad, ¿eh? 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Gracias al amigo Edu Jiménez. Para mi gran amigo Daniel Acosta, que está escuchando la radio, está laburando y escuchando, ¿eh? Le mandamos un fuerte apretón de mano a mi amigo Daniel Acosta. 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

concejal de La Pastora. ¿Qué tema le podemos dedicar, Pato, a la familia de Itacurubí, barrio Santa Elena? Están escuchando ahí Eddie Franco, Fernando y Agustín, nuestro amigo Julio César también está por ahí, escuchando la radio. Vamos a preparar un tema especial para la familia, ¿eh? Muy bien, seguimos avanzando la tarde de hoy lunes con los mejores éxitos.

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qué buen tema, excelente sonido musical que estamos compartiendo con toda la amable audiencia de la 101.7 Radio Capital FM, saludando a todos los amigos que nos sintonizan, a los que están laburando todavía, escuchando la radio, albañil velau, ahí con la pato se da, con amanta, y se anda ahí por el trabajo, pues a los amigos albañiles, pues a ver ahí la situación, a los amigos colectiveros, choferes que nos sintonizan en su viaje, ya sea en su puesto de trabajo, en sintonía total, los grandes amigos camioneros, a los amigos del casco céntrico de la ciudad de Coronel Oviedo también, sintonía total, los amigos comerciantes, sí, están laburando a full, lo del mercado también, sí, están laburando a full, los grandes amigos del mercado, del casco céntrico de la ciudad, a todos los amigos mototaxistas también, mi Volvo, papá, ya no, tú vas a pato, Sí, nosotros le acompañamos durante 120 minutos de buena música aquí con Pato, sí, le hacemos llegar los mejores éxitos, le mandamos saludos, sí, están tomando un rico tereré allá por la pastora, o sea, allá en el socio Jimmy, ja, Lucy Jiménez, tereré, y cuaina. Tío, cate, oye, jamás si cuida ella, mojón, zambazo de la tereré, Oh, tereré, los grandes amigos de la pastora en Taller de Motos Noel. Seguía, seguía haciendo tus pedidos al 0973-889884. Estamos hasta las 6 de la tarde, señoras y señores, para acompañarte con los mejores éxitos.

Excelente, excelente sonido musical de Javier Torres y los rehenes para seguir avanzando la tarde de hoy lunes, 15 minutos ya de la hora 17 en todo el territorio nacional. Seguimos, seguimos, vamos agradeciendo a los amigos que hacen posible nuestro trabajo radial aquí en la 101.7, a los amigos que ya se acoplan con nosotros y nos dan su apoyo, sí, a Lavallos Pintores, el amigo Manuel Sanabria, sí, para cambiar el brillo de tu casa, de tu oficina o negocio. 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

0: Torres y los rehenes. 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
0: Parece que escucho tu voz. Qué buen tema, Pato, ¿eh? DJ Pato seleccionando los mejores éxitos y para seguir avanzando la tarde de hoy lunes, saludando a los grandes amigos que nos escuchan y nos acompañan hasta las 6 de la tarde.

Excelente, excelente sonido musical del gigante de América Bronco, mezclando sonido, mezclando clásicos del grupo mexicano, sí, disfrutando aquí en la 101.7 Capital FM y disfrutando con el amigo Pato, un rico Teresa, este ya te lleva todo, homo pío, un corazón veado, o sea, Le bajamos cachaquita, cachaquita a esta hora de hoy lunes, primer capítulo de lo que va de esta semana. A los que están con resaca, algunos sí que tú, uy, va a este coge pato, coge otererén, de oír a lo mitad, algunos que tú, otururú, sea, dale otererén, otururú. Ok, hoy amanecieron con resaca, le mandamos saludos. Y le viene bien esta lluvia, le viene bien esta lluvia a los que no trabajaron hoy. Oye, no, puto, un de hoy una vez, joder, hombre, ay, baby, que ahí será, 0973. 88-98-84, la línea mensajera del programa para hacer sus pedidos musicales, porque tenemos 30 minutos todavía en camino para hacerte compañía en la música a través de la 101.7 Radio Capital FM. Sí, a todos los amigos que nos escuchan, los amigos homeros, los amigos camioneros, colectiveros, los que trabajan en el cruce, están laburando a full, muchachos, y escuchando la radio aquí en la 101.7. Nosotros les acompañamos con buena música hasta las 6 de la tarde. Seguimos avanzando con buena música, sí, hasta las 6 no paramos.

Latido, qué buen tema que estamos compartiendo con la amable audiencia de esta prestigiosa emisora que es la 101.7 Capital FM. Déjame agradecer a los amigos que hacen posible nuestro trabajo radial. 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A toda la familia que nos escucha, que nos acompaña, de una u otra manera nos escuchan, nos sintonizan, están tomando tereré. Algunas señoras guapas sí que ya están ya descansando y preparando para su rico mate, Ya hoy Kira Moina, Okay, algunos sí que tereré y original, pero las señoras guapas sí que ya preparan para su matecito, Muy bien, 0973-88-9884, a los amigos de Carayao, a los amigos de Simón Bolívar que nos sintonizan siempre, a la gente linda de Villarrica, para todo, en sintonía total, la gente de Villarrica, por ahí están en sintonía del programa, toda la gente de la ciudad de Villarrica, ciudad de Caguazú también, sintonía total, San José de los Arroyos. A toda la gente que nos sintoniza, nos escuchan y comparte con nosotros la buena música aquí en la 101. Muchas gracias. Ritmo Bantitero también lo disfrutamos, señoras y señores. Claro que sí, con la banda Capibarú, algo de Chiquitita para seguir alegrándote hoy lunes.

Qué buen tema, ¿eh? Algo de bandita ñanduina y tapón. Poníamos la mismo pato, sí. Banda pupa y mena sea, ¿eh? Ámame, ámame, ámame. Qué buen tema de cachacumbia con Tabaí. Ya vamos merendando ahí el amigo pato, será, ¿eh? Qué bueno. Bueno, déjame agradecer a los amigos que hacen posible, porque ya son 46 minutos ya de la hora 17 en todo el territorio nacional, avanzando rápidamente la tarde de hoy lunes. 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
0: Qué buen tema de Tabaí con Cachacumbia. 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Muchas gracias a los amigos comerciantes que apoyan fuertemente y están ya con nosotros para acompañarnos en este proyecto del programa Clásico de la Tarde a través de 101.7 Radio Capital FM. Escuchamos un tema más y después venimos para despedirnos, Pato.

Excelente, excelente sonido musical. Claro que sí, 53 minutos ya de la hora 17 en todo el territorio nacional. Ya llegamos al punto final de nuestro encuentro correspondiente hoy lunes, primer capítulo de lo que va de esta semana. Muy bien, de mi parte muchas gracias, gracias Pato, gracias a toda la gente que nos escucha, nos acompañan y estuvieron con nosotros durante 120 minutos de programación. Muchas gracias. Si Dios y la Virgen nos permite, nos volvemos a reencontrar mañana ya con el amigo Julio César. Y de mi parte, permiso, muchas gracias.

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0: salir, tornado, ¿eh? Imposible. En tu caballureza. 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

5 minutos de la hora 18 en todo el territorio nacional. Muy buenas tardes a todos los oyentes de esta prestigiosa emisora y programación Músicas y Músicos del Paraguay. Ya hay Sambu Jibaña Niña Ello Parape. 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Ahora, entonces, ya les saludo. Y el aprecio de siempre entre los teatros pisacuera y en dos vejinas pura gente pura ope y en amigo Wilfrido Mendoza ya me quiero bien metenita pisá hoy vejina ya pues acá peña en mi apore don Juan Espínola con su querida señora esposa ña Susana Zapuca y con la música Yeyita Penguará Ocampo Vera y su conjunto Grupi Veñas Andujina Sanguirú ya le cosa Moel Ramoa de ahí. La perdí con la esperanza y de Flaminio Arza Media. A don Juan Espinola Peina y a Mollero Viama. Ramón Ayala de Villa Itbu. Amenazo Lopu y Jareque, Emilian Bay. 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Su pedido Estrella Perdida. 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Don Pedro Brites, huyendo en el doy, va a ir con la andeje. Cueje las elecciones con toda tranquilidad, oye, las nuevas autoridades, intendentes, los concejales a nivel nacional, andañe gente y le iba. La lamentación,

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1: Buenas tardes, Lucio Jiménez.
0: Va, estamos donde Eladio Aguilar.
1: Yo lo siento, Eladio Aguilar, de sí. Calle Huiz, hermano Ñende.
0: Aro, Gendumas, hermano.
1: Ya vamos a poder ir a Ñandu Camille, el babá, de Coronel Martínez Villachica, pero ya, de falta más cheve. Los orzales de cada cupé.
0: De falta más cheve.
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0: Oye, tema.
1: Gracias.
0: Dale, señor, de falta más cheve. 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Buenas tardes.
2: Hola, ¿qué tal, Lucio?
0: Va, y que yo ahí está, luego, hermanita querida, tanto tiempo, va, y que Elvita.
2: Elvira. Ya ilumina, cuñare, San Juan, un saludo, ese pato, ve.
0: Oye, tenemos poca vibra ahí, pato.
2: Chaucito.
0: Dale, chao, chao, cuñare, San Juan, ñañante, tú lo mitas, estaba ya recogiendo el lápiz, yo si no, este día, guana. Cuñare, San Juan, ve ahí, pona. Arriba de San Juan, las estás en el segundo del finado Martínez. Cuñares San Juan. Muy bien. De Catuña de Saraibo, ya ya por mi tañan de oración. Niña de Naipo, último, ya ya en mi janguá. Pea para mañana de Naipo. Buenas tardes.
3: Amigo Lucio.
0: Sí, te escucho perfectamente. ¿Con quién tengo el gusto?
3: Victorino, coronel.
0: Va, Eco Victorino, poquita tatísera.
3: Alimentos a tranquilidad.
0: ¿Qué? Uy, ahí tengo ese hermano querido.
3: Amigo mío, no sé la. Sé la. A la rojendo, abuelo.
0: Gracias, hermano.
3: Informate,
0: muchas gracias.
3: Y cuando hay que tú tienes como dice a todos los componentes del partido.
0: Sí.
3: 123 componentes liberal.
0: Liberales, no sé.
3: Liberales, no sé, de Valle.
0: Valle, y Uberson.
3: Sí, sí, señor, y Uto.
0: ¿Y qué es Monaco, vea?
3: Especial hay que hacer a Jenny Mendoza.
0: Jenny Mendoza.
3: Sí, señor.
0: O Valdez, vea, hermano. Oye, tema.
3: Suerte, Lucio, gracias.
0: Dale, señor, para Jenny Mendoza, la nueva concejala electa, Penguana de Música y Jamón y Ponete y Mendoza. Ajá, imagino. Valle, y vea, pero prepárate, Gina, de Iporia, puro. A Yareco de Gina, Elvira, Baico, Gina, amiga, Cuñares Sanjo. Va, digo, la Laurita, ¿cómo? Ella, algo sé, que baro, se mueve a la Elvira o ganas a Güey o ganas a Mayra. Ese es perdón, ¿qué es Laurita? Laurita, veo, será allí, será la Laurita. A pegar el año conjuntina, Laurita, muy bien. Bueno, había otro caña en de Miñan de Rutupapia, lleva como de siempre, llamó y a su vez, y lugar de ahí, añade encomendar a su vez cualquier idea a mí. Gracias por la familia, por la salud, por el trabajo, por el pan de cada día. De un día más de vida. Dios mío, este día vengo junto a ti para agradecerte, como todos los días, por la bendición que me das al despertar un día más. Te pido por la salud y bienestar de mi familia, amigos y conocidos. En tus manos estamos, Señor. Amén. Y ando por ahí, mi amigo.

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1: 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Ayareco, don Victorino, para todo a todo lo que votaron por la lista 123 y especialmente a la nueva, que va a ser la nueva concejala, la señora Jenny Mendoza, con la música Valle y presenta ahí don Eladio Aguilar, para su amiga Elba de Falta Maceve, Pedro Brite, Maícolandé, Maícolas, ya para mí, no, Maícolandé, Maícolas, Berlis Gerardo. Vicente Bey, la señora Blanca Cáceres, ñan de Momarandúa Vejina, con la música ñan de Tamanteboí. Sí, un abrazo, saludos, y ñan de desde Barrio San Pablo, ñan de Tamanteboí de Kemil Yambay, Barrio Yambay. Ñan otazo de ñan de Tamanteboí, y llama mi que está allá de cojines. Ñan de Tamanteboí, yo digo. Oye, tengo que decir, tenía preparada. Muy bien. 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Mañana estará de parabienes, de cumple, mi querida hermana María Angelina Jiménez. Anticipadamente ya les saludamos fraternalmente.

0: 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Ya gente, mira yo ni ande, mangue coya hina buriñe, eropide. Buenas tardes. Hola.
1: Hola, mande coyo.
0: Y por ahí te dice, hermano, más bandejina. Hola.
1: Hola. Hola, hola, ¿qué tal?
0: Sí, te escucho, señor.
1: Mande coyo, vida, don Lucio.
0: Y por nada, más de pañe, hina, hermano.
1: Don Mario Rivas, ande, vaya ese compañero.
0: Mario.
1: Don Mario Rivas.
0: Vaya con Rivas.
1: Don Mario Rivas, sí, Cuavio, vamos a Caliguazuguá.
0: Don Rivas, sí, debajo, don Iabio.
1: Sí, señor.
0: Ahí con Don Rivas, yo ofrece mí, yo servita.
1: Adán, yo sé música a mí, a ver, Caliguazuguá, tienes amigo, a ver, naja. Adán, yo sé música a mí.
0: Va, eso pajera. ¿Estaba haciendo más lejita, ande?
1: Sinita mía, Adán, yo sé música.
0: ¿Cómo?
1: Sinita mía.
0: ¿Sinita mía?
1: Adán, yo sé.

0: Allí el Yeyipo, ¿qué tal, hermano?
1: Dale, Alonso.
0: Dale, señor. Dale, señor. Sinita mía. Sinita mía. Se han callado la comisión de la gente. Don Mario Rivas. Peaca llegó a su conocido, Ginecino. Muy bien, excelente. Está la pedido por ahí. Ya éramos con el oña con la seta, ñene amigo, acuérdate. Ya putacurí. 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Muy bien. 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El amigo Francisco Cantero, funcionario de la Cámara de Diputados, acompaña nuestra identidad, nuestra música paraguaya. Mi saludo al papá don Francisco Antonio Cantero y familia, calle Itacurubí en general. Ese saludo, PM, Serendúa, vecina entero, Betea, vecino, de Capila, por nombre, de página. Muy bien, Samuel Ramoa, de calle Potrerito, hijo del combatiente y mutilado de la Guerra del Chaco, acompaña nuestra programación Músicas y Músicos del Paraguay. El licenciado Cristian Aldama, de quiere fuertemente a ella, Andú, pura jirorija, de Corerupide, Aguapete, a Don Armudi y familia, mi saludo a la familia Aldama. El doctor Raúl Portillo, con su buena predisposición de siempre, acompaña nuestra programación, nuestra música paraguaya. 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
1: 35 minutos de la hora 18 en la República del Paraguay, complaciendo a la siguiente, a los amigos, a la siguiente persona.
2: Samuel Ramoa, de Flaminio Arasamendi y su gran conjunto, Onda Perdeico La Esperanza, dúo Quiñones Moray. 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

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Ya es tu pura giro, amigo.

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A mí ya este día digo, no ya continúa, ya me quiero ya completar la pedido porque o mañana de hora a este agua. Se saluda entero de tape, ya en el dúo, ya en el escuepe. Muchísimas gracias, Dios mediante, ya en tu yita con a hora y tepe que sea así hasta entonces.

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4: Por ahí, yo quiero que estén de Aracuera. Saluda a toda la gente de toda parte a través de Radio Capital FM, la 101.7, Peturo Pibe. Habilitado el 0983. 44-49 para saludo, mensaje o sugerencia. 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
1: Por ahí, yo creo que está en Doracuera. Saluda a toda la gente de toda parte a través de Radio Capital FM, la 101.7 Petro Pibe. Habilitado el 0983-4449 para saludo, mensaje o sugerencia. 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Saluda a toda la gente de toda parte, ya pues acá, peo, paite tendaropi, para que fuera. 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
1: Por ahí, yo creo que ahorita en Doracuera saluda a toda la gente de toda parte a través de Radio Capital FM, la 101.7 Peturo Pibe. Habilitado el 0983-4449 para saludo, mensaje o sugerencia. 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Saluda a toda la gente de toda parte, ya pues acá, Peo, Paite Tendarupi, Requeicuera. 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

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A través de Radio Capital FM, la 101.7, Puturu Pibe, Ñambo Joribo, Azú, Ñambo Queña, Engatú, María Sunilda, Florentina, Pucañangreco, Jauibe, Pulca, Paraguaya, Lomita.

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1: Coa es Radio Capital FM, la 101.7, Puesturo Pivero, Maseore Maitei. 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Saludo a toda la gente de toda parte.

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Don Amelio Valdés Mendoza, el maestro de la letra y música paraguaya. Tabaguazú Paraguay, uy, veo Mombarete, Coaco Tembiapo. 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Cuando en la Radio Capital Tabaguazú Paraguay. 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